0: la ciré, y no me acuerdo, bueno, y ya está. Y las personas que están muy buenas, que se pongan, que están malitas, que se pongan buenas, hombre. Ya están listas de espera que la avisen pronto, hombre.
1: Eso.
0: Bueno, entonces ya hasta mañana, hijo.
1: Perfecto, muy bien.
0: Ah, y de la Madonna deseando que llegue a las 3 a ver las noticias que tenemos hoy ya, hombre.
1: Sí, a ver si hay ficha.
0: Ya poquito a poco nos vamos enterando de más cosas, hombre.
1: A ver si hay fichaje, ¿no?
0: Sí, hombre, yo creo que a lo mejor ya... Me parece que ya han fichado jugadores, me parece a mí. Sí. A mí me ha dicho mi hermano, me ha dicho a mí que... Dice, han dicho que han fichado jugadores. Vamos a ver. Ay, que este año que coja su 23 de la línea, hombre. Que no se deje olvidar la cantera de la línea, hoy que es jugadores, hombre.
1: Y mira que a la afición le gusta,
0: hombre,
1: estas cosas.
0: Hombre, del pueblo, tú sabes, Fidel, todo lo es. No, ya yo tengo toda la historia de la Real Madrid Galinense. Y temporada que yo coja, de 2 años atrás, siempre hay jugadores de la línea. Y de que se ha inventado esto de sociedad anónima que vienen por ahí, me traen los jugadores ellos. El año pasado, uno de la línea y el milagro. El año pasado ni uno. Estamos este año, hombre, que lo hay, mira, en el Sabán Chávez Juvenil que ha marcado 24 goles. Y ha subido a la primera federación, ¿sabes?
1: Mira.
0: Vamos a ver. Bueno, ya nos enteraremos, vamos.
1: A veces suerte.
0: Bueno, hasta mañana, Juan.
1: Pues venga, muchas gracias, Antonio.
0: Sí, hijo.
1: Venga, hasta luego.
0: Ah, y recuerda al amigo Rafael.
1: Vale.
0: Hasta luego, hijo.
1: Hasta luego. Adiós.

0: Bueno, pues estaba la música de Rocío Jurado, la verdad que impresionante. Lola se va a los puertos. Nada, nosotros seguimos con más llamadas, 956-64-2430. Buenos días.
1: Buenos días, Juan.
0: ¿Qué tal, Francisco Manrique?
1: ¿Qué pasa, hombre?
0: ¿Cómo estamos hoy?
1: Escuchando aquí, desde que empezaste.
0: Muy bien, hoy me están pidiendo unos temazos, ¿eh? Me encanta. Sí. Me encanta.
1: Esto que te he puesto, esto no es la canción que te pidió hoy, Antonio Durán. Esto es popurrí.
0: Claro, pero es que no. Es que,
1: claro, la otra canción se llama La Lola se va a los puertos.
0: Sí, es lo que pone aquí.
1: Y claro, y está cantando un popurrí.
0: Claro.
1: Porque ha cantado Que no daría yo y otras canciones.
0: Claro. Pero bueno, es que no me aparece, no sé por qué, no aparece.
1: Se mezcla una con otra.
0: Sí.
1: Canta popurrí y canta la canción esta que ha dicho Antonio Durán también.
0: Sí, sí.
1: Un poquillo. Escúchame, yo quiero hace ya muchos años lo pone a Paco Padilla. Este de la línea, tú lo sabes, ¿no?
0: Sí, claro, que el que canta...
1: El cojito que decía antes, el Paquito.
0: Sí.
1: Paco Padilla, la canción se llama Como mi vuelo.
0: Paco Padilla, ¿cómo se llama la canción, me ha dicho?
1: Como mi vuelo. Como mi vuelo.
0: ¿Mi vuelo?
1: Sí.
0: Vale, muy bien. Porque está.
1: Buscado?
0: Aquí está.
1: Ella es fallecido ya, el Paquito.
0: Ahí va, perfecto, pues ya está preparada. Cuando tú quieras la puedes dedicar.
1: Paco murió hace unos pilas años ya en Madrid.
0: Claro.
1: Sí, para que ya... Que no ha podido más con su cuerpo.
0: Como tantos sí. Tanto grandes, ¿no? Que se nos han ido, grandes artistas.
1: Sí. Bueno. Hasta el último día que me fui a Madrid, estuve con él. En el bar, porque yo paraba en el bar donde yo paraba y se sentaba conmigo. Y tomábamos café y eso, y me fui para Madrid porque aquí no tengo donde vivir, dormir, donde comer, para acá, para allá, y estaba en la calle.
0: Mm.
1: Y se fue con la madre y la hermana también un pedazo artista que no vea.
0: Sí.
1: Y la hermana también canta. La hermana canta en Madrid, no me acuerdo cómo se llama, no tengo que buscar cómo se llama. Y Dani es una artista muy buena, canta muy bien la copla. Bueno, venga, lo voy a dedicar para que haya más gente.
0: Muy bien.
1: Cuídame, ¿qué le pasó a la tía Anthony?
0: ¿A quién?
1: A Antonio, a Anthony. ¿Qué le pasó?
0: Ayer, no, hombre, que la gente critica por la... ¿Tú sabes? No,
1: pero...
0: Sí. Yo no le hago caso a las críticas, porque... A ver, sobre todo porque te dicen, mira, me han dicho este, que han dicho de esto y de lo otro y...
1: No, claro, es que lo que pasa es que pagamos lo que llamamos. Y nosotros... Vaya, dice, me han dicho, pero ¿quién lo ha dicho?
0: Eso que dice el sabellón.
1: Claro, porque mira, ahora yo puedo pagar con este, con Pulanito, con Juanito, Pepito, y los demás pueden pagar conmigo también. Que hacemos lo que llamamos casi todos los días. ¿Quién ha dicho? Yo lo digo en antena.
0: Hombre.
1: Porque claro, dos pesos de la mitad y la mitad sospechará de mí.
0: Claro.
1: Claro, pues sí.
0: A mí me da igual. Estas cosas a mí me da igual porque muchas veces puede ser hasta envidia y todo, ¿sabes?
1: Los comentarios, pero vaya, que yo, si sé que ha sido un Pepito, Juanito, yo digo, mira, Juanito me ha dicho que más que ponemos disco.
0: Claro.
1: Que no sabemos ni poner más que disco.
0: Así es.
1: Digo, porque no pago yo, ni paga Juanito, ni Venganito, ni nada.
0: Claro.
1: Es que lo ha dicho.
0: Pues eso, ¿eh?
1: Bueno, pues eso, venga, dedicártelo a Pepi Berrejo, que viene, ¿dónde estará mi tía? ¿Qué me ha llamado?
0: No sabemos.
1: Y yo le llamé, así llama.
0: Hoy lo sabemos, ¿dónde está?
1: A Pepi Berrejo, estará en el centro.
0: Sí.
1: A Pepi Berrejo, a Arantxa y a Alma. A Antonio Soledad y Fabelita. A Mari Carmen García, Emilia García, que me ha llamado una bella, no llama más. A Isabel Navarro, a Ana Camilleri. A Ana Vallecillo, a Isabel Navarro Ventana, a Antonio Durán, a Domingo, a Antonito de Tú, a todos ustedes y a todos los oyentes, porque me he dejado una pila fuera.
0: Bueno, Pero a todos los oyentes ya es...
1: La mitad, si me se olvida alguno, pues... Sí, es que me acuerdo de mucho, pero no sé más. Y yo no sé si lo está escuchando o no, para que se lo vaya dedicando, no lo escucha.
0: Claro, eso es verdad.
1: Claro.
0: Hay que dedicarlo.
1: No se lo dejaré porque la mi tía es pura niña bienvenida.
0: La intención de dedicarle a la gente es que lo sepa. Que lo
1: escucha.
0: No lo va a dedicar a la gente que no sabe, que no te va a escuchar. No tiene sentido, claro.
1: Bueno.
0: Así, bueno, pues nada, pues vamos a escuchar esta canción de Paco Padilla.
1: La maricando en Rubia, que también lo está escuchando.
0: Pues a ver si se atreve y nos llama. Que...
1: Yo te lo dije que llame,
0: Que ella además...
1: Ya, ya voy a menudo a 10, pero porque ha salido, pero me llame y le dije que llame.
0: Sí, hombre, además que ella cuando... A veces hemos hecho nosotros el programa y que no ha venido Rafael por lo que sea, ella sí llamaba, que no es que no sabemos por qué no nos está llamando
1: ahora. Ella es más simple, yo lo he vestido para que llame. Ya vale. Mañana. Le voy a dar el número, mejor no tiene el número, ¿vale?
0: Puede ser.
1: Pues le voy a dar el número para que llame mañana.
0: De acuerdo.
1: Venga.
0: Pues venga, gracias.
1: A todos los oyentes, ¿vale?
0: Muchas gracias.
1: Venga, adiós.
0: Venga, hasta luego. Pues vamos a escuchar la canción que nos ha pedido nuestro amigo Francisco Manrique, de Paco Padilla, como Mi Vuelo. Vamos a escucharlo.

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Bien, pues continuamos, 11 de la mañana, 22 minutos, el teléfono está libre, a vuestra entera disposición, el 956-6424-30. Hoy tenemos confirmado de que en Jimena no nos están escuchando, la emisora está funcionando, pero está funcionando con música, no nuestra señal, la señal que realizamos desde Cadena Joven, pues no está llegando hasta el municipio, hasta la radio Onda 4, Jimena. Así que hoy solamente estamos saliendo para Cadena Joven aquí en la línea y, bueno, los sitios donde lleguemos, en San Roque, Algeciras, algunos sitios. Por supuesto, en Internet estamos en todos lados, ¿eh? Pero sí que es verdad, sobre todo los oyentes de Jimena están acostumbrados a escucharnos por la radio y si lo que están escuchando es una lista musical, posiblemente pues estén pensando que no estamos haciendo el programa. Así que, bueno, pues lo explicaremos cuando vuelva la señal de Internet. Nos vamos al teléfono. Muy buenas. Buenos días. Bueno. Esto es lo que se dice calabazas en... por el teléfono, ¿no? Estamos en directo en el concurso. Si nos llaman, pues metemos directamente por antena.

Bueno, pues vamos a seguir. Mientras no tenemos llamada, pues vamos a escuchar algo de música. Vamos a escuchar a Paco Candela, Mi abuelo, se llama esta canción.

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1: Bueno, pues continuamos. A Jimena no llegamos, pero a Cataluña sí. Curioso, ¿verdad? Muy buenas.
2: Muy buenas, ¿qué tal?
1: Es curioso que lleguemos a Cataluña. Digo. Qué bien.
2: Eso es porque tengo pirateada la línea.
1: Eso. ¿Qué tal? ¿Cómo estamos?
2: Pues bien, gracias a Dios.
1: Gracias a Dios. Afortunadamente, poquito a poco.
2: Ah, no me puedo quejar.
1: No te puedes quejar.
2: He pasado de ir dando saltitos a ir andandito.
1: Claro, claro.
2: Saltito, pero andandito.
1: Usted que está deseando curarse para poder aprender a bailar sevillana, pues estará impaciente total, vamos.
2: Bueno, tanto como impaciente por curarme, a mí eso de que me paguen por no hacer nada me gusta.
1: Sí, verdad, pero también tiene usted esa ganas, ¿no?, de aprender. Por ahora solamente puede mover las manos, no puede hacer los pasos de sevillana, pero poquito a poco, oye.
2: Bueno, con muleta a lo mejor ya cada vez los pasos van mejor.
1: O si no te los inventas, porque también, oye, que todo en esta vida está inventado. Quiero decir, lo inventó alguien. Por lo tanto,
2: sí,
1: oye,
2: sí,
1: tú
2: no, también. Está claro, no es un problema. De los Juegos Olímpicos hay Juegos Paralímpicos, así que sí. Solo cambian un poquito el reglamento.
1: Claro, pues eso es exactamente igual.
2: Y sevillanas con muletas también.
1: Eso, vamos a invitarla, vamos a decir las sevillanas iñigadas. ¿Las dejamos así? Las llamamos, pues, las llamamos, son sevillanas iñigadas.
2: Entonces no las bailan ni
1: bueno. Igual tiene usted su legión de fans.
2: Todo es posible.
1: Todo es posible. Pero para que grabarlo en vídeo y eso, ¿sí? Que ya.
2: No, entra de paso.
1: Hombre, si no, quien le enseña no vende.
2: Ya, bueno, primero que me paguen y luego las enseño.
1: Claro.
2: Eso de dar contenido gratuito, no mola.
1: No. Eso es verdad. Lo principal es eso, para que asegurarte beneficios. Si no, ¿de qué vas a hacer aquí algo así que requiera pues un esfuerzo?
2: Algo estamos preparando online.
1: Bueno, así es. Pues bueno, ¿cómo se presenta el día? Tranquilito, ¿verdad? ¿Tranquilito?
2: Pues sí, tranquilito. Hoy un poco de descanso.
1: De descanso. Por allí
2: sí,
1: no hay
2: no,
1: por allí donde está no hay ferias, fiestas y cosas de esas, o ahí no.
2: Pues sinceramente no sé ni cuánto ir.
1: Pero alguna habrá, ¿no?
2: Sí, a ver, hay varias, pero que no sé cuándo es.
1: No sabes.
2: Tú sabes que yo no.
1: A usted le gusta bailar, pero ir a los sitios bailando.
2: No, yo eso de salir de casa como que no.
1: Entonces, bailar solamente para los vídeos.
2: Bailar solamente para los ordenadores.
1: Para los ordenadores, ya está.
2: Que esos no se ríen de mí.
1: Bueno, no sé.
2: De momento, mañana no lo veo. De momento no se ríen.
1: Bueno, no pasa nada. Bueno, vamos con la canción de hoy.
2: Pues no sé, pon una del grupo Los Amigos.
1: Los Amigos. Un amigo.
2: No, hay un grupo que se llama así. Creo que también tiene alguna sevillana.
1: Los Amigos. Pues no sé. Los Amigos como grupo, no sé. Si me sale aquí algo. Me sale Canciones de Los Amigos. Que se llaman Los Amigos. Como José Luis Rodríguez. El Puma. Que una canción se llama Los Amigos.
2: Vale, esa le gusta, creo que le gusta a Antonio Jesús, si no recuerdo mal. La ha pedido alguna que otra vez.
1: Vale, entonces ponemos esa, ¿no?
2: Claro.
1: Hombre, Los Amigos.
2: Los Amigos.
1: ¿El título está bien?
2: Sí, el título está bien. Y el grupo, y el cantante también es bueno, ese es conocido.
1: Pues, hombre,
2: no como la otra vez.
1: Sí. A ver, el Puma es conocido, sí. Es bastante conocido. En el planeta, prácticamente.
2: Sí, tiene buenas canciones. Es porque canta muy bien.
1: Digo.
2: Si cantase muy mal, sería conocido, pero bueno, también sería conocido.
1: Bueno, es conocido por cantar muy bien y por ese pelazo que tiene, el hombre también, eso es otra.
2: Tiene un puma rapado, no es un puma.
1: Eso es, pues ya está. Así es. Pues vamos a dedicarla.
2: Pues se la dedicamos a Antonio Jesús, a vosotros que hacéis el programa y a todos los oyentes, que sin ellos tampoco habría programa.
1: Efectivamente. Muy bien. Pues nada, te dejo que sigas ensayando esa sevillana y a ver si algún día, aparte de los ordenadores, pues alguien más puede verla. La sevillana Íñigada.
2: La sevillana Íñigada. Está bien, está bien. Oye, a lo mejor hago una canción con la sevillana.
1: Vale. Sí, si está chula, se puede poner hasta en antena. Si está chula.
2: Bueno, hasta ahora las canciones que hago no están tan mal.
1: Bueno, a mí me mandaste una refiriéndote a mí y que esa, vamos, no la pondría ni aunque me pagara dinero.
2: Esa, lo suyo es mandársela a Anthony y que la ponga por ti.
1: No, vamos, lo mato.
2: A ver, la canción está bien, ¿eh? Lo único que la letra no te agrada demasiado lo que dice.
1: No, está bien. Nada, absolutamente nada. Bueno.
2: Venga, pues que tengas un buen día.
1: Igualmente.
2: Sí, un saludo.
1: Un saludo. Adiós. Vamos a escuchar a José Luis Rodríguez, el Puma. Este hombre que, claro, pues lleva tanto tiempo en el mundo de la música que ya ha perdido hasta la cuenta. Pero vamos a escuchar esta canción que se llama Los Amigos. Recuerda que el teléfono sigue activo, que estamos hasta las 12 del mediodía en Despierta Campo de Gibraltar y que el teléfono es el de siempre, 956-64-2430. Escuchamos José Luis Rodríguez, el Puma.

0: Bueno, pues seguimos aquí en Despierta Campo de Gibraltar. Aprovecha porque nos quedan 20 minutitos ahí mal contado. Y es verdad que hoy que no estamos saliendo para Jimena, bueno, pues si eres de la línea, pues tienes más, es más fácil que nos puedas llamar, que puedas coger línea, que hoy no hay excusa de decir, oye, que no cojo línea. Es verdad que estamos a miércoles también, que tenemos los mercadillos, a ver, por aquí, por la línea. Así que, bueno, pues es normal, que esté la cosa un poquito más tranquilita de lo normal. Nos vamos al teléfono, muy buena.
1: Hola, Juan, buenos días.
0: Buenos días, Isabel, ¿qué tal?
1: ¿Cómo estás, yo?
0: Bien. Pues estupendamente.
1: Y la familia bien, ¿no?
0: La familia afortunadamente bien. Porque tú sabes, con esto de la salud hay que estar agradecido, de verdad.
1: Sí, es verdad, hijo, es verdad.
0: Y agradecido, porque cuando da las cosas bien hay que estar contento.
1: Ya ve. Bueno,
0: estupendo.
1: Mira, para que me ponga un disquito, yo aquí estoy tirando.
0: Tirando, ¿no?
1: Sí.
0: Bueno.
1: Con la vista que la tengo fatal, pero bueno.
0: Claro.
1: Vamos tirando, ¿qué vamos a hacer?
0: ¿Qué le vamos a hacer?
1: Mira, ponme del Paquiro Carmen, que es muy bonita.
0: Muy bien, muy bonita. Es verdad. Esta canción es de las que más me gusta a mí.
1: Sí, es muy bonita. Mira,
0: perfecto.
1: Te la voy a dedicar, que ya es tarde.
0: Muy bien.
1: Bueno, te la dedico para ti y para toda tu familia.
0: Muchas gracias.
1: Y para toda la familia de la radio, para Antonio y para todo.
0: Gracias.
1: Para mi familia, para mí, claro.
0: Hombre.
1: Y para Domingo López y su familia. Para Rafael Blanco y toda su familia.
0: Muy bien.
1: No lo ve, ¿no? ¿No lo ha visto, Rafael?
0: Pues hace unos días que no lo veo, pero yo sé que está bien. Que está,
1: si lo ve, le dice, Isabel Navarro te dedica las canciones.
0: Vale. Sí.
1: Para Pepi Verdejo y su familia, toda su familia, sus tíos, todos.
0: Sí.
1: Para Francisco Manrique y su familia, para toda su mujer, su tía, para todos. Para Mari Carmen García, su hijo Miguel y toda su familia. Para Anita del Campo y su familia. Mira, Anita del Campo te escucha, pero nada, no le da tiempo a poner teléfono. Digo, dice nada, que marco y no me lo cogen.
0: Ah, pues no sé. Bueno, mira, tú sí lo coges y llama sin problema todos los días.
1: Yo sí, digo, mira, para Anita Vallecillo y toda su familia, para, ¿quién más? Para Anita del Campo, que te lo he dicho, y tu familia, para Anita Camilleri y su familia, para Anita Pastoriza, que está allí en la tienda escuchándote.
0: Un saludo para ella.
1: Sí, esa muchacha siempre tiene la radio allí puesta.
0: Ay, pues me encanta. Muchas gracias, un saludo y gracias.
1: Para Soledad y Antonio. A ver si llama Soledad.
0: ¿Eso?
1: Para Soledad y Antonio. Para Manoli y Tarrazona. Para Domingo, para Antonio Durán, que me la ha dedicado también el hombre.
0: Sí, sí.
1: Y para Salvador y toda su familia. Y para toda la audiencia. Ya está.
0: Muy bien, Isabel. Así ya, todo el mundo está contento. Tarde. Así todo el mundo está contento.
1: Claro, si se olvida alguien, pues
0: ya está.
1: Nada, que no se enfade. Ahí va todo el mundo.
0: Eso, todo el mundo. Y ya nadie tiene por qué enfadarse. Pues nada, Isabel, que pase un bonito día, ¿vale?
1: Vale, igualmente, hijo.
0: Venga, hasta mañana.
1: Adiós.
0: Vamos a escuchar la canción que nos ha pedido nuestra amiga Isabel. Esta canción se llama Carmen, del Paquiro.

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1: Pues seguimos con esta sintonía que dice Darío que esto es Caribe Miss. Y Antonio también lo dice. Pero bueno, Caribe Miss. Mejor esto, ¿no? Que Médico de Familia. Que le gustaba mucho a uno que yo me sé. Es música alegre mientras esperamos vuestra llamada. Nos quedan 10 minutitos mal contados, como siempre digo. Así que nada. Estamos hasta las 12 del mediodía con todos ustedes, así que nos pueden llamar. Tenemos ya, pues, va a tiempo una llamadita más, así que dense prisa, por favor. Hoy sí que echamos de menos a nuestros amigos de Jimena de la Frontera, que ya saben por ese problema que estamos sufriendo constantemente el municipio, en concreto por las señales de internet, etc. Pues ellos no están recibiendo la señal de Cadena Joven, por lo tanto en Jimena no nos están escuchando por la frecuencia modulada, que es la manera habitual con la que nos llaman y nos escuchan normalmente en Jimena. Así que bueno, pues nada,

0: Bueno, vamos a esperar un minutito más. Si no llama nadie en este último minutito, pues nada, nos despediremos con una coplilla bonita que nos han preparado ya por aquí. Comentarte que estamos de lunes a viernes habitualmente de 10 a 12 en este espacio que se llama Despierta Campo de Gibraltar. Estamos encantados de estar contigo acompañándote. Tenemos casi todos los días, casi hora y media para que nos llame. Y sí que es verdad que todavía nos queda mucha gente de las habituales que llamaban a Rafael Blanco, que ha estado tantos años aquí. Y bueno, pues sí, hay muchos de ellos que sí nos están llamando, pero hay otros que echamos en falta. No vamos a nombrar tampoco, no queremos ponernos a nombrar gente, pero sí que es verdad que echamos de menos. Algunas puede ser porque no saben que aquí se está haciendo radio, otros que a lo mejor, por lo que sea, no saben el número de teléfono que se está usando en la actualidad. En fin, son muchos los factores por los que no podemos contar con ellos. Así que, bueno, esperemos que poquito a poco vayan conociendo el nuevo número, el dial. Ya llevamos tiempo, ya llevamos varias semanas haciendo el programa. Si no se han enterado ya, ya no sé qué hay que hacer. Pues vemos, el teléfono está tranquilito en el día de hoy. Hoy es miércoles en Mercadillo. Pues nada, nos vamos a despedir con una canción muy bonita, que, o por lo menos pienso yo, porque si la ha elegido el señor Durán, es que bonita. Oye, por cierto, a las 7:30 tenemos informativo, como todos los días. Así que nada, estaremos pendientes del informativo a las 7:30. A las 3 tenemos deporte, imagino. O no, habrá deporte con la actualidad. Y sigue los mundiales, que sigue arrasando Argentina ayer con 3 goles de Messi. Mbappé ayer también marcó goles con su selección de Francia. Aquí menos España, todo el mundo mete goles. Bueno, nos vamos con esa canción de los Pepe, Como una moto voy. Pues nada, como una moto me voy yo. Y por cierto, me voy ahora a mi amigo Ernesto, que va a pasarme una moto precisamente por la cabeza. Aunque yo no sé en qué estado voy a encontrarme en esto, porque si ha pelado antes Anthony Durán, el pobre tiene que estar allá, que tiene que irse al médico a hacerse un masaje en las manos, porque no vea. Pues con los Pepe, como una moto voy, nos despedimos. Mañana volvemos puntuales a las 10 de la mañana aquí en Despierta Campo de Gibraltar. Que sean felices. Adiós.
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0: Cortegana es una localidad onubense donde el rojo de las tejas y el blanco de la cal contrastan con el verde paisaje de castaños, encinas y alcornoques.
1: La etimología de su nombre es dudosa, pero cuenta la tradición que un caballero llamado Pedro Domingo, tras haber sufrido cierta desgracia en la corte de su rey, se retiró a este sitio.
0: Aquí edificó su permanente castillo, una majestuosa fortaleza de gran planta que defendió con gran valor contra los portugueses durante el largo conflicto del Algarve.
1: Y de aquí se vino a llamar este lugar Cortegana, por aquello de que quien corte pierde, corte gana.

0: la mujer en el deporte.
1: La carrera deportiva de la española Lili Álvarez está cargada de triunfos desde que obtuvo el primero en un campeonato de tenis en Suiza con solo 13 años. En 1929 fue campeona de España y vencedora en dobles en el torneo de Roland Garros. En tres ocasiones consecutivas quedó finalista en el torneo de Wimbledon, años en los que ocupó el segundo puesto en la clasificación mundial. Deportista polifacética, en 1924 ganó el circuito de Cataluña en automóvil y en 1941 fue campeona de esquí.

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Bienvenidos a una nueva edición de los servicios informativos de Cadena Joven Radio. Miércoles 17 de junio del año 2026. Una jornada más con mucho calor, y eso es lo que toca en esta época del año. Aunque todavía faltan 4 días para el comienzo del verano, pero se nota ya las temperaturas en la comarca del Campo de Gibraltar.

El Ayuntamiento de La Línea traslada a pleno la aprobación del contrato de servicio de apoyo a la limpieza viaria. Un cartel con ilustraciones de Lorca, Ocaña y Gloria Fuertes representarán el décimo orgullo LGTBI del día 11 de julio. El Ayuntamiento apoya la labor de APRON en su 25 aniversario con pacientes oncológicos. En San Roque, entrega de premios del Campus de la Energía y de los Humedales de la Fundación Mueve. Instalado el nuevo horno crematorio de Botafuegos. El Ayuntamiento de Algeciras pone en marcha servicios especiales de autobuses con motivos de la Feria Real. En Jimena de la Frontera, aplazada la actividad de pompas de jabón prevista para este viernes.

La adjudicación del contrato de servicio de apoyo a la limpieza viaria es uno de los puntos que integran el orden del día del Pleno Extraordinario que la Corporación Municipal celebrará mañana jueves 18 de junio a las 7 de la tarde en el Salón de Plenos. El objetivo por parte municipal es reforzar las labores de limpieza tanto en el centro como en las barriadas. Decisión en la que se ha venido trabajando desde hace meses y que permitirá mejorar la calidad del servicio y cumplir con las demandas ciudadanas en este ámbito. Esta idea de potenciar la mejora de los servicios se suma a la adjudicación hace unas semanas, en el pleno ordinario del mes de junio, de un contrato de servicio de apoyo a los trabajos del área de servicio operativos y mantenimiento urbano, por un importe superior a 8 millones de euros, que garantizará el refuerzo estable para las labores ordinarias y extraordinarias de mantenimiento urbano en todo lo relacionado con bacheado, reparaciones de acerado, actuaciones electricidad y carpintería, pequeñas obras, incidencias notificadas a través de la plataforma GECOR y trabajos urgentes. Esta adjudicación asegura además la incorporación de personal, medios técnicos y auxiliares con servicios de guardia diario durante toda la semana y respuestas urgentes. Esta apuesta por el refuerzo de servicios pretende continuar en la tendencia por una ciudad más cuidada y mantenida y con mayor capacidad de reacción ante situaciones sobrevenidas. Además, el pleno de mañana jueves debatirá la adjudicación del contrato de concesión de servicio de estacionamiento regulado en superficie, aparcamiento de usuario en la ciudad deportiva, servicio de retirada de vehículos en la vía pública y depósito y custodia de vehículos.

La asociación Lo Sé y Me Importa ha presentado el cartel del 10º Orgullo LGTBI que se celebrará en la ciudad el próximo día 11 de julio con una serie de actividades en la Plaza Fariñas. El cartel ha sido elaborado por Andalucía Punk y muestra imágenes de Federico García Lorca, Gloria Fuertes y Ocaña. Como se recordará, el Ayuntamiento de la Línea de la Concepción celebrará un año más el Día del Orgullo LGTBI, fruto del convenio de colaboración suscrito con la asociación Lo Sé y Me Importa. Este día se entiende como un instrumento de normalización y consolidación de igualdad social plena y efectiva en la vida de las personas LGTBI y sus familiares. Las actividades previstas con ocasión de este día se iniciarán el día 26 de junio con el izado de la bandera oficial del colectivo en el Ayuntamiento de la Línea. Desde el área de igualdad que dirige la teniente de alcalde Zuleika Molina, se subraya la importancia de visibilizar y consolidar la igualdad social plena y efectiva en la vida de las personas LGTBI y sus familiares.

El alcalde de la línea de la Concepción, Juan Franco, y la teniente de alcalde delegada de Asuntos Sociales, Zuleika Molina, ha mantenido un encuentro con la Asociación de Problemas Oncológicos del Campo de Gibraltar, APRON, en su sede linense. En este encuentro, desarrollado durante un desayuno de trabajo, ha permitido profundizar en diversas acciones de acompañamiento y asistencia que la entidad ofrece en personas afectadas por esta enfermedad en la comarca. En el transcurso de la reunión, el alcalde y la responsable de Asuntos Sociales ha trasladado al colectivo el reconocimiento municipal al trabajo diario durante sus 25 años de existencia. Franco y Molina elogiaron especialmente el impacto positivo de las iniciativas de la identidad, en las que destacan la atención psicológica especializada que reciben las personas usuarias del centro, así como el desarrollo de diversos talleres terapéuticos orientados a mejorar la calidad de la vida de las personas diagnosticadas y sus familias. El alcalde de Algeciras, José Ignacio Nandaluce, y el delegado de Cementerios, Ángel Martínez, han informado que ya se ha instalado el nuevo horno crematorio del Parque Cementerio Municipal de Botafuegos. En este sentido, Martínez ha recordado que el nuevo horno crematorio alimentado por gas contará con una capacidad para realizar hasta 6 cremaciones diarias, complementando al existente. El proyecto incorpora mejores técnicas significativas, con un horno más moderno, rápido y con mayor capacidad, capaz de asumir féretros de mayor tamaño y con una reducción notable de emisiones, cumpliendo con la normativa ambiental vigente, dando así respuesta al incremento sostenido de la demanda, ya que el 70% de las familias optan actualmente por la cremación antes que por la inhumación y a los picos estacionales. Además, dispone de un generador eléctrico por si se fuera la luz, para así garantizar la finalización de la cremación. El Ayuntamiento de Algeciras pondrá en marcha un año más servicios especiales de los autobuses urbanos con motivo de la celebración de la Feria Real de Algeciras, con lo que se ofrece a los ciudadanos una alternativa de transporte público para disfrutar de la fiesta grande. Esto significa que CTA Algesa, empresa pública prestadora del servicio, ampliará sus horarios para facilitar el acceso al recinto ferial desde todos los puntos de la ciudad. Por una parte, en lo que se refiere a los horarios diurnos, desde el domingo 21 hasta el sábado 27, todas las líneas existentes, 6 en total, tendrá un punto de parada junto al Parque Feria Antonio Quintero Romero, unas dentro de sus trayectos habituales y otras de manera especial. Ya desde la noche del sábado 20 de junio comenzarán los servicios especiales, que se mantendrán desde las 10 de la noche hasta las 4 de la madrugada, con salidas cada 30 minutos desde Getares, Rinconcillo y El Cobre, para volver desde el recinto ferial a sus puntos de origen. Repasamos ahora noticias de San Roque. El Espacio Joven ha acogido este miércoles la entrega de los premios Campus de la Energía y Humedales 2026 de la Fundación Mueve, en la que se han galardonado 4 proyectos presentados por estudiantes gaditanos y malagueños, así como dibujos y fotografías realizadas por escolares campogibraltarinos. Más de 2.000 estudiantes de 73 centros educativos de las provincias de Cádiz y Málaga han participado en el programa Campus de la Energía de Mueve y Fundación Mueve, cuyos premios han entregado este miércoles con la asistencia de varios ediles sarroqueños. Además, en el acto también se concedieron los galardones de los concursos de fotografía y dibujo, en lo que pudieron participar los 350 escolares de sexto de primaria de la comarca, que han visitado este curso la Estación Ambiental Madre Vieja. El Ayuntamiento de Jimena de la Frontera informa del aplazamiento de la actividad Escuelas de Artistas Pompas de Jabón debido a las previsiones de viento para la tarde del viernes. La actividad, que iba a celebrarse este viernes 12 de junio a las 7:30 de la tarde en la Plaza Llano de la Victoria, queda aplazada al no poder garantizar el correcto desarrollo del espectáculo debido a las condiciones meteorológicas previstas. Desde la organización agradecemos la comprensión de la ciudadanía. 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

0: Nuestra compañera Noelia García de la EMET nos va a decir con detalles el tiempo que vamos a tener para mañana jueves en la provincia de Cádiz. Muy buenas tardes, Noelia.
1: Buenas tardes. Mañana en la provincia de Cádiz será un jueves con tiempo estable y caluroso. Se prevé un día soleado con cielo poco nuboso o despejado. Temperaturas en aumento ligero, máximas de 27 grados en Algeciras, 30 grados en Cádiz y en Rota, 36 grados en Jerez de la Frontera y 37 en Arcos de la Frontera. En cuanto al viento, destacamos levante moderado en el estrecho. Las temperaturas mínimas marcarán 23 grados en Cádiz, 21 en Arcos de la Frontera y 20 grados en Algeciras. Es una información de AEMET.
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0: San Roque, en la frontera donde Málaga y Cádiz se encuentran amistosamente frente al Mediterráneo como testigo, es una localidad gaditana que progresa día a día gracias a la laboriosidad de sus habitantes.
1: Los sanroqueños abogan por su desarrollo turístico, ofreciendo a los visitantes desde sus bellos parajes más tradicionales hasta toda una gran lista de actividades culturales y deportivas de primer orden.
0: Entre sus parajes tradicionales destacan sus playas de Puente Mayorga, Guadarranque y Campamento, su Parque de los Cañones, desde donde se divisa la bahía de Algeciras y la costa africana, y sus ruinas de Carteia, el primer asentamiento urbano existente en el campo de Gibraltar.
1: En cuanto a actividades, los visitantes pueden desarrollar su faceta cultural asistiendo a los cursos de verano organizados por la Universidad de Cádiz, o también sus aficiones deportivas, practicando el golf, el polo, el tenis o la equitación en alguno de los centros deportivos de los que disfruta San Roque.
0: San Roque, primera sede continental de la Ryder Cup en 1997. La localidad gaditana de Los Barrios se originó a raíz de la pérdida de Gibraltar.
1: Tras iniciarse la Guerra de Sucesión de España, Gibraltar fue ocupada por las tropas del almirante inglés Roke en 1704.
0: Los habitantes gibraltareños huyeron y se refugiaron en las chozas y caseríos que se hallaban en el margen izquierdo del río Palmones.
1: Más tarde, se fueron agrupando alrededor de un cortijo llamado Tinoco, situado en lo que hoy es la Plaza de San Isidro, patrono de esta población.
0: Desde entonces, esta villa campo gibraltareña de corta historia se ha convertido en un importante centro industrial donde está instalada, entre otras, una de las factorías de acero inoxidable más importante de España.
1: Jimena de la Frontera es una ciudad serrana, campo gibraltareña, que disfruta de una deliciosa temperatura media de 18 grados centígrados.
0: El clima templado de esta localidad gaditana atrajo hace ya 3.000 años a sus primeros moradores.
1: Prueba de la larga estancia de los primigenios habitantes de estos parajes son las pinturas rupestres encontradas en la cueva de Laja Alta, las únicas pinturas conocidas que representan escenas marítimas.
0: Recoge la tradición que la antiquísima imagen de la patrona de Jimena, la reina de los ángeles, fue tallada por San Lucas Evangelista y traída aquí desde Antioquía allá por el año 190 de nuestra era.
1: Tarifa, situada en la falda de la Sierra Gaditana de la Luna y a orillas del mar, es el punto más meridional de la Europa continental.
0: Todas las culturas que a lo largo de los siglos han encontrado en Tarifa su lugar de residencia nos han dejado importantes yacimientos como los de la Isla de las Palomas, Meliaria o Bolonia, donde apareció la famosa cabeza de Trajano.
1: En el año 711 desembarcó en ella Tarik Ben Zeyad, caudillo bereber enviado a España como avanzadilla para la conquista. Tras esta invasión, Tarifa toma su nombre actual, que procede de Tarif ibn Maluk, el primer jefe berberisco que vivió en la península.
0: Sancho IV el Bravo conquista Tarifa a los árabes. Más tarde, en 1294, se hizo celebérrimo en su defensa el gobernador Alonso Pérez de Guzmán, más conocido como Guzmán el Bueno, que antes de entregar la plaza, prefirió que los sitiadores degollaran a su hijo, a quien tenían como rey.
1: La gran situación estratégica de Tarifa será el detonante de múltiples batallas a lo largo de su historia. En el siglo XVIII se convierte en un punto clave, tanto para reforzar la plaza de Ceuta como para vigilar los movimientos navales británicos durante los 14 asedios de Gibraltar.
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Saludos, ¿qué tal? Bienvenidas, bienvenidos a la Onda Local de Andalucía. Es la primera edición de Esta Oeste, jueves 18 de junio. Al mismo tiempo que las temperaturas han empezado a subir de forma considerable en Andalucía, el fuego ha hecho acto de presencia en varios puntos simultáneamente. Este miércoles por la mañana se declaraba un incendio en el paraje El Saltador de Carboneras, en Almería, que ya está estabilizado. Pero es que por la tarde se declaraba otro en el paraje El Sopalmo, en el término municipal de Mojácar, también en Almería. Un fuego que el Plan Infoca también ha dado por estabilizado esta medianoche y que obligó a desplegar medios aéreos que se retiraron con la caída del sol. En la zona han trabajado durante toda la noche para su control 4 grupos de bomberos forestales, 2 brigadas BRICA, 3 técnicos de operaciones, un agente de medio ambiente y un vehículo autobomba. El incendio se declaró sobre las 5 de la tarde. Durante ese momento llegaron a intervenir hasta 10 medios aéreos, entre ellos un helicóptero pesado del Ministerio para la Transición Ecológica y el Reto Demográfico, 4 semipesados, 4 aeronaves de carga en tierra y un helicóptero de coordinación. Y en otras provincias, el Infoca ha conseguido extinguir el incendio declarado también este miércoles en Soportújar, en Granada, en la Alpujarra, donde, por cierto, un hombre de 89 años ha sido hallado sin vida en su finca situada en la zona del fuego, en el paraje de Las Ollas. El cadáver ha sido localizado en torno al mediodía en la propia finca del fallecido, cuando los efectivos desplazados efectuaban las labores de extinción. Hasta el lugar se desplazaban 2 patrullas del Seprona, de la Guardia Civil y de la Policía Judicial, que han asumido la investigación para esclarecer las circunstancias del suceso. El Infoca también ha extinguido un incendio declarado en un paraje de Cortelazor, en la provincia de Huelva, y otro en el municipio malagueño de Almojía. Pues mucha precaución, porque el calor sigue y con ello el riesgo de incendios forestales como estos que acabamos de mencionar. Así, para hoy, la Agencia Estatal de Meteorología ha activado el aviso amarillo por altas temperaturas en las provincias de Córdoba, Jaén y Sevilla, donde se estima que los termómetros alcanzarán temperaturas máximas de hasta 40 grados. Es el apunte de portada. Vamos con más asuntos de la actualidad en titulares con Alba Sáez.

0: El Congreso vota este jueves el decreto de entregas a cuenta con más de 150.000 millones para las autonomías.
1: Así es, se trata del decreto ley que actualiza las entregas a cuenta de las comunidades autónomas para el año 2026, que ascenderán hasta los 157.700 millones de euros y que permitirán a los ayuntamientos destinar parte de su superávit a vivienda. El texto está en vigor en el Boletín Oficial del Estado desde el pasado 3 de junio, pero como todo decreto ley, tiene que someterse ahora al examen del Congreso en un plazo máximo de 30 días para decidir si se convalida o se deroga. Las entregas a cuenta son un mecanismo que permite a las comunidades recibir de forma anticipada parte de los fondos que les corresponden del sistema de financiación autonómica, como la tarifa autonómica del IRPF, el porcentaje cedido del IVA y otros impuestos. Esto, por tanto, es lo que se va a debatir y votar este jueves en un decreto que también va destinado a las entregas a cuenta a entidades locales, que ascienden a 29.247 millones de euros, lo que es un 8,8% más que el año pasado.
0: El Gobierno pedirá al Tribunal Superior de Justicia de Andalucía que anule la licencia del Algarrobico si no lo hace Carboneras en otro pleno.
1: Así lo ha anunciado el Ministerio para la Transición Ecológica y el Reto Demográfico, quien detalla que, al igual que Greenpeace y la Junta de Andalucía, el Gobierno central va a solicitar al Tribunal la ejecución subsidiaria de la sentencia que obliga a anular la licencia del Hotel del Algarrobico siempre que el Pleno de Carboneras no proceda a cumplir con el fallo en un nuevo pleno. Todo después de que la Corporación Municipal de Carboneras haya acordado este miércoles por mayoría posponer la votación del acuerdo para la revisión de oficio de la licencia hasta recabar nuevos informes sobre el impacto económico y patrimonial de la medida.
0: Andalucía refuerza el Frente Común Autonómico ante la reforma del Reglamento General de Costas.
1: La comunidad mantiene que el modelo actual de gestión del litoral es ineficiente, excesivamente centralizado y generador de conflicto jurídico. Así lo ha trasladado la Junta a través de la Directora General de Sostenibilidad Ambiental y Economía Circular de la Consejería de Sostenibilidad y Medio Ambiente, Carmen Jiménez, a los representantes de las comunidades autónomas de Canarias, País Vasco, Cantabria, Comunidad Valenciana, Galicia, Islas Baleares y Cataluña en el marco de la reunión interautonómica celebrada en Barcelona. El Gobierno andaluz ha explicado que en el encuentro se ha confirmado el amplio consenso existente entre autonomías para reformar el actual modelo de gestión del litoral y ha servido para avanzar en la coordinación de una posición común ante la inminente aprobación del nuevo Reglamento General de Costas. En esta línea, la Administración Autonómica ha insistido en la necesidad de continuar reclamando al Estado transparencia, lealtad institucional y seguridad jurídica en la modificación del marco normativo del litoral.
0: ¿Y qué previsiones tenemos hoy, Alba?
1: Pues a las 10:30 de la mañana en Córdoba, el ministro de Agricultura, Pesca y Alimentación, Luis Planas, inaugura el acto del 30 aniversario de la Asociación Española de Agricultura de Conservación Suelos Vivos. También a la misma hora, a las 10:30, pero en Alcalá la Real, en Jaén, el consejero de Industria, Energía y Minas en funciones, Jorge Paradela, interviene en una jornada sobre la Ley de Espacios Productivos de Andalucía. Y ya por la tarde, a las 9:50, en Sevilla, el consejero de Agricultura, Pesca, Agua y Desarrollo Rural, Ramón Fernández Pacheco, atenderá a los medios antes de reunirse con las organizaciones agrarias profesionales en la mesa de interlocución agraria.

0: El Consejo de Gobierno aprueba los decretos de atención educativa en zonas de transformación social y de atención temprana y el pago de las ayudas directas de la PAC. La primera es una medida que va a repercutir sobre más de 1.400 centros y que está dotada con casi 1.800 docentes que pasarán a reforzar el sistema merced a una inversión de 100 millones de euros. Tal y como ha expresado la titular de Desarrollo Educativo y Formación Profesional y Universidad en Funciones, Carmen Castillo. El texto permite unificar, garantizar y ampliar los recursos para que los centros puedan atender al alumnado que necesite compensar desigualdades por factores sociales, económicos, geográficos o de salud. Carmen Castillo apela al especial interés de la medida para que se apruebe de cara al inicio del próximo curso en septiembre. Los centros beneficiarios son los ubicados en zonas ERACIS, centros rurales, los de instituciones penitenciarias y todos aquellos centros de Andalucía que registren más de un 15% de alumnado en situación de vulnerabilidad y independientemente de su ubicación geográfica. Además, habrá incentivos para promover la estabilidad del profesorado en ellos. Con esto, la Junta quiere fomentar el progreso académico del alumnado.
1: En principio, lo que los centros pueden hacer es modelos alternativos de organización de espacio, de tiempo y de agrupamiento del alumnado, con el objetivo y fundamentalmente de la permanencia del mismo y sobre todo que se progrese académicamente. Y otras medidas, por ejemplo, son la disminución del número de alumnos por profesor en las unidades escolares y una planificación adecuada de los servicios complementarios para responder a las necesidades de esta zona de transformación social.
0: Y con respecto a la PAC, la consejera de Economía, Hacienda y Fondos Europeos y portavoz del Gobierno en Funciones, Carolina España, ha resaltado también el pago del último tramo de las ayudas directas de la PAC por valor de 147 millones de euros, que van a ir destinados a más de 196.000 productores y productoras de nuestra comunidad. Además, España ha resaltado lo que ha calificado de castigo que ha sufrido Andalucía desde el 2022, en el que la cantidad que se ha recibido por la PAC ha disminuido, pasando de 1.434 millones de euros hasta los 1.277. Algo que achaca al PEPAC, el plan estratégico. Jaén con 36,3 millones y Sevilla con 33,8 son las provincias que más cantidad van a recibir en este plazo, mientras que Almería percibirá alrededor de 3 millones. El Consejo de Gobierno también ha dado luz verde al decreto que regula la organización y el funcionamiento de los órganos colegiados de coordinación y participación de la atención temprana en Andalucía. El propósito, según explica Carolina España, impulsa la coordinación y la participación de familias, profesionales y asociaciones, tanto en el Consejo de Atención Temprana como en la Comisión Técnica. Además, sirve para poner en marcha su estructura organizativa, dando así respuesta al primer Plan Integral de Atención Temprana de Andalucía 2025-2029.
2: De esta forma, pues queremos impulsar la participación de las familias, de los profesionales, de las asociaciones, tanto en el Consejo de Atención Temprana como también en la Comisión Técnica. Y este decreto que aprobamos hoy viene a dar respuesta a ese primer Plan Integral de Atención Temprana en Andalucía 2025-2029, que está orientado pues a la mejora continua del servicio.
0: El Consejo de Gobierno de la Junta también ha aprobado como de interés estratégico el proyecto de una nueva planta desaladora en Carboneras, en Almería. Una infraestructura que prevé una inversión de 170 millones de euros, la creación de 255 empleos y una capacidad de producción de 42 hectómetros cúbicos anuales de agua desalada, lo que equivale a 120.000 metros cúbicos al día. Otro de los asuntos que se han tratado este miércoles han sido los datos y las medidas sobre las viviendas turísticas en Andalucía y cuyo crecimiento, según la Junta, se ha frenado en el último año. Las cifras son del 3,2% en 2025 y del 18,8% el año anterior. La colaboración de ayuntamientos ha sido fundamental, según la Junta, para detectar los incumplimientos de la normativa urbanística y turística. Y Carboneras aplaza la anulación de la licencia del Algarrobico y el PSOE abre expediente a sus concejales. El Pleno del Ayuntamiento ha pospuesto la votación para anular la licencia de obras del hotel ilegal del Algarrobico con los votos en contra del grupo de concejales no adscritos y los ediles del PSOE. La propuesta ha quedado sobre la mesa después de que estos concejales solicitaran nuevos informes sobre las posibles consecuencias económicas y patrimoniales de la medida. El alcalde Salvador Hernández ha defendido que el consistorio debía limitarse a cumplir el dictamen favorable del Consejo Consultivo de Andalucía y las resoluciones judiciales que consideran ilegal el inmueble. Según ha señalado el regidor, el debate sobre posibles indemnizaciones debería abordarse en una fase posterior, una vez anulada la licencia.
3: El ayuntamiento lo que procedía hoy era anular la licencia con ese informe, con ese dictamen preceptivo del Consejo Consultivo y no ir más allá. Las reclamaciones patrimoniales, como bien se dice en la propuesta, pues procede que sea a posteriori una vez se ha anulado la licencia. No tocaba hoy dictaminar la cuantía económica ni otros informes que han solicitado los concejales de la oposición.
0: La sesión ha durado menos de 10 minutos después de que esta fuera la única cuestión que se abordaba en el orden del día. El encargado de solicitar el aplazamiento ha sido el concejal del grupo de no adscritos, Felipe Cayuela, aludiendo a la extraordinaria complejidad jurídica del expediente y las consecuencias que podría tener en las cuentas municipales. La otra no adscrita era Ángeles Carrillo, hasta hace unos meses integrante del grupo municipal del PP y del equipo de gobierno. A sus votos se han sumado los del PSOE. Su portavoz en el consistorio, José Luis Amérigo, aseguraba que su grupo no se opone al cumplimiento de las resoluciones judiciales, aunque consideraba que el expediente carece de información esencial. Un par de horas después, la vicesecretaria general de los socialistas andaluces, María Márquez, decía desde el Parlamento que el Hotel del Algarrobico debe tirarse sí o sí.
4: El Algarrobico se tira sí o sí. Y hay que cumplir, además, las sentencias judiciales. Nosotros estamos evidentemente a favor de que se anule esa licencia y en paralelo saben ustedes además que con las herramientas que hemos tenido hemos activado todas las acciones para la expropiación de los terrenos. La anulación de la licencia es el paso previo a la demolición y nosotros evidentemente estamos a favor de eso.
0: Y lo siguiente ha sido la apertura de expediente disciplinario a los 5 ediles socialistas de la localidad almeriense. El secretario general del PSOE en Almería, José María Martín, ha anunciado la apertura de los mismos al incumplir las directrices marcadas desde la formación. De hecho, ha insistido en que el derribo no puede retrasarse más. Y el delegado del Gobierno en Andalucía, Pedro Fernández, ha insistido este miércoles en que la voluntad del Gobierno central es que se proceda con la demolición cuanto antes y que esta tiene que llegar ya.
5: El Gobierno de España y también el Partido Socialista, tengo que decírselo así, tenemos claro que hay que decretar la nulidad de esa licencia dando cumplimiento a los mandatos del Tribunal Superior de Justicia de Andalucía y que, por lo tanto, la demolición tiene que llegar y tiene que llegar ya, lo antes posible, para que de una vez por todas borremos de nuestra imagen ese desmán urbanístico, ese auténtico atentado al patrimonio ambiental de ese espacio tan sumamente representativo de nuestras costas como es Cabo de Gata. Así que absoluta convicción de que se va a demoler de inmediato a través de los cauces, lógicamente, de cumplimiento de la sentencia.
0: Y mientras tanto, la organización ecologista Greenpeace ha solicitado al Tribunal Superior de Justicia de Andalucía que ejecute directamente la sentencia que obliga a revisar y anular la licencia de obras del hotel. La entidad considera que el aplazamiento acordado por el Pleno de Carboneras supone un nuevo incumplimiento judicial. José Ignacio Domínguez, abogado de Greenpeace, asegura que lo sucedido este miércoles es una maniobra dilatoria más. De hecho, contempla que estemos ante un caso de desobediencia, por lo que pide que se estudie si cabe procesar a los concejales que han votado en contra.
6: Ellos estaban obligados a votar a favor o en contra de anular la licencia. Las consecuencias económicas es una cuestión que no tiene nada que ver. El mandato está claro por parte del Tribunal Superior de Justicia. Entonces hemos pedido al Tribunal, al TSJ, que deduzca testimonio, es decir, que dé traslado a Fiscalía de este hecho, porque puede ser un delito de desobediencia, porque ya llevan muchos años dando largas, no quieren cumplir la sentencia, no quieren anular la licencia.
0: La organización recuerda que la sentencia que ordena actuar sobre la licencia se remonta a 2021 y denuncia que 5 años después el procedimiento sigue sin resolverse de forma definitiva. De igual modo, desde Greenpeace han pedido al TSJA que ejecute él mismo la sentencia de anulación para que pueda ser firme a final de año y que no hay peligro de indemnización a Zata del Sol, la promotora. Y más asuntos, la Junta asegura que todavía no se ha detectado ningún caso de virus del Nilo Occidental, una confirmación que ha realizado este miércoles el consejero de Sanidad, Presidencia y Emergencias en Funciones, Antonio Sanz. Todo después de haber realizado estudios de laboratorio a un total de 165 usuarios y despistaje de arbovirosis en 61 casos de meningitis víricas. Igualmente, desde el mes de marzo y con el inicio del periodo de alta circulación del virus, los agentes de salud pública han realizado más de 700 verificaciones en un total de 164 municipios. Ya de cara al verano, la Junta ha desplegado a 400 de estos agentes, igual que el año pasado, por todo el territorio de la comunidad para hacer el seguimiento y control del virus. Además, su labor ha consistido en asesorar y acompañar a los ayuntamientos en la incorporación de los mosquitos a sus programas de control de plagas, con la elaboración de sus planes municipales de protección frente a este virus y de acciones de sensibilización y comunicación para la ciudadanía y profesionales del ámbito de la prevención y protección de la salud. Antonio Saz.
7: Todos los análisis realizados hasta el momento están siendo negativos. Hemos desplegado a 400 agentes de salud pública por todo el territorio para reforzar la prevención y acompañar a los ayuntamientos en la puesta en marcha de sus planes de control y protección. Todo está preparado para afrontar el verano con las máximas garantías desde el objetivo de la anticipación y la prevención. Disponemos, además, de un sistema de vigilancia permanente, coordinación con los municipios y capacidad de respuesta para actuar con rapidez ante cualquier incidencia.
0: Ha insistido el consejero en la importancia de las medidas de anticipación y prevención y en el rigor, así lo ha dicho, con el que están trabajando desde la Administración andaluza. Y un último apunte. Izquierda Unida y Adelanta Andalucía se comprometen a impulsar medidas en el Parlamento ante la situación de los call center en nuestra comunidad. Es una medida que llega después de las reuniones que los representantes del sindicato UGT han mantenido durante este miércoles en el Parlamento con ambas formaciones. Desde la coalición, su líder Antonio Maillo ha reivindicado que cada puesto de trabajo que se pierde en el sector supone una familia andaluza que ve amenazada su estabilidad y su proyecto de vida. Por ello critica al gobierno autonómico, que dice está paralizado pese a que este asunto le compete.
8: Es eliminar las expectativas vitales de familias, de trabajadores, cada vez que se despide a alguna persona, y en una planificación de call center en los que se está produciendo una ERE continuado y despidos masivos con deslocalizaciones permanentes que afectan a Andalucía. Y Andalucía no se puede convertir en una zona de precariedad laboral, y si no hay precariedad laboral, destrucción de empleo. No podemos asumirlo, y lo que tampoco podemos asumir es este gobierno paralizado que mira para otro lado porque achaca que, como son cuestiones de empresas privadas, ellos no les competen.
0: Por su parte, Adelanta Andalucía ha expresado que se trata de un sector de los más precarizados que existen en Andalucía y que es una carrera profesional para muchas personas. José Ignacio García, portavoz de Adelante.
9: En Andalucía esto no es un sector temporal, esto es una carrera profesional y por tanto tenemos que poner en el centro. Nos hemos comprometido a hacer una evaluación de la situación y a llevar iniciativas en el Parlamento para defender al sector del contact center, tanto los que dependen directamente de la administración pública, como es sectores como el 112, el 061, Salud Responde, que están especialmente precarizados, o los que dependen de empresas privadas que tienen, bueno, pues, tienen empleos y plantas en Andalucía.
0: Todo ello en un contexto de procesos de deslocalización, el uso de inteligencia artificial que genera destrucción de empleo y deterioro de sus condiciones laborales.
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0: Como cada jueves abrimos nuestra ventana a la actualidad europea y a su repercusión en nuestra tierra, y nos acompaña como cada semana María Canal, portavoz de la representación de la Comisión Europea en España. Muy buenos días, bienvenida.
1: Muy buenos días, Concha.
0: Bueno, esta semana hablamos de nuevo de soberanía digital y de valores en el mundo virtual. ¿Por qué, María?
1: Sí, en paralelo a esas reuniones del G7, del Consejo Europeo, que están teniendo estos lugar estos días con discusiones a alto nivel, la Comisión continúa con ese trabajo que llevamos a cabo para avanzar en transición digital. Hemos publicado un informe anual que nos indica cómo vamos de cara a cumplir con los objetivos que nos hemos marcado para el año 2030, los objetivos de la década digital. Es el cuarto año que lo hacemos. ¿Qué se mira en este informe? Por un lado, miramos cómo vamos en infraestructuras críticas, en digitalización de empresas, en capacidades digitales de la población y también en la digitalización de los servicios públicos. ¿Y cuál es el balance que hacemos de la situación? Bueno, pues que hay una serie de mejoras, de progresos que podemos celebrar. Por ejemplo, en despliegue de infraestructuras básicas, prácticamente el 97% de los hogares europeos tiene cobertura básica 5G. También en la adopción básica de tecnologías digitales avanzadas por parte del conjunto de las empresas, hay un 47% prácticamente que ya utiliza la computación en nube, un 40% que utiliza análisis de datos, un 20%, esta cifra sí que es un poquito más baja, que hace uso de la inteligencia artificial. El avance ha sido significativo en el sector de la salud, donde cada vez se utiliza más la inteligencia artificial para mejorar la detección temprana o el diagnóstico rápido, mejorando el resultado para los pacientes. También en capacidades digitales básicas avanzamos y hay más de un 60% de los europeos con ellas. Por otro lado, hay una serie de lagunas en las que es importante seguir trabajando con gran celeridad, lo comentábamos también hace un par de semanas con ese paquete de soberanía digital. Una importante es el tema de la producción de semiconductores, donde representamos en la Unión Europea únicamente el 9% del mercado mundial. Estamos muy lejos del objetivo del 20%. También en capacidad informática, en ciberseguridad, donde nuestra dependencia de proveedores de otros países sigue siendo enorme. Y, curiosamente, en competencias especializadas en TIC, el porcentaje de especialistas que tenemos sigue siendo muy bajito, el 5%, queremos llegar a un 10% en el 2030, y en la adopción de tecnologías avanzadas por parte de las pymes y microempresas, donde sigue habiendo barreras persistentes y esto puede repercutir a esta productividad. El informe contiene algo peculiar este año, que son recomendaciones para continuar la inversión en transición digital. Se trata de una inversión que es especialmente importante. Con los fondos Next Gen hemos visto que por cada euro invertido en política digital se ha generado un 1,50% en crecimiento económico y en un 2 euros para la economía mundial en su conjunto. Se trata también de una política que está ampliamente respaldada por la población europea. Les hemos preguntado a través de un eurobarómetro, prácticamente el 80% considera que la política digital es importante, quieren dar prioridad a inversión en infraestructuras desarrolladas en la Unión Europea, y esto es un dato curioso, más de la mitad de los europeos, casi un 60%, estaría dispuesto a cambiar a un proveedor de la Unión Europea, aunque esto supusiera un coste más elevado.

0: poder salir a la calle, ¿no? Después de esa tarea que han tenido ardua de preparación y de, uh-huh. y de exámenes. Así que en esa conjunción elegimos el sábado final de junio todos los años.
1: Qué bien, pues a disfrutar de este Cañeteando 2026. El 27 de junio por la noche, a partir de las 10 de la noche, termina ya la última sesión a las 2 y media de la mañana. Bueno, a esa hora arranca la sesión de los DJ ya para cerrar la noche, porque están, bueno, Queen Revolution, Nancy's Rubias y DJ Anuska y DJ Brochas, para que los vecinos y visitantes pues pasen la noche lo más animada posible. Félix Romero, alcalde de Cañete de las Torres, que es también vicepresidente tercero, diputado delegado de Desarrollo Económico, Promoción y Empleo de la Diputación de Córdoba y presidente de IPRODECO. Muchísimas gracias por habernos acompañado y que vaya genial.
0: Nada, pues muchísimas gracias y enhorabuena por vuestro trabajo.
1: Gracias, un abrazo.
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0: 10 de la mañana. Repasamos la actualidad. Los incendios continúan azotando Andalucía. El fuego declarado en un paraje de Mojácar ya está controlado.
1: Así es, este miércoles por la tarde se declaraba un fuego en el paraje El Sopalmo, en el término municipal de Mojácar. Un fuego que el Plan Infoca ha dado ya por controlado y que obligaba a desplegar medios aéreos que se retiraron con la caída del sol. En la zona han trabajado durante toda la noche para su control 4 grupos de bomberos forestales, 2 brigadas Brica, 3 técnicos de operaciones, un agente de medio ambiente y un vehículo autobomba. En otras provincias, el Infoca ha conseguido extinguir el incendio declarado también en Soportújar, en Granada, donde, por cierto, un hombre de 89 años ha sido hallado sin vida en su finca situada en la zona del fuego. El cadáver ha sido localizado en torno al mediodía de ayer en la propia finca del fallecido, cuando los efectivos desplazados efectuaban las labores de extinción del fuego.
0: El Congreso vota este jueves el decreto de entregas a cuenta con más de 150.000 millones para las autonomías.
1: Se trata del decreto ley que actualiza las entregas a cuenta de las comunidades autónomas para el año 2026, que ascienden hasta los 157.700 millones de euros. Las entregas a cuenta son un mecanismo que permite a las comunidades autónomas recibir de forma anticipada parte de los fondos que les corresponden del sistema de financiación autonómica. Esto es lo que se va a debatir y votar este jueves en un decreto que también va destinado a las entregas a cuenta a entidades locales, que ascienden a 29.000 millones de euros.
0: El Gobierno pedirá al Tribunal Superior de Justicia de Andalucía que anule la licencia del Algarrobico si no lo hace Carboneras en otro pleno.

0: Así lo ha anunciado el Ministerio para la Transición Ecológica y el Reto Demográfico, quien detalla que, al igual que Greenpeace y la Junta de Andalucía, solicitará al tribunal la ejecución subsidiaria de la sentencia que obliga a anular la licencia del hotel del Algarrobico siempre que el Pleno de Carboneras no proceda a cumplir con el fallo. Todo después de que la Corporación Municipal haya acordado este miércoles por mayoría posponer la votación del acuerdo para la revisión de oficio de la licencia.
1: Unas 11.000 personas asisten este jueves a una euromovilización sindical en Madrid por el trabajo decente.
0: Es una gran movilización sindical que se celebra a partir de las 11 menos cuarto de la mañana en el Palacio de Vistalegre de Madrid, organizada por la Confederación Europea de Sindicatos, Comisiones Obreras y UGT, bajo el lema Europa en democracia, trabajo decente, justicia social y paz. Esta gran cumbre sindical reivindicativa contará con la presencia de 400 representantes de sindicatos europeos en defensa del empleo de calidad, la justicia social y la paz, y en contra de la desregulación y la austeridad. Entre las organizaciones sindicales que asisten a este evento se encuentran sindicatos de Portugal, Italia, Francia, Chipre, Noruega, Bélgica, República Checa, Malta y Eslovaquia.
1: Y en el exterior, Estados Unidos e Irán confirman la firma del memorando de entendimiento.
0: El presidente estadounidense Donald Trump y el portavoz del Ministerio de Exteriores iraní, Ismail Bakai, ha confirmado la firma del memorando de entendimiento que abre paso a un periodo de 60 días en los cuales serán negociados los detalles de un acuerdo de paz definitivo entre las partes. La firma ha sido telemática, de hecho, porque Trump lo ha firmado a su salida del Palacio de Versalles, donde ha mantenido una cena con el presidente de Francia, Emmanuel Macron, tras la cumbre del G7 celebrada esta semana en la localidad francesa de Evian.

0: Ponemos aquí el punto y seguido a la información que vuelve a las 11 y 12 en boletines horarios y a la 1 en la segunda edición de Este Oeste.
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10:10 a.m. Buenos días, bienvenidos a todos, a todas, a este programa que se llama Despierta Campo de Gibraltar, una propuesta de entretenimiento puro y duro para nuestra querida comarca y para estas emisoras tan bonitas, tan maravillosas que a las que pertenecemos. Saludos desde Cadena Joven en el 88.6 de la FM y hoy también a través de Onda 4 Jimena. Digo hoy también porque en el día de ayer tuvimos problemas con la conexión, con la señal que mandamos desde Cadena Joven hasta Onda 4, para que ustedes me entiendan. Y en Onda 4 Jimena, a esta hora de la mañana, en el día de ayer, pues estaban escuchando música solamente, no estaban escuchando el programa, pero el programa lo hicimos igual, se lo comento a nuestros amigos que nos escuchan desde Jimena de la Frontera. Nosotros estuvimos haciendo el programa tal cual, como un día normal, pero los problemas que está teniendo el municipio de Jimena con internet, pues afecta también a los estudios de Onda 4 en la calle Sevilla. Por lo tanto, en el día de ayer, pues no pudimos mandar la señal habitual de nuestro programa. Afortunadamente, hoy, y esperemos y cruzamos los dedos, hoy sí nos están escuchando en Onda 4 Jimena, así que lo dicho. Espero que hoy recibamos llamaditas también de Jimena, como siempre, también de la línea, evidentemente. Eso no puede faltar. Y que sigamos haciendo pues lo que llevamos haciendo desde hace ya bastantes semanas. Parece que no, pero ya el tiempo pasa de una manera brutal. Pues quédate con nosotros hasta las 12 del mediodía. Lo primero que hacemos, como siempre, la información más cercana. Tenemos horóscopo, tenemos farmacia de guardia, ¿no? Porque no nos mandan la información. Parece que era desde la página web que habitualmente mirábamos la farmacia de guardia, pues tampoco, llevaba varios días que no funcionan. Pero tenemos número de la suerte, tenemos horóscopo, tenemos efemérides y muchas cosas más. Así que sin más, comenzamos la mañana, como siempre lo hacemos, mirando hacia el cielo. Venga, vamos con la información meteorológica. Paso al...

Buenos días. En Cádiz hoy las temperaturas máximas van a registrar pocos cambios. Sí que se espera que lo peor llegue a partir del domingo, cuando comenzará un episodio de temperaturas muy altas y persistentes en la península, que continuará buena parte de la próxima semana. Hoy las máximas previstas son de 27 grados en Algeciras, 30 en Cádiz, 36 grados en Jerez de la Frontera y 37 en Arcos de la Frontera. Los cielos estarán poco nubosos, con intervalos de nubes altas, y el viento va a soplar flojo variable. Soplará el levante moderado en el estrecho. Es una información de AEMET.

Pues muchas gracias a la compañera Isabel Escribano, quien nos ha dicho hoy con su voz la previsión meteorológica en la provincia de Cádiz en esta jornada 18 de junio. Vamos con las portadas de la prensa del campo de Gibraltar. Empezamos con Europa Sur. ¿Qué dice Aguado y Miranda torearán en la línea tras la caída del cartel de Morante? El algecireño Jesús Jaén debuta como escritor en un premio Ceniza Lenta. La andaluza y el Partido Popular dejan en el aire su candidatura a la alcaldía para 2027. El alcalde tacha de bulo el rechazo de su partido a ponerlo de cabeza de lista por supuestas quejas por comportamientos machistas en el Senado. Los populares evitan mostrar su apoyo al regidor. El PSOE y Partido Popular piden su relevo urgente al frente del Ayuntamiento de Algeciras. Alconchel presume de gestión en los barrios. Nada que esconder. Hace un balance del actual mandato. Gibraltar cierra la puerta a los mayores de 55. Nuevos requisitos de residencia. Y foto de portada para el expresidente del gobierno, José Luis Rodríguez Zapatero. Zapatero no convence al juez Calama. El expresidente niega su influencia en el rescate de Plus Ultra y asegura que es completamente inocente. Vamos ahora con la portada de Viva, campo de Gibraltar. El andaluz niega acusaciones y el Partido Popular elude aclarar su futuro. Afirma que no existe ninguna denuncia contra su persona y carga contra la campaña de desprestigio. El PP provincial desmiente que exista una decisión adoptada sobre las futuras listas electorales en el municipio o en el Senado. El PSOE eleva la presión y reclama su salida. Alconchel sitúa a los barrios como polo logístico e industrial. El regidor defendió que la localidad se ha consolidado como uno de los principales focos de atracción de inversiones de la comarca y ha destacado los grandes proyectos en marcha. La verja de Gibraltar entra en su cuenta atrás definitiva. Los trabajos en las infraestructuras fronterizas continúan a contrarreloj durante el día y también por la noche, con el objetivo de que todo esté preparado para el próximo día 15 de julio. La línea impulsa mejoras en la limpieza viaria. El ayuntamiento busca reforzar la calidad del servicio en la ciudad. Foto de portada. Zapatero no logra convencer al juez. El juez Calama considera vigentes los indicios de criminalidad de Rodríguez Zapatero tras su declaración, aunque descarta imponerse medidas cautelares. Bien, y ahora vamos con la información de Cadena Joven Digital, que ya saben que pueden ver cuando ustedes quieran en nuestras redes sociales y también a través de cadenajoven.es. Puerto Soto Grande y Mancomunidad estrechan lazos para impulsar nuevas iniciativas sociales y culturales. Representantes de Puerto Soto Grande y de la Mancomunidad de Municipios del Campo de Gibraltar han mantenido recientemente un encuentro institucional con el objetivo de establecer líneas de colaboración que permitan desarrollar futuras actividades sociales, culturales y recreativas dirigidas a la ciudadanía. Iba a alargar más la palabra de lo que es. La Flavi no baja la guardia, seguirá recogiendo firmas para pedir sombra en los parques infantiles. La lucha por los parques infantiles más seguros y cómodos en verano continúa. La Federación Linense de Asociaciones de Vecinos Inmaculada, Flavi, ha anunciado que seguirá recogiendo firmas durante los próximos meses para reclamar la instalación de más zonas de sombra en los parques de la línea. En Algeciras, Bueno y Arango comparte una jornada de convivencia en la feria con los mayores del el Saladillo.
Bien San Roque, entrega de premio del Campus de la Energía y de las Humedales de la Fundación Moeve. El espacio joven ha acogido este pasado miércoles la entrega de los premios Campus de la Energía y Humedades 2026 de la Fundación Moeve, en la que se ha galardonado cuatro proyectos presentados por estudiantes cayetanos, malagueños, así como dibujos y fotografías realizadas por escolares campogibraltareños.

Muy bien, pues hasta aquí la información cercana. Lo hemos visto a través de la portada de la prensa local del campo de Gibraltar. Y ahora pasamos a los números de la suerte. No me...

0: la ilusión.
1: Pues hay que vivir de la ilusión, como siempre decimos. Vamos con los números de la suerte. El cupón de la 11, el cupón diario en la jornada de ayer es el siguiente, el 62018-62018. Y el número de serie es el 31031. En cuanto al monoloto del día de ayer, 17 de junio, esta es la combinación ganadora. El 16, el 19, el 21... el 23, el 40, el 47, complementario 38 y reintegro el 1.
0: Trato muy redondo y un premio gordo, como la panza de Buda.
1: Pues enhorabuena, de verdad que sí, si te ha tocado algo.
0: En la mañana, con la carita.
1: Pero que sí, si no te ha tocado algo, pues nada.
0: Pranito, hazme soñar, hazme vivir soñando.
1: A soñar, a soñar y a seguir participando en estas cosas. Ilusión hay que tener en la vida.
0: Con el tuyo me ha tocado.
1: A ver qué dicen los horóscopos sobre la ilusión y todas esas cosas. A ver.

qué penita más grande que los oyentes de Jimena se quedaron sin su horóscopo. De verdad. Sabiendo que es la sección más mejor del mundo. Bueno, hoy sí tenéis horóscopo. Tranquilo. Empezamos, como siempre, con el signo de Aries. A ver si consigo decir una frase bien. ¿Qué me pasa hoy, chiquillo? Aries, hoy tendrás cierta tendencia en encontrarte un poco de bajón, al menos durante gran parte del día, fundamentalmente debido a motivos familiares o sentimentales. Sin embargo, te anticipas a los acontecimientos porque lo que hoy te entristece dentro de muy poco se va a arreglar o el destino te dará algo mucho mejor. Tauro, te equivocas si crees que el destino no te hace justicia porque no te va a salir bien algo que estás persiguiendo. En el fondo, sí que te va a salir bien, porque sin tú saberlo estás luchando por algo que no te conviene o no te merece la pena. Vamos con Géminis. Venus tendrá hoy su día más positivo y te abrirá aún más los caminos de cara al trabajo, negocios y asuntos financieros. Pero también debes tener cuidado con las envidias y acechanzas. Cuidado, Géminis, ¿eh? Vamos con Cáncer. Gracias a las magníficas influencias de Venus y Júpiter, el destino te va a traer hoy una gran alegría que afectará sobre todo a tu vida o tus sueños íntimos. Leo, la excelente influencia de Venus y Júpiter hará que muchas de tus dificultades y preocupaciones se desmoronen, como si se tratase de un castillo de naipes. Por supuesto, gran parte de ello se deberá a tu lucha para el destino, pero el destino te pondrá el broche final y de forma totalmente inesperada. Un día de sorpresas muy positivas. Vamos ahora con Virgo. Vas a tener un día de suerte en asuntos de trabajo, dinero y asuntos mundanos en general. En realidad, como siempre, tú vas a poner el trabajo y el sacrificio, pero el destino o una importante ayuda inesperada te darán el empujón final. Libra, hoy la influencia de Venus se mostrará especialmente poderosa y benéfica, potenciando tu personalidad de manera que des lo mejor de ti mismo y goces de la máxima influencia en aquellos que te rodean.

Vamos con Scorpio, sigue adelante con fe y determinación, aunque a veces te dé la sensación de que las cosas no avanzan o tengas dudas sobre si has elegido el camino más correcto. Los astros te favorecen y al final todo saldrá como deseas. Sagitario, el día de hoy se parecerá al de ayer, no tanto por los acontecimientos, sino sobre todo por sus tendencias generales. Será un día lleno de dinamismo y acción, altamente fructífero en lo que se refiere al trabajo. Capricornio, este va a ser un día muy poco agridulce para ti, aunque no haya razón para ello, esta sea muy pequeña en realidad. Cosas que esperabas conseguir o metas a las que esperabas llegar se van a retrasar un poco. Acuario, hoy te espera un día con abundante lucha y dificultad, o al menos tú lo vas a percibir de esta manera, pero en realidad es tu gran apasionamiento quien tiene mucho que ver en tu constante tendencia a la acción y a afrontar dificultades. Y terminamos con Piscis. Hoy la influencia dominante de Venus y Júpiter te va a traer un día muy afortunado, aunque también será al mismo tiempo muy batallador, especialmente en el trabajo y los asuntos mundanos. Pero ahora vas a triunfar donde hasta hace poco te has ido estrellando contra un destino que te dio la espalda. No caigas en el desánimo. Pues ánimo, Piscis. Pues esto ha sido el horóscopo de hoy, 18 de junio, de este jueves. Y vamos con las efemérides. Vamos a ver qué ocurría un 18 de junio hace ya muchos años. Por ejemplo, en 1679 un rayo provoca un incendio en la cúpula del Real Monasterio del Escorial en Madrid. En 1815, batalla de Waterloo, Napoleón es derrotado por las tropas británicas. 1940, Segunda Guerra Mundial, el general De Guayer constituye el Comité Nacional de la Francia Libre. 1946 se establece oficialmente la República de Italia. Humberto II se exilia a Portugal. 1969, estreno en Los Ángeles del western mítico Grupo Salvaje. 2002, Baleares aprueba la primera ley electoral de España para la paridad en las listas de hombres y mujeres. 2006, aprobado el Estatuto de Cataluña en el 74% de los votos en un referéndum con el 49% de participación. Y en el 2019, Facebook anuncia la criptomoneda Libra para usar en WhatsApp y Messenger. Pasó a llamarse Diem y cerró en 2022. Vamos ahora con los nacimientos. En el día de hoy nació el cantante y compositor británico Paul McCartney, 1942. Hoy tenemos que felicitar a la actriz española Ana Duato, que nació en 1968, conocida sobre todo por la serie de Cuéntame. Médico de familia también estuvo. Y también es el cumpleaños de Mario Hermoso, futbolista español que nació en 1995. Y ahora vamos con las personas que fallecieron un día como hoy. Pues en 1996 perdíamos a Juan Antonio Palomo, escultor español. En el año 2018 perdíamos a Kazu Casio, que fue el cofundador de Casio. Y en el 2021 perdíamos a la deportista española Emma Roca. Bueno, y hoy 18 de junio es uno de estos días que hay muchas cosas que se celebran en el día de hoy.
Vamos por parte. Hoy tenemos, por ejemplo, el Día de la Gastronomía Sostenible. Es el Día Internacional para contrarrestar el discurso de odio. Es el Día Mundial del Cáncer de Riñón. Es el Día Internacional del Sushi. Es el Día Mundial contra la Incineración. Y también es el Día Mundial del Orgullo Autista. Por ejemplo, de este último, decirles que el 18 de junio se celebra el Día Mundial del Orgullo Autista, una efeméride orientada a disminuir la discriminación e impulsar la aceptación hacia las personas que presentan esta condición de origen neurológico. Se trata de sensibilizar y concienciar a la población acerca de la neurodiversidad, destacando el respeto, el compañerismo y no a la discriminación, perdón. Como hemos dicho, también es el día de la del Internacional de Sushi. Pues sí, la iniciativa de celebrar el Día Internacional del Sushi fue de Chris DeMay, administrador de una página de Facebook sobre el sushi. Ya saben que hoy en día el sushi es un plato de moda en la gastronomía internacional. Su origen es muy antiguo. Las primeras referencias datan del año 718 en China. Pero aquella forma de prepararlo en la antigua China, que no Japón, diverge mucho de las actuales preparaciones.

Y ya por último, vamos a centrarnos en esto que decía, que hoy es el Día Internacional para contrarrestar el discurso de odio. La creación de este Día Internacional ha sido gracias a la iniciativa de la Organización de las Naciones Unidas, la ONU. Al respecto, la Asamblea General de la ONU firmó una resolución en el mes de julio del año 2021, proclamando el 18 de junio como Día Internacional para contrarrestar el discurso de odio. Ello con la finalidad de promover el diálogo y la tolerancia interreligiosa e intercultural para eliminar el odio en los discursos de diversa índole.

0: Bueno, pues hasta aquí la primera parte del programa. Hoy no tenemos noticias locas ni recetas porque queremos dedicar un poquito más de tiempo a nuestros oyentes. Ya sé que nos tenemos que ir siempre a las 12. Para no ir muy, muy apurados, nos vamos rápidamente con nuestros colaboradores y enseguida abrimos el teléfono.
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8: Bueno, pues estamos de vuelta con todos ustedes después de la primera parte del programa. Ahora sí empezamos con la parte más guay, la parte vuestra, la de los oyentes. De hecho, ya tenemos a la primera persona ahí esperándonos. Muy buenos días.
9: Buenos días, Juan Rivas.
8: Anda, que ¿cómo no ibas a ser tú la primera?
9: La primera, hijo, porque ayer tuve que tirar la toalla.
8: Sí.
9: Porque no fui capaz de cogerte, chiquillo. Espérate, voy a bajar.
8: Sí, pero no voy a...
9: Parece que estoy en un barco.
8: Parece que estoy en la tómbola. La fe de la feria.
9: Es verdad. Mira... Ayer no fui capaz de cogerte, chiquillo. Me encorajé yo misma.
8: Bueno, y eso que la gente de Jimena no pudo llamar porque no estaban escuchando el programa. O sea que, fíjate, y aún así cuesta trabajo coger línea.
9: Escúchame, que cuesta trabajo, Juan.
8: Bueno.
9: Por pupa manteca, que cuesta trabajo. Bueno. A mí me costó, ¿eh? Que ya digo, ya lo escucho, pero ya no intento más.
8: Ya te rendiste. Te rendiste ya.
9: Digo, mira, Juan, ahí te queda, ya no te llamo más.
8: Ahí te queda, Juan Rivas. Vete por ahí.
9: Bueno. Te digo, buenos días, ¿cómo estás, yo?
8: Pues tú, muy bien, muy bien. Aquí estamos, bien, ya, ¿no? Ya estamos a jueves, la semana que vuela, ¿eh? Va rapidísimo. Uy, esto.
9: Volamos nosotros, Juan.
8: Digo, pero esto va rapidísimo, que ya estamos a jueves, qué barbaridad.
9: Digo, jueves ya mañana viernes, fin de semana.
8: Fin de semana.
9: Y otra semana más.
8: Y ya tenemos el verano que ya está aquí prácticamente.
9: Ojo, verdad.
8: La semana que viene en San Juan, que como se suele decir, me quema los bigotes, como se suele decir siempre.
9: Digo, bueno, pero el San Juan no es como el de antes, ya han quitado, ya te pone un muñeco ahí con más mala cara, muñeco de plástico. Sí. Eso se quema, meterle fuego ya está quemado.
8: Y arde muy rápido.
9: Hay que ver.
8: Sí.
9: Dime.
8: Que arde muy rápido, sí.
9: Sí, sí, sí, arde muy. Y aquí el de la Virgen del Carmen ya no lo pone. Que esto es una tradición de toda la vida. Y no lo pone tampoco. Yo de que la. Perdona, hijo. Yo de que le han quitado el San Juan de la Esquina de la Virgen del Carmen, yo no bajo a ver a ninguno. Porque no lo tiene que haber quitado. Yo no sé por qué ha quitado San Juan de ahí.
8: Es que ha cambiado mucho todo, ¿eh? Porque...
9: Todo, todo.
8: Bueno, de verdad que hace ya muchos años, pero yo cuando yo era chico, yo me acuerdo que yo he vivido en la calle Chiclana de San Bernardo, y eso era una feria, pero literalmente una feria. Es que sí. Había luces de feria, había escenario con orquestas tocando por en la plaza.
9: Sí. Sí, es verdad.
8: Y eso se perdió hace ya mucho tiempo, por desgracia.
9: Eso ya se ha perdido, sí. La verdad que sí, a mí los estos que ponía, las cafeterías que había.
8: Eso,
9: muchos
8: claro.
9: Muchos chiringuitos por todos lados.
8: Muchos puestos.
9: Aunque los chiringuitos no se han perdido, pero lo demás sí.
8: Sí.
9: Lo de San Juan, sí. Digo.
8: Ya no es lo
9: pero
8: mismo.
9: Pero vamos a hacer, el que manda, manda y ya está.
8: Ya está.
9: Y nos tenemos que conformar con lo que venga, hijo.
8: Digo.
9: Bueno, la familia bien, ¿no, hijo?
8: Sí, muy bien.
9: ¿Que ayer te llamó Francisco, que era redonda o no?
8: Sí.
9: Sí, ¿no?
8: Sí, sí, sí.
9: Sí, es verdad, lo escuché yo. Sí. Lo escuché ayer y anoche también lo escuché. No vea lo tarde que termina, cerca de las 3 de la mañana. Pues, ¿tú quieres ver, Juan, que no he pegado? He estado desvelada. Que no estoy capaz de estar un sueño ni nada, vamos. Estoy aquí que parece que vengo de coger caracoles.
8: Aún así, a mí personalmente, a mí me parece que se repite muy tarde el programa. Yo pienso que se debería repetir antes, pero aquí manda los que mandan, yo no.
9: Pues yo quiero hablar con el que tengo que hablar, pero no sé con quién es.
8: Pues la semana que viene puedes hablar con él.
9: Pues ya está, ya me lo ha dicho todo. Pues la semana que viene voy a hablar con él, que somos ya mayorcitas y no podemos estar hasta las 3 de la mañana ahí despierta, que ya nos desvelamos, ya no hay quien duerma.
8: Claro, no, el día es muy largo. Y además hay otras emisoras que los programas de la mañana se repiten por la tarde y no pasa nada.
9: Ahí está, mira, pues claro. Y es verdad. Pero no veas, Juan, a las 1:30 empieza el programa.
8: Digo.
9: Muy tarde, hijo.
8: Muy tarde. Bueno.
9: Está agradecida, ¿no?, que lo ponga, porque habemos muchas personas que nos desvelamos, nos dormimos, ponemos Cadena Joven y nos entretenemos escuchando a la gran audiencia que hay de Cadena Joven.
8: Claro.
9: La verdad que sí, pero sí. Hijo, pero no vea.
8: Bueno, a ver.
9: Bueno, hijo,
8: tú lo sueltas, la semana que viene se lo suelta, a ver qué dice, ¿vale?
9: Sí, sí, yo se lo digo, si se lo voy a soltar por mi padre. Si lo código, voy a estar como está ahora, pendiente a ti a la hora que cuando va para coger el teléfono.
8: A Darío, venga. No hay nadie que le mande. Él puede decidir lo que quiera porque no tiene nadie
9: claro.
8: Superior a él, no hay nadie. Así que,
9: hombre, claro.
8: Lo digo todo.
9: Pero hablando
8: sí,
9: con
8: hombre,
9: las personas
8: eso.
9: Se entiende, ¿verdad, hijo?
8: Eso, claro que sí.
9: Y puede ser bien, si no, por nada, bueno. No pasa nada. Ahí seguiremos aquí con Cadena Joven.
8: Pues ya está, ahí va.
9: Yo voy a seguir igual, llamando. Yo llevo muchos años llamando aquí.
8: Es verdad.
9: Y los que me queda, bueno, espérate, y los que me queda, hasta que Dios quiera. A lo mejor dentro de nada de un cebollazo me quedo pieza.
8: Ay, no digas esas cosas, mujer, por favor. Cosa que dice esta mujer.
9: Hay que ver, con el. Mira, me comía un piquito de pan, muy tostadito, y mi té con leche semidesnatada y le he echado mantequita y mermelada de esta amarga. Me encanta, me gusta
8: ¿sí?
9: mucho. Me gusta. Mira, me va a poner hoy una de. Que hace ya tiempo que no la escucho, Marifé de Triana, Torre de Arena.
8: Vale.
9: Que me gusta mucho, y ya hace tiempo que no se escucha, ¿se puede poner, no yo?
8: Hombre, claro que se puede poner, la que tú quieras.
9: Vale,
8: mientras no me pida una canción esta de heavy metal y cosas de esta que la gente no lo va a gustar, a mí me da igual.
9: Hombre, eso no. No, porque aquí llamamos personas mayorcitas.
8: Pues por eso te digo, Torre de Arena sí se puede poner.
9: Está preciosa la canción, y Marifé Triana, que eso ha sido, vamos.
8: Hombre.
9: Para mí la más grande, la verdad.
8: Y además, tanto como artista como tanto como persona, porque la gente que la ha conocido, todo el mundo lo coincide, que era una excelente persona.
9: Era, sin despreciar a nadie, maravillosa, la verdad que sí. Ella hablaba con todo el mundo, porque hay artistas que, vamos, saboreó al máximo, que ha habido personas que han ido a las actuaciones y con niños malitos, y la ha llamado para pa que le dé la mano, le dé un beso, ni siquiera estaba acercado, ¿sabes? Que son los sellos de fondo, que es verdad, Juan.
8: Sí, sí, por eso
9: te digo. Y esto no es, la verdad que no.
8: Por eso te digo, que hay artistas que se lo creen mucho y hay otros que, a pesar de que han sido grandes, pues eran muy humildes.
9: Pues sí, la verdad que sí, Marifé de Triana ha sido una de ellas.
8: Así es.
9: Que verdad.
8: Bueno,
9: pues nada, hijo, mira.
8: A dedicarlo.
9: Mira, mi amigo Francisco a mí no lo llama. Ah, mira, si tú lo vieras ayer lo vi en la playa. Mira, en la hamaca, lo llamo, digo, Francisco, oh, qué moreno está, chiquillo. Ahora se pone de pie para saludarme y tenía un tanga puesto. Digo, Francisco, con la edad que tiene, ¿cómo te pones tú un tanga? Y dice, pues yo me baño siempre en tanga. Digo, yo antes te bañaba tú con unas calzonas que te llegaban a las rodillas. Y ahora con tanga, ¿qué te parece a ti? Unas gafas de sol, mira, pero moreno, ¿eh?
8: Se está poniendo de moda los tangas. enseñar el género, ¿no? De las personas. Hombre, el que se cuida, pues se lo puede permitir hacer estas cosas, ponerse eso.
9: Eso sí, porque él está delgadito, porque es guapo, pero ya es muy mayor, tiene ya cerca de 80 años. Ya, ese hombre es mayor para un tanga. Pero vamos, que no es solo, ¿eh? Que hay mucha gente, personas mayores, que lo pone. Yo tanga no quiero. Yo brasilera es la que me la pongo, pero tanga no. Yo no puedo tener eso ahí, esta cuerda y metida ahí, ¿qué va? Yo no puedo. Pues nada, mi arma, a ver si llama a mi amigo.
8: Sí, seguramente. seguramente lo intenté yo, seguro.
9: Mira, me invito una Coca-Cola fresquita, claro, me invito a sentarme, estuve un rato con él.
8: Digo.
9: Ahora digo, Francisco, me quedo aquí y me invita a comer. Y dice, no, a comer te va a tu casa. Eso me dijo. Digo, sí, bueno. Pues ya te la tengo guardada ahí.
8: Tampoco se puede abusar, Pepi. Está bien, que de un refresquito está bien, pero ya comer ya. Tú sabes que además son muy caros los chiringuitos.
9: Pero si yo como poco. Come mucho es.
8: Te cuesta un espeto, no veas. Pero bueno, hay que consumir.
9: Hombre, que me hubieran visto, que sea una tapita, ¿no? Que escogía al no poder margaso. Oye, déjalo, ya me dirá que lo invite. Y lo voy a invitar a una FUS. A este no lo invito yo ni una cerveza, vamos. Pues hijo, mira mi alma, te la dedico a mis cuatro hijos, a mis seis nietos, a José de Francia, para mi tía Feli, para sus hijos, sus nietos, sus mis nietos, para Pedro, para sus hijos, para su nieto, para Domingo y para su hijo, para Isabel Navarro, muchos besitos, la escuché allí y anoche también la escuché.
8: Sí.
9: Muchos besitos, Isabel, espero que estés bien, mi alma. Para ella y para toda su familia, para Anita Vallecillo y familia, para Rafael Blanco Remedio, sus hijas, sus nietos, su nieta, para Antoñito Jesús y su madre, para Ana del Campo, ¿no es? Sí, Ana del Campo y toda su familia, para Maruja y sus dos hijos, para Mari Carmen García, muchos besitos Mari Carmen, para ti, Miguel, sus hijos y sus nietos, para Emilia García, para Francisco Manrique. Francisco, no sea tan encogido, cojones. O para ti, para tus hijos, para tus nietos y para tu mujer. Para María de Jimena, ¿vale? Para ella y toda su familia.
8: Sí.
9: Para Salvador y toda su familia. Para Soledad, Antonio, sus hijos, sus nietos y mis nietos. Para Ana Zapata, para Cristóbal, sus hijos y su nieta. Para Antoni, Tere, Juan, tú el último.
8: Yo el último, como siempre.
9: Ay, qué lástima. No, es que cuando estáis ahí os miento el último. No, bueno, los últimos son los mejores, Juan.
8: Bueno, entonces vale, entonces está bien.
9: Claro,
8: entonces está bien, vale.
9: Claro. Mira, para Darío y para toda su familia, especialmente a Arma. Para Nuria González, para Paqui Sánchez, de Jimena, para Susi, que es de Jimena también, Susi, ¿no? Y familia. Susi, y para Paqui Morente, para ella con mucho cariño. Paqui, a ver si te llamo, la pobre, a ver si la llamo. Sí. A ver cómo está, para ella, para Paqui, para Pepe, sus hijas, sus nietos, sus nietas y sus dos mil nietas que tiene dos preciosidades. Y para todas las personas que ya me escucha Cadena Joven. Y para ti, Juan Rivas, con mucho cariño, que eres un encanto de persona. Muchas gracias. De verdad que sí.
8: Muchas gracias.
9: De verdad que sí, para toda tu familia. Ayer que le pasaba a Anthony, estaban gritados y por las radios, lo escuché, iba yo andando y lo estaba yo escuchando por las radios. Digo, algo le ha pasado.
8: Anthony es así, ya.
9: Bueno, pero no, que no dejemos que...
8: Gente, ya está.
9: Que... Y ya está, te digo una cosa, que las personas hay que ignorarlas. Cuando no vale la pena, ignorarlas es lo mejor que hace, le da un guantazo sin mano.
8: Ya está.
9: Yo hago eso, cuando no me conviene una persona, la ignoro. Y eso es lo peor que tú le puedes hacer a una persona. Le da una bofetada sin mano.
8: Ya ves.
9: Juan, totalmente. La verdad, ¿eh?
8: Sí, sí, sí, es que es así.
9: Así. Y para para toda la familia de Jimena, que te llame y te escucha. Y si no te escucha ni te llama, también va para ella. Y para toda la línea de la Concepción, que sin despreciar ninguna, es lo más bonito que hay.
8: Muy bien.
9: Y nada, hijo, y para ti que tenga buen día. Y mañana si puedo cogerte, te cogeré, a ver si te puedo coger.
8: Vale, pues nada.
9: Hoy me ha costado mío, está toda la mañana ahí de pum, pum, pum.
8: No sirve de nada si tenemos el teléfono apagado.
9: Nada, pero yo lo hago para coger. Mira cómo te he cogido.
8: Ah, bueno, es verdad. Ha sido, vamos, rápido. Total.
9: Digo.
8: Bueno,
9: pues. Venga, un abrazo y un beso muy grande, mi arma.
8: Venga, Pepe.
9: Y hoy voy a comer, hoy tengo espagueti y macarrones.
8: Anda.
9: Digo, yo espagueti no. Yo macarrones, a mí las cosas largas no me gustan.
8: Ya, bueno, pues nada, el macarrones está muy bueno también.
9: Está muy bueno, digo, y de esto y gazpacho. Esto es un casarrazo de gazpacho que no veas.
8: Fresquito, oh. Fresquito, muy bien.
9: Digo, pues venga, Juan, un abrazo y un beso muy grande, mi arma.
8: Un besito, Pepe.
9: Otro para ti, corazón.
8: Adiós,
9: mío.
8: Adiós.
9: Adiós, corazón.
8: Adiós,
9: mi arma.
8: Adiós. Es que Pepi Verdejo es única, ya está. Sí. Y su anécdota. Ahora no llamará seguro Francisco Manrique. Porque... Vamos con la canción que nos ha pedido de María Fedetiana, Torre de Arena. Vamos a escuchar una de las más grandes de la copla. Porque hay muchas que son grandes.

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1: Pues casi las 11 de la mañana, quedan dos minutitos y seguimos en directo en Despierta Campo de Gibraltar, aquí en Cadena Joven y en Onda 4 Jimena. Nos vamos al teléfono, buenos días.
2: Hola, buenos días, Juan.
1: Buenos días, Loli, ¿qué tal?
2: ¿Qué pasa?
1: ¿Cómo estamos?
2: ¿Cómo está la cosa, hijo?
1: Me alegro escucharte, ¿qué tal?
2: Pues bien, ahí
1: bueno,
2: vamos, ahí
1: bueno.
2: Vamos.
1: Ahí vamos. Tirando. Dentro de lo que tiene, bueno.
2: Sí, pero va para largo, hijo.
1: Ya, oye, que estas cosas...
2: Sí, esto es duro de pelar. Pero vamos, gracias a Dios, ya está. Vamos pasando a poquito a poco.
1: Poquito a poco, claro. Hay que tener un poquito de paciencia, y bueno.
2: Sí, un poquito de paciencia, sí. Ya va, la cosa va mejor, pero vamos, que esto duele mucho, Juan.
1: Ya, imagino.
2: Ayer estuve en la residencia, por urgencia, sí, porque me dolía mucho y digo, mira, y de paso, venga, te llevo.
1: Que te pongan así algo para el dolor.
2: Sí, me mandó dos o tres cositas, sí.
1: Bueno, y está mejor ahora, ¿no?
2: ¿Eh?
1: Y está mejor con eso, ¿no?
2: No sé, empecé anoche a tomarme la medicina.
1: Sí.
2: Vamos a ver, me pagué así para 15 días. Vamos a ver. ¿Cómo va la cosa, hijo?
1: Bueno.
2: Porque esto va ya de la marinera.
1: Vale.
2: Bueno, ¿qué más?
1: Bueno, ¿y cómo está nuestro amigo Paco y esa dos bellezas? Pues
2: han ido los dos, el amigo y han ido a Palmones, han ido.
1: ¿A Palmones?
2: Sí, a comprar un televisor porque me sabería el mío.
1: Ah, bueno, sí. Y con el Mundial, vamos, como para no ver la tele, vamos.
2: Pues por eso. Me hemos estado viéndolo en unos chicos que tengo.
1: Sí.
2: Y dije, no, yo voy a... Digo, como le entre la pica, es de no...
1: Hombre, fue que verlo grande, en una pantalla más grande, claro.
2: El mío es grande, bueno, grande. Pero ya estaba fallando, ya se ponía verde, oye, la pantalla. Digo, uy, Paco, esto va a durar menos que la pompa jabón.
1: Digo.
2: Y así, o sea, ha quedado blanco y blanco está.
1: Hoy.
2: ¿En qué? Digo, pues más vale. Y eso no merece la pena de arreglarlo, ¿sabes? Porque eso te cuesta que no. ¿Juan?
1: Sí.
2: Ah, que no te escuchaba y digo...
1: Ah, bueno. Sí, no, porque te estaba escuchando.
2: Ah, porque muchas veces me pasa esto con mi móvil. Que me pongo a hablar con mi hija y me reo a la sala y al final estoy sola.
1: Sí. Que te preguntaba también por tus nietas, ¿cómo están?
2: Ay, mis nietas tan preciosas, Juan.
1: Las dos.
2: Esto, ¿qué me va a decir a mí tu hijo?
1: Ya ve.
2: ¿Eh? Ay, la mayor va a cumplir ahora ya 11 años. 11, y la otra ha cumplido 8.
1: Digo.
2: Pero las chicas es para tener la tordía, porque eso tiene unas ocurrencias. Y le dice al abuelo, mira, te voy a decir una cosa, pero en Fosfullá, ¿eh? Dice a mi abuela, me dice que le compre dos bastones. dos bastones, dice, y eso, dice, porque se va a caer. Se va a caer y se va a hacer daño, así que ya sabes. Yo, la madre que la parió, es que está más que en una nada más.
1: Digo.
2: Ahora la han comprado, la madrina la han comprado, un conejo, el chiquito.
1: Sí,
2: lo que le hacía falta, ¿sabes? El conejo.
1: Hay que cuidarlo.
2: ¿Eh?
1: Ahora hay que cuidarlo.
2: Sí, ahora cuida a la madre.
1: Claro.
2: Ella no.
1: Es lo que pasa cuando compra los animales.
2: Sí, pero mira, está muy graciosa, tiene las fotos hechas con él. Y está muy graciosa. Y ella, que es graciosa, porque sí, ella tiene un salero que no te puede aguantar. Uy. Eso lo hace todo.
1: Digo.
2: Bueno,
1: pues Loli, la coplilla que me has pedido hoy, y te la voy a ir buscando.
2: Mira, me va a poner una de Gracia Montes.
1: Vale.
2: Sí, sabes, una de esas bonitas. Ya está.
1: Muy bien.

0: Pues cuando tú quieras,
1: será,
0: lo dedicas.
1: Será una rosa, será un clave.
0: Vale.
1: ¿Sabes? Sí.
0: Cuando tú pues quieras, bueno, lo puedes dedicar.
1: Bueno, pues mira, principalmente a ti y a todos los que estáis en la radio. Y a todos Jimena, y a la línea en general. Y a la, mira, una mujer que un día, la última vez que llamé, me... La pobre, como me había escuchado, yo tenía una culebrilla, pues me dijo, mire, pues no sé qué, y me dedicó la canción para mí también. Digo, pero yo no sé, me para mí que ha sido esta que ha hablado hoy, no lo sé.
0: Pepi puede ser, ¿no? Sí, puede ser.
1: Me parece que sí, me parece que fue ella, ¿eh? Y digo, bueno, pues entonces también se la dedico a ella, ¿eh? Y
0: claro.
1: Que también, vamos, si es ella. Ahora, si es otra, pues será otra, pero... Sí, me dedicó la canción y como yo después no he llamado, pues digo, y ahora me he acordado al escucharla a ella, dije, yo más bien que esta fue la que me dedicó la canción. Yo, pues bueno, pues a todos Jimena y a María Barba, a Lucia, a todas las que están llamando, ¿vale?
0: Eso.
1: Y ya te llamaré, bueno, pasa un par de días, ¿ya? ¿Hasta cuándo? ¿Hasta el lunes, no?
0: No. Bueno, mañana estaremos otra vez.
1: Sí.
0: Y ya la semana que viene está Darío.
1: Vale, de acuerdo, yo. Vale, pues entonces un besito muy fuerte, yo.
0: Muy bien, Loli. Pues nada, como siempre te digo, que se vaya prontito.
1: Que
0: te
1: vaya
0: cure
1: prontito.
0: Que te cure prontito.
1: Más grande, más ganas que tengo yo. Eso no lo sabe nadie, hija de... Qué cosa más mala, hijo.
0: Digo.
1: Pero bueno, me ha tocado. Así. Aquí estoy, que no me atrevo ni a salir a la calle porque digo, me voy a comprar y me dar dolor ese, ¿qué hago yo allí? Pues estoy aquí en mi casa y ya está, ya sé.
0: Ahí va, estupendo.
1: Me he hecho, ¿qué? Es una crema que tengo ahí para refrescar y así, ahora si me voy por ahí y me da eso, no es plan. Ya cuando me ponga mejor, pues ya... Saldré a la calle para que me den... Yo tomo sol. Yo me voy aquí a mi terraza y a la piscina y voy tomando un poquito sol, porque si no, voy a salir como... ¡Oh, madre mía, hija! Bueno, pues entonces no te pretendo más, hijo.
0: Bueno, pues venga, Loli, vamos a escuchar a Gracia Montes.
1: Vale, un besito.
0: Un besito, fuerte, venga. Adiós.
1: Adiós.

0: voz bonita de Gracia Monte, una voz que la verdad que tiene muy poco artista, la verdad que está estupendamente. Nos vamos al teléfono, buenos días.
1: Buenos días.
0: ¿Qué tal?
1: Bien, bien. Y tú bien, ¿no? También, ¿no?
0: Yo estupendamente.
1: Me alegro.
0: ¿Qué tal? Hablamos con... A ver.
1: Salvador.
0: Yo digo, Antonio no es, Domingo no es, me falta Salvador. De... ¿Qué tal? ¿Cómo estás?
1: Pues mira, aquí estamos, bien.
0: Estupendo, ¿no?
1: Un saludo a hoy, ¿eh? Es un buen día.
0: Sí, claro, es lo que se espera ahora, porque estamos ya en el 18 de junio ya, Salvador.
1: Chico, ya entonces, la feria de Algeciras.
0: Sí, este fin de semana ya tenemos la feria.
1: Digo.
0: Pero ahí he visto yo en la prensa de que hay casetas que todavía, falta dos días, y hay casetas que no han montado absolutamente nada, está nada más que el toro puesto. No hay nada, ni mesa, ni silla, digo, ¿le va a coger toro?
1: Claro.
0: Ojo. No sé. Pero bueno, aquí ya mismo ya, también, ya. Salvador, y aquí el mes que viene ya mismo.
1: Digo, ya mismo.
0: Aquí ya tenemos a la gente esperando para la cabalgata. No es Cardeosa ni nada. La gente aquí.
1: Ahora San Juan, ¿eh?
0: Y ahora es verdad,
1: el martes.
0: El martes por la noche, sí.
1: El martes por la noche.
0: Ahí va. Así que ya, como imagino que como cada año, pues habrá. En la Tunara habrá uno, en San Bernardo otro, en el Castillo otro y en Santa Bárbara otro. Hay cuatro en total.
1: Sí. Y ya estamos. En verano, joder.
0: Y ya preveranía.
1: Las Candelarias, como digo yo.
0: Sí.
1: Ya somos los del verano.
0: Sí. Ya, de chico se lo escuchaba que era, le decía las Candelarias a la fiesta de San Juan. Y así, sí.
1: Sí,
0: mira, el día este son las Candelarias. Yo siempre lo escuchaba.
1: Sí, las Candelarias, sí.
0: Sí. Cuando había verbena, ¿te acuerdas tú de eso?
1: Yo de Sabea recogía leña, iba al campo neutral a coger voladores, nosotros hicimos voladores, una planta que hay,
0: sí,
1: que se secaba, y lo cogíamos para las Candelarias, sí. Y chao, lo buscaba para Puerto Rojas.
0: Ahora, pero es que antes las hogueras eran muy altas, me acuerdo yo que era una estructura altísima. Y hoy en día...
1: Cuando yo sí que no era tan alta. Era un montón de madera.
0: Sí, claro.
1: Y los muñecos.
0: Claro.
1: Que lo hacían de pantalones, de... Lo vestían de un pantalón, de una camisa.
0: Claro,
1: le ponían una zanahoria. Eso era cuando yo sí, que hace muchos años, ¿verdad?
0: Claro. Pero mira.
1: Yo vivía enfrente de la playa.
0: Ya eso se está perdiendo la tradición. Ya lo ponen directamente, sí. Un día antes y ya está. Y ya nadie hace un San Juan como se hacía antes, que ya lo hacían los vecinos, los mismos vecinos llevaban las maderas y hacían, como ya he comentado, sí, antes, había una estructura
1: los muchas veces. Los chiquillos nos buscábamos leña por todos lados.
0: Digo.
1: Por San Juan.
0: Es verdad. Así es. Bueno, pues Salvador, ¿qué canción me va a pedir?
1: Mira, Dama.
0: De alta comuna, ¿no? Y de baja cama.
1: Dama.
0: Sí. De alta cuna y de baja cama. Cecilia se llama.
1: De baja cama.
0: Sí,
1: pero
0: sí.
1: Pero que no me acuerdo el artista, no me acuerdo el nombre.
0: Es Cecilia.
1: Cecilia, ¿verdad?
0: Sí, sí.
1: Cecilia.
0: Pues aquí está preparada. Cuando tú quieras lo puedes dedicar, Salvador.
1: Vale, mira, se lo dedico a Pepi Verdejo, me lo he dedicado.
0: Sí.
1: Habrá poco.
0: Sí.
1: A ti.
0: Muchas gracias.
1: Y a todos los oyentes de Cadena Joven, para que no me enfade nadie.
0: Perfecto, es verdad. Así nadie se enfada. Estupendamente. Muy bien, pues Salvador, como siempre, encantado de saludarte y de charlar un poquito contigo.
1: Igualmente.
0: Venga, vamos a escuchar a Cecilia. Muchas gracias. Adiós, Salvador.
1: Gracias a ti.
0: Gracias. Adiós. Vamos a escuchar esta canción que nos ha pedido Salvador. Dama, dama.

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1: Dama, dama, de alta cuna, de baja cama, nos vamos al teléfono. Buenos días.
2: Buenos días, Juan.
1: ¿Qué tal?
2: Aquí estamos, mira, he marcado 39-39-00, 39-39 no sé qué, después marcar de Jimena, y ahora, digo, voy a marcar al revés, 39-00-39, y ahí he acertado.
1: Claro, ¿qué pasa? Estaba todo el mundo preguntando por qué no llamaba, por qué no llamaba.
2: Sí, picando mal a ver por otro sitio. Tú sabes que la gente son así.
1: No, hombre.
2: ¿Qué vamos a hacer?
1: Ya.
2: Yo no soy personaje público, lo fui, pero ya no soy personaje público. Entonces, ya han pasado muchos años de posterior a eso, ¿no? Pero es que yo me parece a mí que es que si no es el apellido, es tu personalidad, ¿no? Puede ser. Permanece en el tiempo.
1: Eso se dice.
2: Porque vamos, cuando no tienes nada que hacer, pues saca la lengua a pasear, pero bueno. Yo ya estoy hasta las narices. El día menos pensado te entera que estoy en cualquier sitio. Pero bueno, vamos a dejarlo. Porque es que, vamos a ver, yo no me he enterado de que ustedes estabais conectados con la línea ni aquí. A Jimena sí sé que iba ahí cuando estaba Rafael.
1: Claro.
2: Pero después ya no me he enterado. A mí nadie me ha dado el número de teléfono y cuando lo dais, como el de Jimena, digo, ¿eh? Pues cuando lo dais tan rápido, que es que nada más que me da tiempo de coger el primero, que no sé si es 64 o 94. Ahí está el quin de la cuestión.
1: Claro.
2: Después yo tengo Cristóbal, que está aquí. ¿No? ¿Comprende? Y ya
1: sí,
2: estoy
1: sí,
2: más
1: sí.
2: Atenta. Entonces, el otro día dije, Anthony, que te den. Te dejo. Porque no sé ni de dónde estoy, pero por la noche sí te escucho. Yo por la noche sí te escucho. Primero que estoy más relajada. Segundo, que ya estoy libre de todo. Y aparte, escucha a Pepi, vamos a ver. Si tú lo ponéis después de la hora por la tarde, no lo escucha nadie. Yo por lo menos no lo escucho. ¿Por qué? Pues estoy con la cocina liada, quitando tiesto, estoy con la ropa. O sea, ya no me puedo entretener, está escuchando el radio.
1: Claro. Es que cada uno tiene su hora, ¿no? Quiere una hora diferente. Entonces, tenemos que buscar un horario que coincida con el que más gente le guste, voy a decir, ¿no? Más o menos. De todas maneras, ahí está la. Se puede plantear y ya está, ¿no pasará? Así es. A ver, ¿Ana? ¿La hemos perdido? ¿Qué ha pasado? A ver, espérate. Vamos a... Es que no escucho nada. Vamos a ver si... Vamos a ver. A intentar llamar otra vez porque no sé qué ha pasado. A ver si... Bueno.
3: Hola, Juan.
1: ¿Qué pasa?
3: ¿Qué pasa? Buenos días, Juan.
1: ¿Qué pasa? Que teníamos a nadie y se ha cortado el teléfono, pero bueno. Te tenemos a ti también, a ver si luego intenta llamarnos otra vez. ¿Cómo está Antonio Jesús?
3: Yo estoy muy bien, Juan.
1: Me alegro de escucharte.
3: Igualmente, amigo.
1: ¿Cómo lleva el día? ¿Cómo te has levantado hoy?
3: Hoy muy bien, hace mucho calor la línea.
1: Mucho calor ya, ¿verdad?
3: Sí.
1: Hace mucho calor, pero bueno, todo lo que toca, ¿no? Nos espera por lo menos 3 meses de calor.
3: Sí.
1: Bueno, pero bueno, tú lo hay que llevarlo con alegría, ¿verdad? Como tú haces siempre, que hay que llevar las cosas con alegría y ya está.
3: Alegría. Yo llamo a toda la emisora. Yo llamo a ti, a Tony Lugán, a Darío, a todos los locutores de Cadena Joven. Me encanta esto mismo de Cadena Joven. Ustedes tienen una programación muy bonito. Tú haces muy bonito toda la mañana. Despierta, Campo de Gibraltar.
1: Pues muchas gracias, Antonio Jesús.
3: Igualmente, Juan. Aquí estoy para lo que sea.
1: Lo sabemos. La verdad que te lo agradecemos mucho. Bueno, Antonio, ¿qué canción me va a pedir hoy? ¿Te lo voy a buscar?
3: Ponme Pelita Huelva.
1: Muy bien. ¿Alguna particular?
3: Lo que sea.
1: Vale, pues muy bien. Pues cuando tú quieras, lo puedes dedicar.
3: Voy a dedicar para Diego López, es un amigo especial, siempre me llama para dar mucha alegría. Yo digo, Domingo, qué alegría, me llama toda la tarde.
1: Sí.
3: Para todos los oyentes de Cadena Joven, especial, hace alegría. Y para ti, especial, Juan, arriba. Yo te conozco mucho tiempo. Tú eres un chaval buenísimo. Darío, Anthony Duga, también todo, especial. Ustedes siempre me tratan con cariño, siempre.
1: Es lo que te merece eso y más, por supuesto. Así.
3: Y ustedes, Juan.
1: Estupendo.
3: Pues ya está. Pues ya está. Así va, así entra más llamada.
1: Muy bien, pues para finalizar, como siempre, presenta la canción.
3: Bueno, buenos días a todos. 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Señores, señores, con ustedes vamos a escuchar una copla de Pelita Huelva.
1: Perfecto. Muy bien.
3: Bueno, hasta mañana, Juan.
1: Hasta mañana, Antonio Jesús. Que pase un bonito día.
3: Buenos días, amigo. Adiós.
1: Adiós.
3: Adiós.
1: Adiós. Y que pasen bonito día nuestro amigo Antonio Jesús, que nos ha pedido Perlita de Huelva, amigos, conductores.

0: Mira que hay cosas que no me gusta, que si se corta una llamada, dejarla ahí. Menos mal que nos ha vuelto a llamar nuestra amiga Ana Zapata. Ana, ¿qué tal?
1: Hola, buenos días.
0: Buenos días otra vez.
1: Otra vez buenos días. Esperemos que no metan el dedo donde no deben.
0: Está,
1: porque entonces ya la, voy a pensar malamente.
0: La telefonía está fatal.
1: La telefonía, mira, anoche no pude yo coger internet en la calle. Para nada. Vodafone es lo mejor que dice, que ahora mismo está empezando a funcionar muy bien.
0: Sí.
1: Las facturas son 200 euros, ¿eh? Que a mí no me cuesta 50 ni 30. Yo tengo para llamar a todo el mundo tarifa plana. Malo, ya Miguel Ángel necesita otras cosas, los mega, no sé qué, ya se lo entiendo. Entonces, dice mamá, esto hay que subirlo, vamos a subirlo. 200 euros todos los meses, ¿eh? Todos los meses. Y mi hijo no llama a números raros. Pero claro, si se tiene que meter en la universidad, si tiene que pedir para allá. Bueno, pero anoche fue, dice mamá, te estoy esperando que venga a recogerme. Digo, pero si por... Vamos a ver, que es que voy en camino, pero es que no puedo conectar contigo. Me decía, la llamada no se ha podido encontrar. Bueno, pues nada, Juan.
0: Tremendo.
1: Me escucha, ¿no?
0: Sí.
1: Eso. Yo no voy a pensar mal. Dice, piensas mal y acertará en algunas ocasiones.
0: No, me de...
1: Pero no, el otro no se acierta. Yo te voy a pedir Erika Leiva.
0: Vale. ¿Alguna en particular o...?
1: Pues me vas a poner la de Erika Leiva con Rueda de Molino.
0: Vale.
1: Porque vamos a tener la gran suerte de tenerla este año en la coronación.
0: ¡Qué bien!
1: ¡Aleluya!
0: A mí me gusta que tengamos artistas de aquí.
1: Vamos a ver, yo es que yo me conecto, vamos, con ella. Estoy, la tengo agregada y estamos agregadas. Y le dije, pero bueno, ¿cuándo te vamos a ver a Lucía aquí ese cuerpo y esa voz? Que ya yo es que ni me acuerdo de la voz tuya. Y entonces dijo, cuando me contrate. Entonces el otro día pues ya me enteré, vamos, lo vi por la prensa y me enteré que estaba contratada para... ¡Qué lujazo!
0: Digo, el 17 de julio lo vamos a disfrutar.
1: Pero por favor, que no vayan a interferir otras cosas y nos corten ese gran acto que vamos a tener nosotros.
0: Uh-huh. Lo que pasa es que, ¿verdad? Ella...
1: algo y digo, no.
0: Ella comentó...
1: Ella, y si viene alguno de su... Que vamos para... ¿Cómo se dice? Para equipararla a ella en voz y en personalidad y muchas cosas, hay poquitas, ¿eh?
0: Digo.
1: Así que lo que has hablado de Marifé de Triana, pues verdad que ha sido una de las mejores. Y como humana, chapó. Yo la conocí en persona en la Peña Flamenca. Uh-huh. Hace tantos años ya que la inauguraron. Y era, desde luego, ha sido siempre todo eso, bondad. Pero aquí se suele decir, qué bueno, cuando ya lleva 6 años por ahí rondando en el cielo, ¿no?
0: Sí.
1: Pues nada, yo voy a dedicarla.
0: Claro.
1: Y ahora que tengo el placer de que no me corte la línea, hay alguien cortándola.
0: No sé ni lo que ha pasado, porque de repente era que no se escuchaba.
1: Yo, Ana. Contigo,
0: yo, Ana, y Ana en silencio.
1: Yo no soy pública, que lo fui en mis tiempos, no sé si se lo habrás escuchado, pero vamos a tener el nombre y el apellido de Ana. Mira que le dije a Rafael decía, el pobre mío, Ana, ¿es Camilleri o Zapata? Yo decía, Camilleri, chiquillo, yo te lo he dicho que tengo los papeles arreglados. Porque mi madre es Camilleri.
0: Sí,
1: y
0: sí.
1: Mis hermanos, de hecho, en Gibraltar viven, que lleva ya el mayor, ya lleva, ahora va a ser años que murió, un par de años. Y llevaba pues, como 50 por ahí. Y él decía, yo cuando mi hermano se fue, pues le dije a uno que había allí rondando, un inglés, en el hospital, y digo, ¿tú hablas español? Poquito. Digo, mira, yo soy la hermana de Miguel, del difunto. En la chapa que viene puesta en el ataúd, está equivocada, pone Zapata, un Camilleri. Dice, sí, mira, los papeles todos. Ya mi hermano chico me dijo, sí, porque nosotros aquí vamos a utilizar el nombre de mamá, porque mi madre era de Gibraltar y mi abuelo, había utilizado el apellido más pudiente. Claro está, estoy utilizando, porque mi abuelo era el dueño del hipódromo de Gibraltar. Entonces, era Marté, tú sabes, era otra vida.
0: Ah.
1: Y digo, qué gracioso, pues lo también me lo voy a poner. Y decía mi madre, tú llevas a su padre. Y me lo pusieron y dice mi hermano, yo escuchaba la radio, tú te llamas también Camilleri. Y digo, sí, pues como tú. Porque la gente me decía, aquí hay un Camilleri Zapata y tú eres Zapata Camilleri. ¿Soy hermano? Digo, pues no lo sé, pregúntala a él. ¡Oh, qué lío teníamos! Y siempre se ponían eso. Y digo que siempre a lo mejor será el apellido, ¿no? Lo que permanece todavía en la lengua de la gente.
0: Seguramente.
1: Y lo que habla de la feria, y es verdad, yo me acuerdo de la feria de San Bernardo.
0: ¿Verdad?
1: Cuando en San Juan.
0: ¿Verdad?
1: Las calles arregladas, le daban premios, pero eso lo hacían los vecinos.
0: Sí, sí, sí, le daban los vecinos.
1: Bonita. Yo tengo en el Facebook guardado en mi... todos mis recuerdos. Tengo cosas de allí. Hay que ver las calles tan preciosas con las flores, las cortinas, lo sí, otro. Sí. Yo es que veo calles en Navidad arregladas por ahí, por los pueblecillos estos de la sierra, y yo digo, mi calle se podía arreglar, Juan. Porque mi calle está cerrada, es Carbonero con esquina la Avenida España. Entonces es un tramo de calle.
0: Sí, sí.
1: Digo, a mí me entra en garse, mijo, que te deje de salaura, ¿quién va a guardar la calle de noche? Pero yo cuando el COVID, yo abandoné, y no tuvieron el placer de venir a coger el barco, yo me fui un día al Sino cuando podíamos salir para comprar, y me lo traje todo. El luna, las telas blancas y celeste, el luna blanco, los platos, los adornos. Después puse en mi balcón, en lo que es la cristalera grande, una imitación, unas cortinas de tul. Bueno, y decía mi vecina, hay que ver que no. ¿Y no va a venir nadie a coger el balcón? Digo, que no venga. Lo llené todo el balcón de globos. Lo único que cuando hacía eso, hacía los cartones, los globos. ¡Bom! ¡Bom! Se explotaron. Pero precioso, Juan. A mí me encanta. Y colaborar me encanta, pero el piso mío es un piso de malaje. De malaje.
0: Pero estas cosas se han perdido, Ana, porque es verdad que ahora molesta mucho...
1: La gente te quita las ganas.
0: Molesta mucho el ruido, no es como antes. Antes era el jaleo de una verbena.
1: La gente es muy delicada, son muy pobres, muy tramposas, pero son muy delicadas algunas.
0: Hasta en el mismo centro, que tú lo sabes.
1: Aquí nos ha puesto el alcalde dos bancos, uno con un espalda y otro sin espalda. Hombre, poner otro también con el espalda, picha. Bueno... Eso se podía coger, vamos, es que se adorna, y después, a donde pues yo creo que si hay un policía local dando vuelta por aquí debajo, eso no lo va. Lo único que, claro, las cosas se quitarían y se meterían en el portal si hubiese personas coherentes, ¿comprendes? Pero dice mi marido, tú no te vayas a meter en ese follón, ¿eh? Porque no te lo voy a permitir. Mi hijo dice, mamá, ni loca, ¿eh? Te lo digo que ni loca. Pero a mí, yo voy a quitar todas las macetas del balcón, Juan. Porque mira, tengo plantado un romero, tengo plantado una aloe vera, tengo plantado una hierbabuena. Y vienen las madres que los parió a las palomas y a las gaviotas y se han comido todas las flores. Vuelve a nacer y digo, pues ya no vaya a comer más. Uf. Ahora se vaya a tener que ir a currar. Y lo voy a quitar todo. Ahora Miguel Ángel me lo va a quitar todo y ya voy a arreglar mi estilo. Así que el que quiera mirar para arriba verá qué bonito lo voy a poner. Bueno, pues nada, mira, yo te lo voy a dedicar para ti y tu familia.
0: Muchas gracias.
1: Uy, ya mismo te queman el bigote a ti.
0: Sí, sí, la semana que viene, Marta.
1: Para Darío y su familia, para Anthony y su familia, Tere, para los dos, para toda el pueblo de Jimena, que es el pueblo de mi suegro y de mi marido. Pues mi marido nació allí. Lo que pasa es que estamos jugando a las bolas. Se le cayó una bola en la calle esa larga, me parece la calle La Loba, no sé si será esa la calle principal, y la bola, ¿dónde vino a caer? Por la línea, y el niño se vino detrás de la bola y se quedó aquí.
0: Mira.
1: ya mi suegro se vino y mi marido se crió aquí. Pues para todos ellos, y porque ya de familia de Cristóbal queda nada allí, me parece que casi nada, algún primo, pero bueno. Y también pues para Pepi, que la ha escuchado, para ella, para su familia, para Pepi León le vamos a mandar un besito. Pepi, anímate y llama al 856-390039, que está Juan Rivas aquí, o Anthony, el que esté, para ella, para su hijo Jesús, para su pareja y para su nieta, que es preciosa. Juan tiene una nieta.
0: Sí.
1: Oh, qué guapa, es preciosa. Además parece que tiene la niña 7 o 8 meses, que niña más grande.
0: ¿Sí?
1: Para ella, para todos los oyentes de Parabanjí, que Soledad, un besito para ti, otro para Antonio, y llama a Juan, que está aquí.
0: ¿Claro?
1: Vamos a saludar a Rafael, pero Rafael, que estés bien. Un besito para ti,
0: está
1: para
0: bien,
1: Remedio, para tus hijas, tus nietos, y tu princesa, y toda tu familia. Mi hijo lo vio en el furbo uno de los días y dice, mamá, vi a Rafael, al camarada, que lo veía el mejor. Digo, bueno, pues ya está. Eso es lo principal, que tenga salud, ¿verdad? Nos acordamos de él porque también nos hacía las mañanas muy amenas.
0: Claro que sí, evidentemente.
1: Y bueno, y en general, pues, para, ya lo dicho, ¿no? Para Manrique también, su familia. Sí. Y bueno, y para todos los que quieran saludarme, el que no me quiera saludar, pues también.
0: Pues también, a todo el mundo.
1: Y ahí os voy a dejar con ese pedazo de voz de la línea de la Concepción, un artista donde las haya, con ese tipazo que el otro día sacó un traje hecho por un diseñador de la línea de la Concepción, Ángel Barea se llama.
0: Digo.
1: Vaya traje, Ángel, que te lo digo porque yo creo que tú me estás escuchando. O también nos ponemos, es casi familia mía. Y mira, el traje era precioso, color fucsia, con ese tipo que tiene esta niña, porque está muy delgadita y está. Y el traje, desde luego, enhorabuena. Pero, hijo, que nadie, ningún profeta es, nadie es profeta en su tierra, y tuviste que desplazarte, pero bueno, tiene muy buena. Que el traje de boda mía de los 50 años me lo vas a hacer tú, Ángel. Que no he hablado contigo, pero mi hijo, no sé si habrá hablado, pero mi hijo dice, mamá, el traje te lo regalo yo, porque yo me casé en la feria. Y hago los 50 años, la boda de oro. Y me quiero casar en la feria de Rosiera.
0: ¡Ole! ¡Qué bonito!
1: Así que, y tuve mi hijo el último domingo de feria, el mayor. Bueno, 2 años después, claro. Pues nada, yo os dejo. Un besito, Juan.
0: Un besito, Ana.
1: Y mañana, si tengo suerte, pues te volveré a llamar.
0: Estupendamente.
1: Y si no, te sigo escuchando esta noche.
0: De acuerdo.
1: Porque contigo, te escucho a ti, veo lo poquito que me mandan al Facebook casi a última hora.
0: Sí.
1: Y ya recojo las noticias y me apuesto. Si puedo dormir, pero no sé, no he dormido nada. Venga, un besito para mi hijo, que está, que ya mismo va a inaugurar su despacho.
0: Le deseo toda la suerte a mi amigo y mi compañero de los carnavales.
1: Oh, mira, es que te harta el rey.
0: Oh. Me encanta, además, pues...
1: A mí es que me alegra la vida. ¿Tú lo ves ahora hasta allí? Bueno, pues, esta mañana dice, mamá, me fui muy temprano a las 7, para que le cogiera la sombrita, porque está ya terminando, ultimando unos detalles de lo que es la fachada. Y la verdad que yo creo que mi hijo va a tener mucha suerte. Eso ha sido un regalo que su familia ha puesto en las manos a ellos.
0: Ojalá, porque se lo merece, de verdad que sí.
1: Se lo merece,
0: sí.
1: Que aprueba el curso con un 9.5, un 10.
0: Digo.
1: Y ya es perito judicial y lleva ya un año y medio, ¿cómo se dice?, colegiado y eso, ya que le dé un poquito de aire al diploma. Y la verdad que le va a quedar muy bonito, ya os llamará él a ustedes por si queréis cubrir un poquito de la inauguración.
0: Claro que sí, hombre, que cuente con ello.
1: ¿A qué medio vamos a llamar, si no de la línea, no?
0: Claro, porque cuente con ellos, por supuesto que sí.
1: Ya él contactará con ustedes y ya él hablará contigo y con Antonio Darío, con quien tenga. Yo es que no sé, el Miguel Ángel, ¿por qué mundo va? Muchas veces le digo... Me ha dicho fulano que no te ve hace mucho tiempo, que dice, que ya hace media hora que he hablado con él. Y nada, muchas gracias. Y mañana también va Alfonso a echarle una manita, el hermano de Guillermo. Y que la verdad le vamos a mandar un saludo a Guillermo.
0: También, claro.
1: Hoy tiene un ordenado, se le ha ido.
0: Vaya.
1: Y el pobre está desesperado porque no, hasta que no se lo arreglen, claro.
0: Claro.
1: Y así que un besito, Guillermo, y para todos vosotros, y a Alfonso. Yo mañana voy, mañana que, mañana por la tarde estoy allí, voy a ir a Alfonso. Así que también somos buena gente y la verdad que sin despreciar.
0: Claro que sí.
1: Apoyando si te hace falta o llamas a la puerta y te la abren.
0: Sí, sí, sí.
1: Pues nada, ahí quedó todo.
0: Muy bien, Ana, pues me alegro.
1: Ahí os dejo con Erika Leiva.
0: Eso.
1: Y disfrutarla, y lo único que pido es que se llene la plaza de la Concepción, que Juan... lo tengan que subir con una grúa para coger el acto.
0: Digo.
1: Que te suban en una grúa o te pueden subir detrás de la reina.
0: Claro.
1: Y ahí coge toda la plaza porque va a ser un hervidero.
0: Digo, seguro.
1: Venga,
0: que sí.
1: Juan.
0: Venga, Ana, muchas gracias.
1: Gracias.
0: Adiós, gracias.

0: ¡Qué gran voz la de Erika Leiva! Que ya saben que el 17 de julio estará actuando en la Plaza de la Constitución, en el acto de la coronación. Así que nada, estaremos ahí, por supuesto. Nos vamos al teléfono. Buenos días.
1: Buenos días, Juan.
0: Buenos días, Francisco Manrique.
1: Sí, chiquillo. Se me encanta de que empezaste.
0: ¿Tú has escuchado hoy a la Pepi?
1: Sí, todo lo que ha dicho es contrario. Ella iba en un tanga. Bueno, es tanga, eso no es tanga ni nada. Digo, Pepi, esto es para una niña de 16 años, tiene muy vieja edad. Y todo el culo fuera, Juan.
0: Digo, qué mentirosa es entonces, ¿no? Porque eso que era que iba en tanga eras tú.
1: Bueno, y se fue de calor. A mí el chiringuito, digo, no, yo no voy contigo el chiringuito a ti. Porque me da vergüenza, te debe todo, Pepi. Yo no quiero ponerme morena para la feria. Digo, un tanga, dice. Pues sí, tanga de yo voy a poner tanga, Juan, yo nunca he puesto tanga. Siempre he llevado un bañador normal.
0: Claro.
1: Y ella, con el tío que yo era tanga, está casada ella. Y se le vía todo. Ya, Pepi, yo contigo no voy a ningún sitio. Te sigue con una toalla. Y se puso una toalla y fue el chiringuito. Pero sí, que te le vía todo. De acuerdo, de meter por medio del culo, como dijo ella. Que va, tío, esto no lleva cuerda, no lleva nada. Esto no lleva nada. Esto iba de más que enseñando todo. Bueno, venga, que de hoy he tenido un poco de llamada, ¿no?
0: Hoy, claro, bueno, lo que hemos tenido es la llamada un poquito más larga, porque con Pepi y Ana Zapata y hemos charlado un poquito. Porque hace tiempo que no hablaba con ella y hoy está un poquito más tiempo.
1: Sí, lo he escuchado. Yo tengo...
0: Pero es porque, claro, porque llevaba mucho tiempo sin hablar con ella, pero bueno.
1: Vale.
0: Está bien.
1: Yo te digo que ha tenido tres cosas de matarme, ¿no?
0: ¿Cómo?
1: Que ha tenido dos tres de matarme.
0: Sí, de los cuatro, no sé ahora mismo. No sé decirte.
1: Mira, yo quiero, a veces, es que no sé el título seguro. Isabel Pantoja en Tiniebla, ¿sabes qué te llama? No estoy seguro si es el título este, pero vaya. Mira, búscalo tú, solo búscalo un momento. A mí que en Tiniebla, Isabel Pantoja.
0: ¿En Tiniebla o en la Niebla?
1: O en la Niebla, que no te he dicho que no sé el título seguro.
0: En la Niebla tengo yo por aquí.
1: Esta será.
0: Que viene en el disco que se llamaba Cambiar por ti, o algo así.
1: ¿Será esa? Es que te he dicho que no sabía el título seguro.
0: Vale, pues esa es.
1: Hace mucho tiempo que no la escucho.
0: La tenemos aquí, preparada ya.
1: Está bien, Ica, a Antonito de Tú. ¿Has llamado, no?
0: Sí.
1: Sí, Antonito de Tú. A la Pepi Verdeo, a Arancha y a Alma. A Ana Camilleri. Al hijo y al marido Diego. A... ¿Qué más? A Isabel Navarro, a Isabel Navarro, a Maricarmen Gallardo García, que no llamaba hoy tampoco, ¿no?
0: No.
1: A Emilia García, a Anita del Campo, a Ana Vallecillo, a Domingo, a Antonio Durán, venga, y a todos los oyentes, no va a notar nada más, y a ustedes.
0: Muchas gracias.
1: ¿Tú no has casado a Betty?
0: Yo lo sé, pero oye, estos momentos tan divertidos, de verdad que no hay por dónde
1: cogerlo. Yo estoy hablando antes con ella. Y me da de risa, digo, chiquillán, te da vergüenza y esas cosas. Y ya me toca sondeo.
0: Esto le gusta a los oyentes, créeme. De verdad ya, que sí. Esto es este cachondeo.
1: Ya me enfada, porque yo te la voy a poner aquí junto.
0: Por eso la confianza.
1: Y no tenemos maldad en decir esto, ni yo. Si fuera otra persona, yo no entiendo.
0: Claro.
1: Pero como ella me pone como los trapos...
0: Pues ya está.
1: Pero, Juan, es que no es en la radio. Me llaman en casa, me ponen como los trapos también.
0: Oy, la Pepi.
1: El levante le ataca mucho la cabeza. Porque cuando siga, te cayó de cabeza, ¿sabes?
0: Eso.
1: Es un golpe y la cesta el levante. Venga, pues tenéis para que entremos más personas, ¿vale?
0: Muy bien, pues gracias, Manrique.
1: Venga,
0: adiós. Vamos a escuchar a Isabel Pantoja en la Niebla. Nos quedamos todavía, vamos a quedarnos un poquito más, claro que sí, porque hoy nos podemos quedar un poquito más.

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1: Bueno, pues seguimos. Quedan 5 minutos para las 12. Nos vamos a quedar más tiempo. Claro que sí. Es que está hoy el teléfono calentito. No nos gusta irnos tan pronto. Nos vamos al teléfono. Muy buenas. Hola.
2: Buenas tardes ya. Buenas tardes ya. Porque son las 12 menos 5.
1: Sí.
2: ¿No has notado que yo te he cogido por los pelos?
1: Sí, sí, sí. Casi, casi.
2: Desde que llamó la Pepi estoy intentando. Digo, hoy me voy yo sin poderlo coger.
1: Bueno.
2: Eso ha sido una alegría. Yo me cuesta trabajo cogerte, pero de que te llamen me da alegría.
1: Menos mal que está la cosa, porque nosotros, cuando Rafael ya decidió no seguir, nosotros tuvimos nuestras dudas. Digo, no sé si la gente nos va a colaborar, nos va a llamar, tal cual, pero mira, afortunadamente estamos en la hora y media que mínimo que tenemos siempre de llamada, no para el teléfono, así que...
2: Sí, sí.
1: Eso señala que...
2: Me llamó la Pepi y después yo qué sé, los han llamado, y yo venga, nada. Digo, bueno, pues, a esperar, a ver qué pasa. Y ahora ya te he podido coger y digo, lo voy a llamar y le voy a pedir una canción.
1: Muy bien.
2: Mira, Juan, me vas a poner por Rina de Badajoz, Ojos Verdes.
1: A ver... Te llaman Ojos Verdes. ¿De quién la canta, me ha dicho?
2: Corrina de Badajoz.
1: A ver si sale. De Badajoz. Ojos Verdes, sí, vale, aquí está.
2: ¿Sale?
1: Sí, sí, aquí está.
2: Bueno, pues voy a coger la moto para dedicártela rápido.
1: Venga.
2: Pues se la dedico a toda mi familia, a ti y a toda tu familia. Se la dedico a Darío, a Alma, a tu señora, Pepito, Alma, a Anthony, Tere y su familia, para Rafael Blanco, Remedio y toda su familia, para Manrique, su señora, sus hermanas y toda su familia, Domingo López, su hijo, la mujer de su hijo, su señora que está en el cielo, un abrazo, Domingo, para José de Francia, un abrazo también, José, para ti.

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2: Buenos días, como siempre, a todos los oyentes de la Onda Local de Andalucía y del programa Flamenco, hablando de cante de radio y televisión de la Puebla de Cazalla. Hoy no tengo conmigo a mi compañero Mariano, está ausente, no sé qué motivo, pero vamos, que no estoy solo con Fernando Segura, que está en el control, y nos vamos a, los dos no tenemos que cambiar. Y entonces, como es normal y habitual en este programa, siempre hablamos antes de entrar en los cantaores que traemos toda la semana para escuchar. Pues resulta que hoy vamos a hablar de flamenco, pero lo hacemos con una noticia triste. Hace escasos días, pues el guitarrista jerezano Manuel Salado falleció en la mañana del 11 de junio de 2026. Miguel Salado. Resulta de que ha sido una enfermedad larga a consecuencia, dicen los escritos, de un cáncer de mama. Miguel Salado fue un destacado guitarrista de Jerez, muy respetado por sus amigos y como persona y como artista. Debutó como profesional acompañando al Torta, a Juan Moneo Torta, paisano de él, por cierto. Con 9 o 10 años, su tío Juan le regaló una guitarra que, con mucho tesón y constancia y una afición desmedida, se convirtió en un tocador extraordinario, tanto como solista y tanto como acompañante. Además de un gran guitarrista y acompañante, como he dicho anteriormente, ofreció una gama de variedad de conciertos, recitales y muchísimas cosas en Peña. Y desde aquí, de los estudios de Radio Puebla, pues nos unimos al dolor de la familia y le damos nuestro más sincero pésame y que Dios lo tenga en su gloria. Y en torno a su memoria, vuelvo a ser repetitivo, dedicamos el programa de hoy. Entonces, pues ahora nos toca ya agarrarnos a lo que traemos hoy y vamos a arrancar con Jesús Méndez, con el guitarrista Miguel Salado, por Siguirilla.

estupendo, Jesús Méndez, una voz muy buena para cantar bien, y se está haciendo un cantador maravilloso. O sea que ha sido una representación que ha plasmado Jesús, como canta siempre, con ganas y con sabiduría, con el famosísimo guitarrista ya fallecido, como hemos dicho, Miguel Salado. Y a continuación lo vamos a escuchar por Fandango, también con Miguel Salado. Siempre, en Que No Lo Miente, que tengo que decirlo al público, es Miguel Salado el que toca en todos los cánticos que traemos, en su homenaje.

También Jesús Méndez por Fandango domina muchos palos, este muchacho siendo muy joven, extraordinario, en fin. Bueno, y ahora vamos a escuchar a Miguel Salado por un solo de guitarra por alegría.

Bueno, ahí quedó este sonido bastante, bastante puro, aunque sea un solo, porque claro, desde los tiempos más remotos tengo que decir unas palabras sobre los guitarristas. Por muy bueno que haya sido el acompañante guitarrista, desde los tiempos más remotos, digo ya, de Javier Molina, Candulla Bisuela, Ramón Montoya, Melchor, Niño Ricardo, en fin, cualquier guitarrista de la época que sea, siempre se ha caracterizado, aunque sean acompañantes exclusivos de los cantadores que ha habido, pues siempre han hecho algo solo. Siempre, no precisamente porque se hayan dedicado a estas cosas, sino es que siempre cabe. Antonio Carrión mismo es un tío que desde pequeño, desde muy jovencito, acompañó a muchos cantadores, quizá a todos los cantadores que alcanzó, y entonces resulta que, sin embargo, cuando se encarta da un solo de guitarra, ¿no? También Riqueni, también todo, como aquí hemos podido comprobar, Miguel Salado también, en fin, todos los guitarristas dan un solo alguna vez cuando les da la gana. No por eso tiene que alterar su prestigio ni su ritmo que él tiene para acompañar a los cantadores que se llaman, los cantadores que se dedican a acompañar a los cantores se llaman tocadores de acompañamiento, y sin embargo aquí hace las veces cuando le da la gana, lógico es, de que hacen solista también, hacen solo de guitarra también, igual que hizo Melchor, que la gente crean que no, y Niño Ricardo, Ramón Montoya, como he dicho antes, en fin, Zabicas, muchos guitarristas, o sea que esto es normal dentro del ambiente de estos grandes artistas. Después de haber escuchado este maravilloso toque solista de Miguel Salado y lo que yo he dicho de los demás guitarristas, vamos a tener ahora ocasión de escuchar a un cantador que no se le ha dado el mérito que debiera y que ha sido un cantador siempre muy bueno, un cantador que canta con muchos cantadores. Es un cantador bastante pulcro en lo que hace y es un tío muy formado cuando se sienta en la silla. También acompañado por esta gran guitarra de Miguel Salado, escuchamos a Luis El Zambo por Soleá.

0: Gracias.
1: Bueno, Luis el Zambo, como hemos podido apreciar que nos gusta esto, y a todo el que esté escuchando, lógicamente puede opinar, pero vamos, el que conozca los cantes de Jerez, pues tiene pincelada de todos los maestros jerezanos. Primero, que está emparentado con ellos. Segundo, que se han podido apreciar claramente los matices que tiene, por ejemplo, del Sordera, incluso de Manuel Agujeta. En fin, es un cantador con un gusto muy grande. Y lo que me llama más la atención es que estos hombres o estos cantadores, pues resulta que, o mujeres cantadoras de Jerez, los cantes que cantan por Soleá, pues llevan un aire diferente a los que se cantan aquí en Sevilla, y en Lebrija, Utrera, y por consiguiente me voy a referir a que a continuación lo vamos a escuchar por Bulería por Soleá, que está en el mismo disco, que no es de otro disco, que no sé qué sentido tiene, que me parece, hasta que no lo escuchemos no podemos juzgar, porque yo no he escuchado este disco, que posiblemente sea muy parecido el ritmo que adopte en este cante Luis el Zambo. Y como estoy mentando Jerez, y Jerez es icono y es un símbolo vivo de los cantes grandes, siempre por estos cantes, Soleá, Bulería por Soleá, Bulería al Golpe, que es lo mismo, o Bulería Revolucionaria, que es la bulería de fiesta, de baile. Pues entonces tengo una letra hace tiempo escrita, y precisamente ahora viene bien, porque va en homenaje a este magnífico guitarrista fallecido hace días, a Miguel Salado. Dice así: muy tarde empezó la fiesta. Me acuerdo que fue en Jerez, Miguel Salado y su guitarra, de embrujo la noche fue. Estos momentos flamencos solo se dan en Jerez. Y así termina la letra, por eso precisamente, porque es un conglomerado que se me ha venido al pensamiento, que claro, cuando se mete uno aquí en Jerez, pues todo tiene su personalidad, pero tiene ramificaciones de otros artistas jerezanos, porque eso lo da la tierra. Y a continuación escuchamos, como decíamos, a Luis el Zambo por Soleá por Bulería, o Bulería por Soleá, también con Miguel Salado, naturalmente.
0: ¡Vamos allá, Sabino!

Bueno, ahí nos dejó Luis el Zambo, como decía al principio cuando lo empezamos con él, pues resulta que es un cantador que fuera cabido en todos los festivales que se han dado en España, en esa época. Y por consiguiente, pues ya hemos podido ver sellos que tenía un tío cantando con mucho gusto, cantando muy bien. Bueno, y que pasamos a Canela. Bueno, pues me dice, encontró que vamos a pasar a escuchar a José Canela por Alegría con Miguel Salado, naturalmente.

Bueno, ahí nos dejó José Canela su forma de cantar por alegría. Es un tío que es relativamente para el flamenco joven, ¿no? Es un tío que en el flamenco se puede catalogar desde joven y que ha recogido muchos cantes, escuchó mucho a su padre, escuchamos a un aficionado. Y a continuación escuchamos a Juan Illorro, que yo lo escuchamos pocas veces a este hombre, por Tangos de Tío Borrico.

Bueno, ahí está el sello de Juanillorro, tangos de Tío Brico, pero en realidad Juanillorro y el que ha escuchado a Tío Brico en discos antiguos, más joven, no es que sean cantes de Tío Brico, es que parece Borrico, Tío Brico. Se parece mucho en los ecos, en el color de la voz, es casi auténtico, es casi auténtico. Y resulta de que vamos, nos ha dejado cantar bastante, bastante bien este hombre. Yo lo tenía poco escuchado y, en fin, que no sabíamos de la envergadura que canta muy bien este hombre, ¿eh? Muy bien, muy bien, muy bien. Muy bien, canta muy bien. Y entonces resulta de que nos ha dejado perplejos. Ahora lo escuchamos a continuación por Taranto.

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0: Saludos, buenas tardes, esto es Onda 4 Jimena, esto es la 107.3. Buenas tardes, Coti, buenas tardes, Manuel.
3: Buenas tardes, ¿qué tal? ¿Cómo estáis por aquí?
4: Buenas tardes, Paco, buenas tardes, Manuel, buenas tardes, audiencia.
0: Aquí estamos un jueves más, hoy con 30 grados.
4: No vea la calor que hace hoy, qué barbaridad.
3: Que hace mucha calor, mucha calor.
4: Bueno, y de todas formas...

0: No, ya tenemos llamadas.
1: Llamada desde la línea.
0: Qué alegría, ¿no?
1: ¿Quién será?
0: Pues, mamé, cuando pueda, atento. Buenas tardes.
2: Buenas tardes.
3: Muy buenas tardes, Manuel, Clote y Paco.
4: Buenas tardes, Antonio. Buenas tardes, ¿qué tal?
0: Qué rapidez, ¿no?
2: Ha sido entrar y llamada.
3: Muy bien, Manuel. Yo hablo fuera ponteña. No puedo aguantar más. Me fumo para beber. Con el mono. Tengo mala leche. Querido alcalde, ayuntamiento, Hombre Cuatro Jimena, 107.3, por favor, yo soy un cliente fijo llamando Hombre Cuatro Jimena y después Darío Sáez, 7 Cusanto, por la radio, Cadena Joven. Y 4 Onda Jimena, por favor, si tiene un aparato grande, dale más potencia, más fuerte, para llegar a todas partes. San Roque, Guadiaro, Castellá,
0: sí, a todos lados,
4: ¿no?
3: Jimena, a todos los sitios, la línea de la Concepción. Dale más potencia y más fuerte, por favor.
0: A ver.
2: Bueno, es que, claro, ahí a través de la aplicación, pero como él no tiene ahora mismo móvil.
4: Claro.
2: La aplicación es que, a nivel mundial no puede
4: es
2: escuchar.
4: Es que él, por lo que nos dice, puede escucharlo en el ordenador, pero él es de la vieja escuela, le gusta la radio.
2: La radio.
4: Claro, y bueno, pues quien corresponda, por favor, que haga caso a Antonio Jesús y pongan más potencia, que nos pueda escuchar la radio a nosotros y a todas las radios que él le gusta, que es su vida.
2: Que le demos la vuelta a la bola.
4: Vamos. Claro, hombre, por favor, a quien corresponda.
0: ¿Y Antonio Jesús, tú no lo puedes escuchar a través del ordenador?
2: No tiene.
4: No le gusta, Paco. No le gusta, le gusta la radio, ya está.
0: Ya.
4: Hay que respetarlo.
3: Radio nomás.
4: Claro, nomás.
3: Respeta, Paco, Manuel, me tiente.
4: Yo te entiendo perfectamente.
3: Escúchame, voy a decir una pregunta. Yo he ido un día, mucho tiempo, a colaborar, a poner micrófono para hablar toda la persona de Jimena. Me quiere mucho, Lucy. Aña, Mayruto, Richo, todos los locutores, Antonio, estaba por la tarde, a las 4 de la tarde. Yo me acuerdo, Antonio Durán me ha presentado al alcalde ayuntado, Nieto Jiménez. He ido una persona maravillosa. Yo no la conocí nada. Entonces, ahora mismo me ha caído muy bien alcalde ayuntamiento de Jimena.
4: Bueno, Antonio Jesús, y ahora a mí no me conoce todavía.
3: Está bien, no.
4: Pero mira, te voy a hacer una pregunta. ¿Tú conoces a Isma Gavira, del kiosco?
3: Sí.
4: Pues a mi hermana.
3: ¿Tu hermana?
4: Mi hermana es Isma, sí.
0: Isma Gavira, su hermana.
4: Ella es muy amiga tuya, me lo comentó.
3: Tu hermana en la línea de la Concepción.
4: Sí, claro, tiene un kiosco, tú te ibas allí a hablar con ella todos los días.
3: Sí, Isma Kiosco.
4: Sí, esa.
3: Isma Kiosco, la dueña, yo compraba, venía sí. Chucería.
4: Sí, de todo.
3: Muchas cosas.
4: Bueno.
3: Todo, a mí me ha caído muy bien y maravilla.
4: Pues ella te manda un saludo y un beso, ¿vale? De mi sí. parte, yo te lo doy a ti, ¿vale?
3: Sí, yo no sabía nada. Entonces, que estoy muy contento, claro. Maravilloso.
4: Ella también nos escucha y pide canciones y yo le hablé de ti. Porque puse en mi casa el programa, ella vino a mi casa y te escuchó, dice, mira, yo conozco a Antonio Jesús y él se venía con el kiosco todos los días conmigo a charlar y se tiraba mucho rato conmigo. Pues nada.
3: Y más.

0: yo cuando entra el kiosco me dice esta palabra, se trata de Antonito, claro. Que Dios, y me siento yo, claro. Muchas gracias Ima, kiosco, qué amable, de aquí te doy muchas gracias y maravilla.
1: Yo se lo doy de tu parte, ¿vale?
2: Antonio de Jesús.
1: Bueno,
2: mira, una cosa para ti y para Irma que os vamos a dedicar, ¿vale?
1: Sí. Anda, un aplauso para los dos.
3: Sí. Un aplauso para los dos.
1: Anda, un aplauso y todo, ¿eh?
3: Bueno, Antonio de Jesús.
0: ¿Qué?
3: ¿Qué canción nos va a pedir?
0: Una canción, lo que sea.
1: Lo que sea.
2: Vale. Lo que sea, no sé yo.
1: ¿Te gusta? Mira, te hago una pregunta. ¿Te gusta Michael Jackson?
0: Sí.
1: Pues vamos a poner Billie Jean, ¿vale?
0: Sí.
3: Pues mira.
0: Pues lo dedica, por favor.
1: Claro, por supuesto.
3: Sin favor, sin
1: venga,
3: favor.
1: Venga, hombre, todo lo que tú quieras.
2: Es que debe hacer.
0: Para Irma de Kiyoko, con mucho cariño de Antonio Jesús.
1: Un saludo. Muchas gracias de su parte.
0: Para Cloti.
1: Gracias.
0: Para Paco.
2: Gracias, muchas gracias.
0: Para Manuel.
2: Gracias.
0: Mi hermano.
2: Gracias.
0: Para mi madre le quiero mucho. Especial.
1: Qué afortunada tiene que ser tu madre.
0: Para todos los clientes de cuatro de. Hombre, cuatro Jiménez de la frontera. Para toda la persona. Y ustedes hacen un programa muy amable y cariñoso y bonito. Adelante.
1: Pues muchas gracias y te esperamos todos los jueves, porque vamos, cuando llama, suena el teléfono, ya sabemos que eres tú, ¿vale? Y a ver si la próxima semana nos llama diciendo que
0: adiós. Díselo a Manuel mañana.
1: Vale, venga, un beso.
3: Gracias. Antonio Jesús,
1: bueno,
3: fiel oyente.
4: Antonio Jesús Perdigones de la línea de la
3: llama, nos llama con la sintonía y todo.
1: Nos ha llamado a las 5 menos 10, ¿eh? Estaba ya, vamos, esperándonos ya.
4: Ya llevamos un rato ahí en el teléfono.
1: Bueno, pues como yo dije, el tema que se le va a poner Michael Jackson, ¿vale? Billie Jean. Es la historia de la fanática, de la fan fanática que acosan al protagonista, ¿vale? A sus hermanos, diciéndole que tienen un hijo suyo. Y de ser, vamos, de situaciones reales que vivieron. Michael Jackson vivió situaciones muy dramáticas, sus hermanos también, al ser famoso, pues estaban acosados.
3: Según la película, no veas.
1: Sí, por la fanática, claro, porque un peón de albañil igual, como tiene un sueldo mil euristas, pues nadie lo acosa, pero a los famosos, pues sí, también que ve todo lo que
3: pues,
1: hay.
3: Pues, Michael Jackson.
4: Antes de pasar a Michael Jackson, voy a pasar una pequeña nota que nos llega por aquí también vía WhatsApp, que dice: hola, buenas tardes, os escucho desde el norte de España, de Vitoria, también mucho calor por estos lares. ¿Podéis colocarme la canción de Me Prometo, de Antoñito Molina, para ustedes y todos los que estén escuchando?
1: Pues muchísimas gracias.
4: Pues muchísimas gracias y por supuesto que te la pondremos, claro que sí.
1: Un poco más tarde.
3: Antoñito Molina.
4: Ahora más tardecito te la ponemos.
1: Muchas gracias.
4: Bueno, decía y ahora que, sin más, sí, vamos a...
3: Decía que comenzó. Abrimos el programa con el grande de Michael Jackson, su álbum, por supuesto, el mejor mundialmente y más vendido del 84. Y como no, la canción más vendida también y más escuchada en discoteca, en Billie Jean, como dice el
1: adelante.

0: Billie Jean, su álbum más vendido del mundo, Thriller. Michael Jackson.
1: Un arbunazo que salió, que pegó un boom que no vea, ¿no?
2: Pues sí.
1: Bueno, pues seguimos aquí impartiendo la pana.
2: Y bueno, pues hubo vía WhatsApp.
1: Tenemos entrada vía WhatsApp que nos dice...
2: Una señora o señorita, no lo sé.
1: Tessa, se llama Tessa.
2: Y nos pidió una canción.
1: Nos pide una canción, en este caso nos pide una de Antoñito Molina, con su título Me Prometo.
2: Sí.
1: ¿Vale? Y bueno, pues entonces pues se la vamos a poner ya por aquí.
2: Claro, pues venga, va tu canción. Pues, muchísimas gracias por la petición.
0: Saludos.
2: Saludos.
0: Y aquí está Antoñito Molina.
1: Y te esperamos por este programa que es en directo de 5 a 8 de la tarde todos los jueves, que somos puntuales. Te esperamos que tú también lo seas.
2: Pues venga, adelante, saludos.

0: Me prometo, esto es Onda Cuatro Jimena, esto es Partiendo la Pana como cada jueves.
1: Una canción muy bonita, una letra muy bonita, hay que escucharla.
2: Pues sí, una canción que se fue para Tessa.
1: Pues muchas gracias por esa petición, saludos, Tessa, para y saludos para ti.
2: Y gracias por escucharnos desde tan lejos.
0: Vamos a recordar ese año 1997 para Angala.
2: Pues Gala, que nos, Gala que nos acompaña ahora también.
0: Y su gran tema, Free from Desire, liberada
2: del deseo.
1: Seguro que os suena.
2: Año 97.
1: Sí.
2: Vamos con ella.
1: Adelante.

0: me quedo Gala, liberada del deseo.
1: Liberada del deseo.
0: Muy bonito el título, ¿eh?
2: Bueno, la verdad que sí.
1: Free from desire.
2: Free from desire.
0: Bueno, y ahora vamos con una señora. Tú practica, Manuel, practica.
2: No, ya que estaba observando los ligueritos que tengo aquí. Aquí en la pecera.
0: Bueno, pero vamos con una señora que ya nos dejó. Celia Cruz.
1: Celia Cruz.
0: Y con esa canción, La vida es un carnaval.
1: La vida, depende de cómo lo mire, la vida es un carnaval.
0: Ella, en la letra decía que la vida era un carnaval, que había que vivirla, que eran dos días. Por supuesto, ¿vale? No es que era un carnaval de que de disfraces, ni, sino que la vida son dos días, que hay que vivirla con alegría. A eso se refería.
1: Pues mientras Manuel está ahí creando.
2: Sí, sí, dime nada.
0: Pues adelante.
1: Escuchamos Celia Cruz, La vida es un carnaval.

0: Bueno, como dijo Anticotti, que hay que vivir la vida, porque la vida es un carnaval. No dos, hay que llorar.
1: Y son dos días, o día y medio, o un día.
2: O un cuarto de hora, eso no se sabe tampoco.
1: O un minuto.
2: Por eso hay que ser feliz siempre, pues sí, que siempre, ser feliz siempre. No es un derecho, es una obligación.
1: Bueno, yo digo que la pena viene sola, pues hay que disfrutar. Cuando estemos bien, hay que disfrutarlo y vivirlo intensamente.
2: Como lo sabes, y sin hacer daño a nadie nunca.
1: Exactamente,
2: jamás.
1: Exactamente, no. Es vivir que... la vida, cada uno la suya y no meterse la de los demás.
0: Es lo que nos vamos a llevar.
1: Que eso estamos feos. Bueno, pues ahora continuamos con un popurrí de la década. Esto es un grupo que se unieron haciendo recopilaciones de las décadas 60, 70, 80 y 90. Y tras tener tanto éxito, pues bueno, decidieron crear el grupo y llamarse La Década Prodigiosa. En este caso, el disco que vamos a poner es de los años 60. Hay muchos más que los seguiremos poniendo. Pues esta es del año 85, pero va dedicado a los años 60. La Década Prodigiosa.
2: Es un popurrí lo que vamos a poner.
1: Un popurrí, muy bonito.
0: De los sevillanos.
2: Pues vamos con ello, ¿no?
1: Pues sí.

0: Bueno, y quedó este tema por aquí.
1: La década que tiene bulla, tiene bulla la década.
0: La década tiene una bulla que no veo cómo ha terminado.
2: Se
0: ha
2: hecho corto.
0: Madre mía, tendrían que ir a algún sitio ahora que ya han cortado ahí.
3: Borracho.
0: Borracho.
2: Tururu.
3: Borracho yo.
0: Nos vamos con los Vaggers.
3: Vaggers o Vickers.
0: Los Vickers nos trae el vídeo que mató la estrella de la radio. Pero esta radio no se la carga.
3: No lo creo.
2: Esta no.
3: Yo no creo.
2: Esta jamás.
0: Partiendo la pana, llevamos 5 años consecutivos en directo. Y lo que nos queda.
2: Y lo que nos queda. Aquí vamos a venir con bastones, ya te lo digo yo. No, ahora con taca-taca, que está más de moda. Lo malo los escalones. Los escalones.
0: Aquí nos trae un cachondeo más bueno.
2: Oh. ¿Puedo contar un chiste, Manuel?
0: Puede, adelante.
2: Bueno, era uno que le dice a un amigo, y yo, mira, yo el dentista, mira, la muela no me la saca, pero el hombre era de amable y me ha enseñado toda la consulta.
0: La arrastró por todos lados, ¿no?
2: Exactamente, lo llevó con el alicate por todo el piso. Bueno, pues continuamos. Pues bueno.
3: ¿Qué quiere otro sitio?
2: Cuéntate uno, Paco, no, cuéntate uno.
0: Pues si no va a atropellar el programa.
2: Venga,
0: ¿no?
2: Sí, venga, porque yo el mío era un poquillo malo.
3: Ese doctor, ¿cómo está el niño que se tragó las monedas? Y dice así, que sin cambio.
2: Ahora tú, Manuel.
0: Ahora yo.
2: Te toca.
0: Le pasó uno al psicólogo y le dice, buenas tardes, ¿qué le pasa a usted? Creo que tengo doble personalidad. Y dice, bueno, no se preocupe y siéntate ahí que vamos a hablar los cuatro. Y bueno, pasamos de los monólogos este de chiste y nos vamos a...
3: ¡Vamos, los Vickers! ¡Vickers! Video Gear, Video Star.

0: música de Beatles. Y yo, ¿quién río está?
1: Que tenía una pinza puesta en la nariz. Es que tenía una pinza puesta en la nariz. Bueno, pues ahora había un despiste. Doy los números de teléfono. Después de esta canción tan bonita, con tanta marcha, voy a dar los números de teléfono. Para vía WhatsApp, 668-20-19. Para números fijos, 956-64-24-30. Repito. Repito, he dicho, ¿eh?
2: RPT.
3: ¿Tiene frenillo?
1: Que va, no tengo. Repito. 668-20-19 para vía WhatsApp, para quien quiera pedir una canción, que le dé vergüenza de llamar, ¿vale? La pide por WhatsApp,
3: sin
1: por audio.
3: Y sin vergüenza.
1: Y ahora, para los que sean más atrevidos, número fijo 956-64-24-30. Por favor, llamad, participad, que nos hace mucha ilusión.
2: Bueno, pues ahí quedaba dicho los números. Como bien están entrando vía WhatsApp ya, bueno, pues, y tantos que nos van a llegar, claro. También tenéis el fijo para entrar por antena. Podéis entrar por antena, podéis dedicar una canción, podéis contar una anécdota, podéis decir dónde llamáis y todo. Lo,
3: hombre,
2: contarnos algo.
3: Por la antena que no entra y está muy alto.
1: No, por la antena está, y además, la verdad que es un peligro, también es verdad.
3: Un peligro.
1: Pero bueno, lo que dice Manuel, podéis pedir una canción, podéis contarnos una anécdota de aquellos años, de los coches que choca, de las discotecas, de aquellos años tan bonitos que hemos vivido todos los que tenemos, de 60 para abajo, para arriba, de 50 para arriba, vamos a decir. Esos años tan bonitos, esas décadas tan bonitas, que eso jamás volverá. Yo me da mucha pena, de verdad.
3: Jamás.
1: Pero bueno, pero por otro lado, estoy contenta, satisfecha.
3: Somos privilegiados
1: de haberla vivido.
3: De haberla vivido toda esa gran época.
1: Qué bonito.
2: Buscando la ficha y debajo de las pistas.
1: Digo.
3: Bueno, yo esto no lo he hecho nunca, ¿verdad?
1: Pues Manuel lo ha hecho, por lo que dice. Manuel que tiene cara de malo.
3: Manuel que estaba la cosa malamente, ¿verdad?
2: No, hombre, que... No, era típico.
1: Había que montar a las niñas, no se sabe, no sabía cómo, ¿no, Manuel?
2: Bueno, voy a ver.
1: Pues bueno, pues continuamos.
2: Bueno, pues nos llega aquí una palabra bellota, como yo digo, melancólica, de Lil Nojan, que nos llega por aquí. Con su título, Te esperaré en silencio.
1: Pues venga, no digas nada.

0: Algo más relajante como la música de Neil Noyan.
1: Muy bonita balada.
2: Bueno, bonita balada por aquí, sonó en Onda 4 Jimena
1: 107.3.
2: Partiendo a La Pana en riguroso directo, como decimos siempre.
1: Recordaros, vamos. Perdón, recordaros que tenéis una aplicación para escucharnos en directo.
2: Ajá. ¿Vale? Se anunciará cada martes, a partir de los martes. La estamos poniendo en los Facebook, la estamos poniendo en... Vamos, la estamos notificando para que a través de esa aplicación nos escuchéis las personas que no estén dentro del alcance de la antena en directo.
1: Claro, porque hasta el día de ayer estábamos en riesgo de no hacer programa porque, por lo que se ve, bueno, Jimena, ¿no, Manuel? Ha estado la red, ¿no?
2: Sí, el internet hemos tenido un,
1: sin línea,
2: un incidente. Pero bueno, en este caso ahora mismo está solucionado ya. Sí, está, fue de... a nivel nacional, ¿eh?
1: Sí, sí, sí.
2: Fue a nivel nacional.
1: Sí.
2: Así que nada, también, pero bueno, mira, menos mal que está la aplicación y gracias a ella.
0: También es que en Castellá pasó lo mismo.
2: No, no, a nivel nacional. Uh-huh. Esto es que se está preparando algo, tranquilo.
1: Algo, sí, algo hay, sí.
2: Pero algo que lo que decíamos, gracias a la aplicación, pues mira, gente de fuera como Texas y muchos más nos están escuchando.
1: Claro.
2: Muy bien.
0: Me pues bueno, perfecto. Ahí quedó. Vamos ahora con un poquito de flamenqueo.
2: Vamos a ir cambiando, porque esto va de arriba, esto vamos mezclando un poquito los temas.
0: Sí.
1: Venga, tú, venga.
0: Es que me da. Vamos con una canción que tiene 50 años.
1: Pues sí, ¿Los Chunguitos?
0: Los Chunguitos.
2: Hombre, por favor.
1: Venga, título, Manuel.
2: Título, pues bueno, cómo no, Los Chunguitos, su nombre, su título. Dame veneno.
1: Dame veneno, que quiero morir.
0: Dame veneno.

0: Mira que eres presumida, que el traje de los domingos te lo pones todos los días, desde Extremadura.
1: Pues eso no nos pasaba antes, porque los vestiditos que teníamos eran para los domingos, ¿eh?
0: De verdad.
1: Claro, tenemos vestiditos y unos zapatitos, reservados para los domingos. Las ropas de salir, hoy es verdad que hoy nos ponemos todo cualquier día, pues antes no. Los vestiditos, los zapatitos, verdad, ¿eh? O los pantalones.
0: De verdad eso,
1: ¿eh? Eso era para los domingos. Vaya a misa.
0: Yo recuerdo que me dice mi madre, esto...
1: Es para salir.
0: Esto es para el domingo.
1: Claro, hombre, para el lunes no era.
0: Ya me era unos zapatos a tórtola.
1: Pero vamos, Paco, que tú no has llevado a cabo lo que te dijo tu madre, ¿eh? O sea, me voy a callar. Tú lo mismo te pones la ropa, anda, para salir, que te pones el pantalón de lino.
0: Vamos a escuchar la música.
2: Oh, chiquillo.
1: Aquí que te cuenta todo, que vamos a hacer. Yo que pago, tú sabes, yo no me puedo quedar callado.
2: Bueno, para ayer era un grande de los grandes, un ídolo mío, que es mi ídolo, vaya.
0: Pues para ti.
2: Una parte que me gusta toda la música, hombre. Menos una, pero aquí viene el grande de los grandes, Julio Iglesias, ahora, y nos trae Caballo Viejo.
1: Bamboleo. Pues vamos a escucharla.

0: Bueno, pues hay que darse bambolea, hay bambolea de tu ídolo Manuel, Julito Iglesias, la de Gallego.
1: Bueno, y ahora continuamos con otro señor, John Benson, y con una canción, Jimmy the Night, Dame la noche.
2: Pues Dame la noche sonando por aquí ya.
0: George Benson.

0: Jimmy the Night.
1: Jimmy the Night.
0: George Benson, 1980.
1: Dame la noche.
2: Pues bueno, seguimos.
1: Continuamos con un grande.
0: ¿Qué pasa?
1: Un grande que tenía un vozarrón. Digo tenía, sí, porque tenía, ya no la tiene, ¿vale? Con Rafael.
2: Y mi gran noche.
1: Mi gran noche. Pues venga.
0: Vamos a Linares, Jaén.

0: ¿Qué pasará? ¿Qué misterios habrá?
1: ¿Quién sabe?
0: Puede ser mi gran noche.
1: La noche muy...
0: me confunde.
1: A veces la noche me confunde, como decía Diño con Marujita Díaz, que se enamoró de Marujita Díaz cuando lo vio por la mañana, salió corriendo.
0: ¿Verdad?
1: Y decía, la noche me confunde.
2: Por pero vamos, que eso era por amor, ¿eh?
1: Dice, yo me enamoré de noche y la luna me engañó.
2: Y bien.
0: ¿Te acuerdas de esa canción?
1: Sí. Así que hay que enamorarse de día en el campo, a plena luz del día.
0: En
1: que no te asustes por la mañana.
0: En la playa de noche.
1: En la playa, no, de noche no, Paco, de día.
0: De día.
1: Ya te he dicho que de noche todos los burros son pardos, de día.
0: Todos los burros son pardos.
1: Claro, todo el mundo es guapa de noche y guapo. Hay que enamorarse de día. Mira, tú, bueno, mira, pues, en la película.
0: Pues, nos llevamos linterna.
1: Manuel, tú has visto en las películas cuando se ve una escena. ¿Eh? En las películas, por la mañana en la cama, ¿qué hacen todos? Sorprenderse. ¿Por qué? Porque por la noche lo confunde, es distinto.
2: Claro, por la noche
1: salen
2: todo bonito,
1: todos corriendo. Claro.
2: ¿No? ¿Ah, no? Normal.
1: Ya está, de día, a plena luz del día, que se vea todo, todas las cosas, todo.
0: Tan normal, tan normal.
1: Bueno, pues continuamos.
2: Bueno, pues vamos a.
0: Con el chaval, ¿no?
2: Sí, nos vamos a ir ahora con este, con. Te lo digo ahora mismo. Viene la Pudas.
1: La Pudas.
0: Ah, vale, perdón. La Pudas.
2: Y no trae. Pues te sigo necesitando, dice.
1: Pues bueno, pues venga.
2: Bueno, pues vamos a escucharlo, ¿no?
1: Sí, claro.

0: temazo donde los haya.
1: Pedazo de voz.
0: Lo que siempre decimos.
2: Es un pedazo de balada, ¿eh?
0: Lo que siempre decimos, no hay que
1: menospreciar
0: esto, esto es innovando.
1: Claro, hay que innovar.
2: Claro.
0: Como cada jueves. Vamos ahora con un señor que nos dejó para siempre.
1: El chaval de la peca.
0: Es el chaval de la peca, con una versión de... ¿Se acuerdan del tema Abanibi?
2: Abanibi, ¿y sigue algo más? ¿Abuebe?
1: Sí.
0: Es un tema de los israelitas, Alfa Beta, que se representó en...
1: Eurovisión.
0: En año 1978.
1: Que seguramente ganaron, claro, porque si no, no hubiesen llegado a nada.
0: Ganaron. Pues escuchamos la versión del chaval de la peca.
2: Pues vámonos con ello.
1: Pues adelante, Abaetía, Abaetía.

0: Bueno, ahí quedó esa canción, Abanibía, Aboebé.
1: Y otra que terminó en seco.
0: Que antes se me ha religado un poco la lengua, ¿eh? Abanibía, Aboebé.
1: Nos pilla de prevenir aquí de una forma.
2: Abanibí, quiero decir te quiero, amor.
0: Manuel,
1: sí.
0: Carrerita el niño no, ¿eh? Que las canciones te paren seco. Y te, ya me caes.
1: Es que me coge de prevenir con los ordenadores, con esto, con lo otro.
0: Es que estamos bailando en la cabina donde está Manuel y ahora se paran seco. Y aquí hacemos más kilómetros que el CTM, ¿eh?
1: Es que aquí nos montamos unos números nosotros también, que no veas, ¿eh?
2: Corre camino, mimi.
0: No corremos nada, Paco, empujando. Bueno, pues venga.
1: Bueno, tenemos nueva...
2: Que se va la canción y se fue.
0: Bueno, nueva petición vía WhatsApp.
1: Nueva petición vía WhatsApp también, de Tessa. Y bueno, pues nos pide en este caso...
0: Una canción de Rocío Dúrcal, una grande.
2: Grande, ¿verdad?
0: Y nos pide que suene tan fuerte... Que se escuche en el cielo, ¿vale?
1: Al cielo, con pues así su será. Título Amor Eterno.
0: Pues así será.
1: Bueno, pues sonando ya por aquí para ti.
0: Saludos, gracias.
1: Partiendo la pana.
2: La grande de Rocío Dúrcal.

0: Bueno, pues ahí quedó esa bonita voz de Rocío Dúrcal.
1: Eso iba a decir yo.
2: Bonita balada.
0: Qué voz más bonita, qué señora, con más clase, con más estilo. Es que a mí me encantaba, ¿verdad? Era, aparte de que era guapísima, tenía un estilo. Vamos, es que...
2: Tiene buen gusto musical,
0: ¿no? Otra grande que se nos fue. Pero bueno.
2: Se fue para Baracardo, ¿no? Para el norte.
0: Sí, para Tesa. Pues bonita lesión, una canción preciosa. Y muchísimas gracias por tu petición. Y ahora continuamos. Y
2: seguimos, continuamos aquí impartiendo la pana.
0: Cool and the Game, Sherry. Sencillo.
2: Pues así de sencillo.
1: Tan sencillo como marcar un teléfono.
0: Tan sencillo como marcar un teléfono. Por vía WhatsApp 668-2019. Y para números fijos, para los más atrevidos, 956-64-2430. Repito, 668-2019. Para vía WhatsApp, para números fijos, 956-64-2430. Llamada, como hizo Antonio Jesús, manda WhatsApp, como hace esta chica, Tesa. Que aquí no nos comemos a nadie ni nada.
2: Por supuesto que no.
0: ¿Vale?
2: Aquí no comemos los pasteles nada más, las Coca-Cola.
0: Ya se han comido los donuts, se han tomado las Coca-Cola y eso es lo que se comen aquí. Otra cosa no, okay, las personas no. Bueno, pues, Cool and the Game. Sencillo.
1: Cherish. Cool and the Game. Cherish, 1984.

0: pues ahí quedó Cool and the Game, Cherries, sencillo.
1: Una canción que consta ya con sus 42 años.
0: Como todas, ¿y a cuál más bonita? Bueno, pues continuamos, ya he dado los números de teléfono, ya se van incorporando gente, pidiendo canciones.
1: Porque cuanto más acelero...
0: Más calentito me pongo. Javi Cantero.
2: Javi Cantero, hijo del Fari.
0: Del Fari.
1: Hijo de José Luis Cantero.
0: Seguro que os acordáis.
2: Pues vamos a recordarlo.
0: Y cuanto más acelero...
2: Más calentito me pongo.

0: sobre todo en verano.
1: Además, de verdad.
0: A 30 grados.
1: La verdad que esta canción hace muchísimos años que no sé. Yo por lo menos no la escucho, vamos.
0: ¿Recuerdas el videoclip? ¿Una moto?
1: Sí, sí, una moto, sí. Y una 30, chica.
2: 30 grados a la sombra.
1: No vi.
0: Podré olvidar.
2: Podré olvidar es el tema que viene ahora, ¿no?
0: Un grande.
1: José Luis Perales Morilla.
2: Es un. Es un súper, súper, súper, súper de los mejores. Bueno. O lo mejor.
0: Para mí es grande, es gran compositor.
2: Para baladas y románticas.
1: La verdad que compone de lujo. Canciones, letras preciosas para él y para muchas.
0: Yo lo dije antes, hace mucho tiempo. Para mí es un grande, el que compone letras y música para él. Uh-huh. Y además para más gente.
1: Eso lo dice Paco por Julio Iglesias. Manuel, para que te enteres.
2: Es por mi maestro.
1: Julio Iglesias. Yo te lo digo por si no has cogido la indirecta, Manuel, para que te enteres. Que Paco lo dice porque
2: no
1: es verdad.
2: No lo conocí.
1: Yo siempre lo digo, Julio Iglesias tiene una voz, a mí me encanta. Sí, es una voz romántica, muy bonita. Pero bueno, el una que tiene el mérito, hombre. Porque Perales, él se lo guisa y él se lo come.
2: Se lo come, claro.
1: Y también se lo guisa a los demás.
0: Ahí va, y ¿vale? Guisa, hace muchos pucheros para otra gente.
2: Sí, sí, sí, sí, claro.
1: Y eso tiene un mérito. Además que las letras, si tú las escuchas,
2: eso
1: a cual
2: vale,
1: más bonita.
2: Eso vale mucho.
0: Que sí, que Julio también ha compuesto, por supuesto, sus canciones muy bonitas.
1: Sí, algunas sí.
0: Como de niña mujer, ¿no?
1: Sí, porque ha compuesto, momentos. A ver, Julio Iglesias ha compuesto de su propia vida, las vivencias suyas.
2: Claro, de lo que es su vida, ahora resumido en canciones.
1: A su mujer, a su hija, a su, uh-huh. su vida. Claro. Y Perales escribe al amor.
2: Al amor.
1: Muy bonito, y al desamor.
2: Pues vamos a escuchar Podré Olvidar.
0: Podré Olvidar es una canción que dice que podré olvidar muchas cosas. Muchísimas cosas, pero jamás podré olvidar ese amor primero que fue sincero y que fue verdad.
1: Hombre,
2: tú mejor que te metas poeta de esto, Paco.
1: Pues adelante. Perales.

0: qué bonita letra.
1: Preciosa. Lo puede olvidar todo menos aquello, ¿eh?
0: Él podrá olvidar.
2: A ver, es que él, a ver, el primer, yo voy a rectificar aquí. El primer amor no se olvida si es sincero, es verdadero, es lo que dice él. Pero si no es verdadero.
1: Hombre, si no es verdadero, se pasa
2: para. Apague, vamos, no se olvide, pero punto.
0: Son cosas de su infancia que dices que podrá olvidar. No quiere decir que lo olvide.
2: No, no.
0: Sino que podrá olvidar, pero claro, jamás podrá olvidar ese amor sincero que fue,
1: claro,
0: verdad.
1: Claro.
2: Exactamente.
0: Qué bonito.
2: De 1976.
0: Manuel, que es un grande, es un grande para mí.
1: Claro, de la gran, y tan grande.
0: Y no es con segunda, ¿eh? Es un.
1: Ya lo he entendido.
2: Bueno, pues continuamos.
1: Bueno, vamos a continuar y lo hacemos ahora con
2: Stevie.
0: Stevie.
1: Vámonos con ello. ¿Por qué te amo?
0: Because I love you.

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1: Es exacto. Bueno, pues y tenemos bueno, vía WhatsApp.
0: De nuevo vía WhatsApp.
1: Desde la línea otra vez. Ahora es una chica, Isma, que nos pide un tema de Roberto Carlos. El gato que está triste y azul.
0: Qué bonito.
1: Del año 1972, preciosa canción.
2: Muy bonito tema, muy bonito el año.
1: Pues Isma, ahí va tu canción. Muchísimas gracias por tu petición. Y un abrazo.
0: Y una canción que nos dedica a nosotros.
1: Y a eso, por eso le estoy dando las gracias, sí. Muchísimas gracias.
2: Aquí la está dedicando aquí a los, es verdad, a los tres, ¿eh?
1: Muchísimas gracias.
2: A los componentes de la
1: pana. Espero que te guste el programa, ¿vale?
0: Bueno, Isma, saludos.
1: Un abrazo muy fuerte.
0: Tu canción está aquí. El gato que está triste y azul.
1: Roberto Carlos.

0: Este gato que está triste, azul, qué bonita canción que nos pedía Isma desde la línea de la Concepción.
1: Pues ahí quedó tu canción, Isma. Esperamos muchas más.
0: Gracias.
1: Y bienvenida. Ya lleva unas cuantas semanas pidiendo canciones, pues nada.
2: Y que no falte.
1: Exactamente. Como dice Manuel, el que entra no sale. Así
2: que... Esto es una cesta.
1: No, una cesta no somos, somos onda cuatro.
0: Una canción de año 1972, 72, o sea, 54 años.
1: La comunión de Paco.
0: ¿Cómo hace mi comunión? Tan joven que soy.
1: Paco. No. Es verdad, era tu comunión, Paco. Tú te quieres quitar los años, pero no, tú estás muy bien.
0: Que no, que no fue mi comunión. Mi comunión fue en el 98.
2: Sí. No te metas con él.
1: Lo tenemos.
2: Que tiene el carnet de identidad en una piedra en romano escrito, hombre.
1: No, a mí, que a tiene ver. Carnet de identidad. Con, yo no sé, yo le dije un día a Paco.
0: A ver.
1: Yo le dije un día a Paco, si el DNI es 31 el mío, ¿cuál es el tuyo? Ese número tan raro. Esto es que es Jimena, dice.
0: Manuel, no te pases, ¿eh? Manuel.
1: Manuel, que Paco es muy joven.
0: Estamos separados por un cristal. Y gordo, ¿eh?
1: Pero da la vuelta, ¿eh? Que la puerta está abierta.
2: El que está blindado, pero está la traviesa.
0: Yo no puedo hacer la comunión en el año 72.
1: ¿Qué más? No, que tú lo hiciste un poquito mayor, Paco. Yo creo que tú más bien eras un novio que un niño.
2: Yo creo que es mejor que pasemos la
1: canción.
2: Venga.
1: Pues, bueno, Isma, por lo dicho, muchísimas gracias y un abrazo, ¿vale? Venga, y continuamos, Manuel.
2: No lo digo porque te vas a seguir escribillando. Mejor
1: no,
2: que
1: no vea, no vea. Hoy vengo yo, no vea, ¿eh? Luego las calores, no vea.
0: Manuel, ¿y la canción que viene ahora?
2: Bueno, para aquí viene Sánchez Goffman, que traen una balada súper romántica, melancólica también. Y bueno, pues, I need you. O sea, te necesito, I need you.
1: I need you, te
0: no,
1: necesito.
0: No es anillo de boda, pero
1: anillo. No, no, de boda no, déjate de boda. Pues venga, pues adelante. I need you.

0: Bueno,
1: I need you.
0: Esta bonita balada, I need you, te necesito. Y bueno, tenemos de nuevo vía WhatsApp un nuevo oyente, Juan de la Línea, que nos pide una canción del Paquiro.
1: Está tarde como el día, ¿eh? Calentito.
0: No vea, ¿eh? No vea cómo está la radio animada, ¿eh?
1: Gracias.
2: La radio está hoy, hombre. ¿Cómo tiene que estar?
1: Bueno, nos pedía una canción, Juanito. Juan, saludos.
0: Juanito para nosotros.
2: Pues saludo para Juan de la Línea, que nos hace esa petición.
1: De Francisco Reyes, el Paquiro.
2: El Paquiro, correcto.
0: Y bienvenido a Onda 4, Jimena. Muchas gracias, Juan.
1: Pues, Carmen, dime dónde está, que quiero verte. Saludos, Juanito, saludos, Juan, saludos a la Línea, también para ella.
0: Bueno, esta canción se la dedica a Isma, a su mujer y a nosotros. Muchas gracias.
2: Pues gracias, Juan.
1: El Paquiro.

0: el señor Francisco Reyes Paquiro, que nos dejó para siempre el 22 de septiembre del 79.
1: Pues sí, por esta canción.
2: Pues ahí dedicado para Juan, que lo pidió Juan, para su mujer.
0: Saludos.
1: Saludos para la línea y para Juan y para Isma y para todos los que nos escuchan. Y continuamos.
0: A Sevilla, vamos a Sevilla.
1: Pues sí, ahora vamos con el arrebato, con
2: la,
1: Javi.
2: Con la que lo queda.
0: Javi, Javier Labandón, no Labando, Labandón.
1: Labandón.
2: Bueno, pues un amor tan grande que nos trae, ¿no?
0: El chico de la trenza, de la cepa.
2: El no, el de la gafa.
1: Él es el que puso las felpas de moda, vamos, digamos, los pañuelitos. Pues bueno, pues vámonos, adelante, ¿no? Un amor tan grande.
0: Con ese amor tan grande.
1: Arrebato.

0: Ahí quedó Javier Labandón.
1: Conocido como
2: el Arrebato.
3: Labandón.
0: Todo el mundo dice Javi, el Arrebato.
1: One Big Love.
0: Bueno, de su álbum, Una Noche con Arte.
1: ¿Qué arte?
0: ¿Qué arte tengo?
1: Vamos, Paquito.
0: Venga, vamos.
3: Vamos a escuchar un poquito. Venga, levantarte, Paquito, que vamos a bailar.
1: Que estamos en verano.
0: Que estamos en feria.
4: ¡Arriba todo el mundo! ¡Y a bailar con Paquito, el chocolatero!

0: Paquito.
1: El chocolate.
2: No vea mi tocayo.
0: No hemos bailado, no vea, ¿eh? Paco, no hemos bailado estos veces la fecha. No hemos sudado nada con esta canción.
1: Hay que liarla también.
0: Y no vea, que le cantaba las alillas, no vea. Muchas veces que me he tenido que quitar yo. Porque no vea a tu viva a los brazos.
1: No vea los buitres.
0: No vea que salía de ahí. De las alas, debajo de las alas. Madre mía.
2: Ala ya.
0: Bueno, pues venga, continuamos. Con London Bee, los chicos de Londres.
1: London Bee.
0: Venga, Paco, vamos.
2: Vamos allá con London Bee, Requiem.
0: Una misa católica.

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1: Ahí quedó London Boy y continuamos.
2: Bueno, pues lo hacemos, lo seguimos ahora y vamos a hacerlo con
0: Rasputin. Rasputin, verano de los 70.
2: Buen año
1: también.
0: Hay que decir que cualquier jueves hacen una especial del verano, de la música de verano.
2: Sí, sí,
1: exactamente.
0: La música calentita, que es lo que pega.
2: Los boones del verano.
0: Los boom del verano. A ver si pronto.
1: Pronto, cuando tengamos hecho, pues se llevará a cabo.
2: Se anunciará.
1: Bueno, pues vamos con los Bonnie en Rasputin.

0: de hoy, con todo mi respeto, dura un mes.
1: Claro, es que es así.
0: Ponle tres.
2: Claro. La que más dura.
0: Pero bueno.
1: Todo respetable.
0: Por supuesto.
1: Nosotros hemos tenido, como dijimos antes, la suerte de vivir esta década la tan bonita.
0: La década dorada.
1: Y prodigiosa.
0: Muy prodigiosa. Dejamos a los bonis, los alemanes.
1: Y vamos con un italiano, Gianni Vella. Y de amor ya no se muere.
2: Pues vámonos con él.
0: Bonita balada.

0: De amor ya no se muere, grande de Gianni Vella, 1976. Casi nada, 50 años.
1: No bien. Pues es sí. Lo que yo decía, ¿viste? Y ahí está. Y ahí está. Viva, viva. En ahí el está. Año 2026 y aún sigue viva y seguirá viva.
2: Como el primer día.
1: Exactamente. Pues bueno, Manuel, ¿continuamos?
2: Continuamos con Mambo Number 5, número 5.
1: Sí, sin premio. Es lo que se dice, ¿eh? Yo no. Me gusta decir palabrota, pero es lo que se dice siempre.
0: Ya, el disco. Es simple. Mambo Number 5, Low Vega.
1: Tu primo, ¿no?
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0: Mambo number 5.
1: No veas, qué marcha, ¿eh?
2: Es una marcha corta, pero es una marcha buena.
0: Mambo número 5.
1: Mañana hueta.
0: Mañana hueta. ¿Limón? ¿Agua y limón? ¿No?
1: Agua y limón está, no sé cómo es azúcar.
0: Eso es un tópico, ¿eh?
1: Claro, está.
2: Típicos.
0: Mira.
1: Bueno, ahora creo que vamos con una balada, ¿no, Manuel?
2: Sí, vamos con una balada ahora de Evan Tome. Y bueno, dice que ahogándome en mis propias lágrimas.
1: Bueno.
2: Vamos a escucharla, ¿ves?
0: Las lágrimas.

0: 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Vale, no pone aplauso, ¿no?
1: Muy bonita, preciosa. Una balada
2: bonita
1: preciosa.
2: Bonita balada, sí, señor.
0: Bueno, en la audiencia, coge papel y boli porque...
1: Apuntad los números de teléfono. Para vía WhatsApp, 668-20-19. Para... Perdón, sí, digo bien. Para vía WhatsApp, 668-20-19. Y para números fijos, 956-64-24-30. Repito, 668-20-19 para vía WhatsApp. Y para números fijos, para quien quiera llamar, 956-64-24-30.
0: Y seguimos ahora,
1: partiendo la pana, continuamos con Rasehi, con una canción titulada Forever With You. Por siempre contigo.

0: Temazo tras temazo.
1: Qué tema bonito, ¿sí? Qué balada.
0: Este ríe, oye.
2: Porque se ha llegado Carlitos, el de Snoopy. Otra está... vez con la gorra para atrás.
0: Esto es para llorar.
1: Oh, chiquillo.
2: Yo, pues mira, iba a venir el arrebato hoy. Hoy nos iba a visitar el arrebato.
0: Hola, buenas tardes.
1: No, ya.
2: La peluca se ha quedado en la casa.
1: Ya me lo espero cualquier jueves. Ya.
0: Hola, buenas tardes.
2: El arrebato. En la peluca se ha quedado en la casa, Manuel.
1: Me lo espero ya mismo.
0: Vamos con la música de Shaina Crisis.
1: Pues Shaina Crisis, que nos trae
2: del año. Unas ilusiones, ¿no?
1: Unas ilusiones desde el año 83, del año 83.
0: También se vive.

0: Los China Crisis.
1: Before. ¿Qué más?
2: Pues que no.
1: Thinky. Before Thinky. Ilusiones.
2: Ilusiones.
1: Es que estoy aprendiendo inglés y.
0: Vamos ahora.
1: Algo se me olvida. Tu maestro me lo tiene que recordar. Hay que... Es que Paco, nomás que mire para abajo. Paco, mírame. Chiquillo, sácame del apuro.
2: En directo hay que estar mirándose para cualquier cosa.
1: Sí, claro, es que tiene que estar.
0: Vamos ahora a Barcelona.
1: Sí.
0: Pero concretamente ahora... a Bon Pastor.
1: Ah, eso me suena a Rumba 3.
2: ¿Y qué salimos ahora para allá?
1: En el tren no hay, Manuel, tenemos que ir en avión.
0: No hay tren.
1: En avión. Bueno, por Rumba 3, acuérdate que te quiero.
0: Ya sabes.

0: Pero acuérdate, que te quiero.
1: Pero que no
0: te quiero porque yo quiero.
2: Claro, no,
0: y porque quiero quererte.
2: Claro, hombre, nadie te va a obligar.
1: Pero porque si no quisiera, no lo voy.
2: Si tú no quisieras, pues no me quieres.
0: Los catalanes.
2: Y si no me quieres, pues no me quieres, pues no pasa nada. Bueno, pues.
0: Rumba 3.
2: Continuamos con Camilo Blanes, desde Alcoy, con una canción titulada Algo Más, álbum de su mismo nombre, del año 1973, cuando yo hice la comunión. Fue número uno de las listas durante 10 semanas consecutivas y fue representada en el Festival de la OTI, quedando en quinto lugar.
1: Pues vamos a ello, ¿no? Lo escuchamos entonces.
2: Pues adelante.

0: Algo más.
1: Algo más.
2: Vale, que estaba atendiendo una llamada.
0: Ah, vale. Pues venga, quedó ahí.
2: Si está escuchando, llama otra vez, que es que...
0: Llama a quien...
2: Está cortado.
0: Sea, llame. 956-64-2430.
1: Camilo VI, algo más. Camilo Blanes Cortés.
2: Blanes Cortés.
0: Vuelve a llamar, Isma, que se ha cortado.
2: Mientras tanto, vamos a escuchar una balada de...
1: Bueno. Se ha cortado y aquí ya hace falta unos cortes.
0: Sí.
1: Pero no cortes de... Unos cortes, unos refresquitos.
2: Vamos a ir con una balada de I Love de los 80, Siempre a tu lado.
1: Forever.

0: Temazo tras temazo, porque esto es 104 Jiménez. ¿Tenemos llamada?
1: Pues sí, pues tenemos llamada. Buenas tardes.
0: Buenas tardes.
2: Hola, buenas tardes.
0: Hola, buenas tardes. ¿Con quién hablamos?
3: Hola.
2: Con Inma.
3: Hola, Inma.
1: ¿Desde dónde llama?
2: Desde la línea de la Concepción.
1: Ah, muy bien, Miguel.
0: Como dicen los chichos, y más y menos.
1: Buenos respetos que hay por ahí.
3: Ya Inma ha pedido por WhatsApp, creo.
1: Sí, ha pedido antes.
2: Yo ya soy, ¿cómo se dice? Oyente fija.
3: Claro, exactamente, hombre, como debe de ser.
0: ¿Qué tal, Inma? ¿Cómo está por ahí el tiempo?
2: Pues muy bien, un poquito de calor, hoy un poquito de calor. Levante pegajoso.
3: Muy bien.
0: O sea, el ventilador.
2: Sí, ventilador y aire acondicionado.
3: Muy bien. Digo.
1: No veas.
3: Verano.
0: Y un refresco, un heladito por ahí.
2: Claro, eso luego ya. Ahora ya cuando ya termine de. Yo que soy un poco inquieta. Cuando termine ya y se quede relajado, entonces me lo pongo.
3: Sí. Claro, sí. Es que no.
1: Digo.
3: Bueno, ¿y qué tema nos quieres pedir, Isma?
2: Pues nada, yo quería pedir uno de Richie el Poveri.
3: Sí.
1: Richie Poveri.
2: Y os lo quiero dedicar a vosotros por hacer un programa tan bonito.
0: Gracias.
1: Muchas gracias.
2: Antonio Jesús también.
3: Muy bien.
2: Y a mi marido Juan.
3: Muy bien. Antonio Jesús nos dio saludos. Antes para ti, un beso, se emocionó. ¿Vale? Se lo transmitiremos el jueves cuando nos llame, porque el pobre no tiene radio. Otra vez ha mandado un mensaje al alcalde que quiere que tenga más potencia. Qué lástima.
2: Pues nada, que lo dicho, felicito por un programa tan bonito.
0: Gracias.
2: Y la verdad que para dejarme a mi quieta 3 horas es raro.
3: Eso digo yo.
0: Y más, la canción de Ricky Pobre, ¿alguna especial?
2: No, la que queráis.
3: Vale.
2: La dejo vuestra elección.
3: Muy bien. Pues venga, pues muchísimas gracias por llamar.
2: Un besito y un saludo a todos.
3: Igualmente,
0: gracias,
3: un abrazo.
0: Gracias, Isma.
3: Gracias.
0: Adiós.
3: Yo.
1: Pues muchas gracias.
0: Muchas gracias. Adiós, saludos. Isma Gavira. Nos pedías algo de Ricky Poveri, ¿no?
3: Sí. Richie Poveri.
0: Pues ahora buscamos.
3: Bueno,
0: ahora
3: te la pondremos.
0: Mientras tanto, seguimos con la buena música aquí, como no, como cada jueves, partiendo La Habana. Con Manuel Torres en los botones, aquí a micro, pues un servidor y...
3: Joti. La mía, Paco Vega.
0: Venga ya.
3: Bueno, Manuel.
0: Vamos,
3: pues venga.
0: Vamos.
3: Sorpréndenos,
0: vamos,
3: Manuel.
0: Que nos vamos.
1: Vámonos con Humberto Tozzi.
3: Venga.
1: Italiano.
3: Te amo, ¿no?
0: Te amo.
3: Pues venga, te amo.

0: Bueno, pues te amo.
1: Humberto Tocci.
2: Sí, ya, ahí está más.
1: Claro, eso es lo más bonito que hay, amarse.
0: Vamos ahora al año 1961.
1: Con una petición vía WhatsApp desde la línea de Isma. Nos pedía...
0: Pues saludo Isma, saludo Juanito, también nos manda un saludo para nosotros, muchas gracias.
1: Muchas gracias.
0: Y para Antonio Jesús.
1: Exactamente.
2: Y bueno, pues Isma nos pedía para la de...
0: De pronto canto.
1: Será porque te amo, Richie Poveri.
2: Vamos con ella.

0: Será porque te amo, año 1981, o sea, 45 años para esta canción.
1: Canción que se nos fue para la línea, que Isma dedicaba a Antonio José, Antonio Jesús, perdón, a Juanito, a nosotros, muchas gracias.
2: Pues sí.
1: Y aquí te esperamos el próximo jueves de nuevo.
0: Pues gracias, Isma, gracias, Juanito. Ahora,
2: no fartéis.
1: Por supuesto que no, de 5 a 8. Bueno, y ahora vamos con Ron Juliana. Y con una canción muy bonita, Volver a Sentir.
2: Volver a Sentir. Bonito es el tema, ¿eh?
1: Verás, escúchala.

0: volver a sentir. Ron Juliana,
1: gracias.
2: Preciosa.
1: Gracias, Raúl.
3: Bonita palabra y una de las de otra, ¿eh?
0: Bueno, y de nuevo vía WhatsApp.
3: Recibimos vía WhatsApp, como dice Clotis, Anita Rossi nos entra por aquí. Y pues nos pide pues una de Perales.
0: ¿Me llamas?
1: Es grande, ¿no?
3: Que dice, me llamas.
1: Me llamas.
0: Saludos, Anita.
3: Pues sonando ya para ti.

0: bolso que te regaló. Me llama su álbum, su gran álbum, Tiempo de Otoño, 1979. Una canción que nos pidió Anita Rosa.
1: Se fue a la estación de Jimena.
2: Gracias, Anita Rosa.
0: Bueno, aquí en Jimena. ¿Eh? Aquí en Jimena.
1: Anita Rosa vive. Ah, yo es que como la hallo en el convento. Perdón, Anita Rosa, yo como te hallo en el convento siempre.
0: ¿Verdad?
1: He hecho estación de Jimena. Bueno, pues se queda aquí en Jimena. Y ahora vamos con Ricardo Burr.
2: Y vamos a soñar un poquito.
1: Y vamos a soñar.

0: Venga a soñar, Ricardo Burr. Qué ven, bonita.
1: Qué bonito, qué
2: ven
1: bonito.
2: Ven a soñar tema. Que el tiempo no existe.
1: Qué bonita, ¿eh? Como canta, ¿eh?
0: Bueno, pues...
2: Bueno, y que...
1: Podemos
2: que,
1: llegar, ¿no?
2: Que pronto se acaba lo bueno.
0: Sí. Es que parece que ha sido media hora, se nos ha ido el tiempo volando.
1: Hemos llegado, pues, a un programa más. Y, bueno, prometedor. Muy, muy buenas canciones. Ha habido muchas llamadas, gracias a todos los que habéis llamado.
0: Muchísimas gracias, mucha participación.
2: El cada primero fue Antonio Jesús.
0: Antonio Jesús, después una chica Tesa.
1: Por supuesto.
0: Isma, Juanito. Pues sí, la verdad que luego peticiones WhatsApp, Anita Rosa, Isma de nuevo, llamada telefónica. Muchísimas gracias, pues, por gracias. Vuestra participación. Nos hace mucha ilusión de que participéis, porque ya que se hace la radio, pues que... Que se note, que a la gente le gusta, que nos escuchan.
1: Pues claro que sí.
2: Y va a sonar la sintonía de nada de tiempo.
1: Y recordarles eso, que estamos en Onda 4 Jimena 107.3 FM.
0: Y que tenéis una aplicación.
1: Que estés partiendo la pana, que publicaremos la aplicación. Donde ahí ya, pues sonará, por supuesto. O sea, escucharéis en directo, cuando estáis fuera o lo que sea, pues. Ya es la sintonía la que nos dice, bueno.
0: Mamma
1: pues,
0: gamma.
1: Despidiendo.
0: Alan Parson Project.
2: Qué bueno.
1: Despidiendo el programa de hoy, jueves 18.
2: Dale caña a esta bueno, sintonía.
0: Y yo quería decir una cosa antes de irnos, que por favor, que a ver si se arregla ese problema de Antonio Jesús, que esa persona, como él dice, vive para la radio.
1: Pero la verdad
0: que es su vida, por favor, a quien corresponda.
1: No, no le llega y bueno, pues el pobre no dispone tampoco de otro. Y entonces solamente por antena, bueno, pero bueno. Se solucionará.
0: Seguro que sí. Todo tiene solución. Pues nada, pues de nuevo.
2: Jesús, si no tiene radio, nos comprometemos entre los tres a comprar una radio.
0: Claro, como si tenemos que ir a subirnos lo alto tu sote y arreglarte la antena.
1: Partiendo la pana se lo va a recoger.
0: Pues de nuevo.
1: Si no puede, claro. Se lo recogeremos nosotros.
0: Pues muchísimas gracias. Un abrazo.
1: Sin
0: y
1: más.
0: Chao, hasta el jueves.
1: Pues hasta el próximo jueves, a ser felices. Y como siempre me reitero, no es un derecho, es una obligación, ¿vale?
2: Saludos, buenas tardes.
1: Y hasta el jueves que viene.
0: Chao.
2: Adiós.

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internacional, y hoy lo hacemos con la música de los años 80, pero en español, en el pop rock español. Una música pop ya española ya consolidada totalmente después de su nacimiento allá por principios de los años 60. El comienzo de la década de los 80 en España no pudo ser más movido con la irrupción del teniente coronel de la Guardia Civil, Antonio Tejero, y un grupo de subordinados el 23 de febrero de 1981 en la sede de las Cortes Generales, donde toma por asalto el Congreso de los Diputados e intenta un golpe de Estado militar que suele ser secundado por varias capitales generales y que es abordado por la intervención de Su Majestad el Rey. Los golpistas fueron condenados a 30 años de prisión por rebelión. Un año más tarde se confirman los deseos de cambio de la sociedad española y el PSOE, con Felipe González al frente, logra la mayoría absoluta en las elecciones de 1982, meses después de que España fuera sede de una Copa del Mundo de fútbol modélica, donde nuestro equipo representativo no estuvo a la altura en los resultados deportivos. En Madrid nace un movimiento cultural y social liderado por el alcalde socialista Enrique Tierno Galván, que se denomina la Movida Madrileña y que aglutina a todas las capas sociales de la capital. Este movimiento, que afectó a todo el país, se puede considerar como un soplo de libertad, con la música como mayor exponente de una inquietud juvenil que hizo de Madrid el epicentro durante varios años de la vanguardia de una manifestación cultural masiva que no tuvo precedente en la juventud europea. Nuevos estilos musicales nacen con la nueva década. Grupos de rock duro toman un protagonismo especial al amparo de la movida, pero también la música techno va creando figuras en grupos y cantantes. Los grandes de la música española de siempre siguen triunfando a nivel internacional, pero aparecen nuevos valores y nuevos estilos que hacen de esta década que sea la más rica de todas y de mayor variedad. Los 80 en España fueron años de cambio y conquistas sociales, y eso se reflejó en la música que tanto nos hizo disfrutar a todos los que tuvimos el privilegio de vivirla como jóvenes protagonistas, y que tuvimos también, que seguimos en este caso guardando un recuerdo inolvidable de aquella época maravillosa de nuestras vidas. Y comenzamos, por lo tanto, este repaso a las 100 canciones, para mí, más destacadas, digamos, o más de mayor raigambre en la década de los 80 en el panorama pop rock español, con el mes de marzo de 1980. Vamos a abordar hoy los años 80 y 81. En marzo de 1980, el cantante Miguel Bosé, que había debutado ya como tal a finales de los años 70, cambia total y absolutamente de estilo, y con una voz más ronca, una voz más, de mayor edad, había dejado atrás también su adolescencia, pues cambia el estilo y consigue penetrar en un público mucho más homogéneo, un público mucho más, al alcance, de lo que él pretendía, que era tener un público de mayor edad. Concretamente lanza un tema que se llama Te Amaré, un tema que es una canción de su cuarto álbum de estudio llamado Miguel. En este trabajo Bosé inicia un camino hacia una madurez musical que tiene refrendo en la edad de sus nuevos fans. Un Miguel más profundo, serio y con voz más madura aparece con la nueva década, y esta canción, definida por él mismo como la canción más bonita del mundo, entra en los corazones de toda España y se convierte en número uno de ventas y popularidad. Miguel Bosé y su tema Te Amaré.

Un álbum, Miguel, una canción, Te amaré, un hombre, Miguel Bosé, marzo de 1980. Triunfo del gran Miguel Bosé con esta canción. Hablamos ahora de otro hombre que también triunfó y, curiosamente, también era hijo de una cantante famosa, en este caso una tonadillera famosa llamada Lola Flores. Le estamos refiriendo a Antonio Flores, que en mayo de 1980 lanzaba también un álbum llamado Antonio y que sacaba a la luz una canción llamada No dudaría. Es una canción que pertenece a su primer álbum titulado Antonio. Es un tema que conoció mucho, que conectó en este caso mucho con la juventud de aquella época, ya que es un no a la violencia convertido en canción. El éxito de este disco le ofrece la oportunidad a una pequeña gira de conciertos y apariciones televisivas actuando en directo. Su debut musical lo realizó en el programa Aplauso cantando dos temas, entre ellos su exitosa canción No dudarías, una canción que tuvo un gran éxito en aquella época y que lanzó a la fama y al estrellato al hijo de Lola Flores, Antonio Flores, con la canción No dudaría.

Así comenzaría a triunfar Antonio Flores con esa canción No Dudaría, un hombre que lamentablemente no daría de poco, no dudaría en quitarse la vida cuando desaparecía su gran, el gran amor de su vida, que fue su madre, Lola Flores. Antonio Flores y No Dudaría. Y concretamente en junio de 1980... Diango lanzaba un tema que realmente fue un éxito absoluto en aquellas fechas. Estamos hablando de una canción llamada Querer y Poder, Querer y Perder, perdón. Es una canción escrita por Ray Griado, que representó a España en el Festival de la OTI de 1980, celebrado en Buenos Aires con la personalísima voz del cantante barcelonés Diango. La canción logró el segundo puesto en el certamen, pero fue un auténtico exitazo tanto en España como en toda Hispanoamérica. Estuvo liderando el ranking de venta durante varios meses en numerosos países, una canción que obtuvo un éxito rotundo y que también encumbró a Diango más allá del Atlántico. Escuchemos esta canción titulada concretamente Querer y Perder.

Django triunfando en 1980 con esta canción Querer y Perder. Y otro hombre que triunfaba, que no había dejado de triunfar porque había sido el gran triunfador de los años 70, fue Camilo VI, que con un álbum lanzando llamado Amaneciendo, pues publicaba una canción titulada Perdóname. Es una canción romántica que pertenece a su álbum Amaneciendo de 1980, que vendió 10 millones de copias. Perdóname fue uno de los 5 sencillos extraídos del álbum, con el que fue número 1 en España y en toda América Latina, logrando vender varios millones de copias en menos de un año. Estuvo como número 1 de los 40 principales durante 18 semanas consecutivas. Ahí es nada, esta canción de Camilo VI llamada Perdóname.

la voz inconfundible de Camilo VI y su tema Perdóname. Otro hombre también que triunfaba, también triunfó en los 70, los 80 y en todas las décadas a nivel internacional fue Julio Iglesias. Julio Iglesias, que lanzaba un álbum titulado Hey en julio de 1980, y precisamente esa canción que daba título a su LP es la canción que da título al álbum editado por CBS Discos en 1980. El tema se convirtió en un éxito mundial que traspasó la barrera de los idiomas y estuvo en los primeros lugares del ranking de ventas en casi todo el mundo. El álbum Hey fue nominado para un premio Grammy en la categoría de álbum pop latín, del que se estima se vendieron unos 20 millones de discos en todo el planeta. Una canción que tuvo una gran repercusión también aquí en España y sin duda fue una de las grandes producciones del gran Julio Iglesias. Hey, Julio Iglesias.

uno de los mayores éxitos de Julio Iglesias, este tema Hey, una canción excepcional en la voz de un hombre que ha marcado récords en la venta de discos en cuanto a música española se refiere. Y hablamos ahora de un cantante mexicano que triunfó por todo lo alto allá por septiembre de 1980. Sobre todo lanzaba un tema en España titulado Todo se derrumbó dentro de mí. Nos estamos refiriendo al cantante mexicano Emmanuel. Esta canción, Todo se derrumbó dentro de mí, es una canción compuesta por Manuel Alejandro, al igual que la mayoría de los temas, de los demás temas del álbum. Fue número uno en las listas de éxito de España y en el Billboard México. La canción fue muy popular en toda Hispanoamérica y le otorgó la fama universal a este cantante mexicano que grabó el álbum en España, convirtiéndose en la producción musical más exitosa de su trayectoria artística. El álbum se llamaba Íntimamente y esta canción extraordinaria llamada Todo se derrumbó dentro de mí, el gran Emmanuel.

Todo se derrumbó dentro de mí, decía Emmanuel, allá por el mes de septiembre de 1980. Y en septiembre de 1980 aparecería para la que para muchos, para mí y para muchos, es una de las canciones más importantes de la historia del pop en España. Estamos refiriendo a una canción titulada La chica de ayer, una canción de Nacha Pop, que es una canción escrita por el líder del grupo, Antonio Vega, en 1977, mientras cumplía el servicio militar en Valencia. La producción estuvo a cargo de Teddy Bautista. El tema ocupó el lugar de honor en todas las listas de venta y popularidad de la época. Esta canción está considerada como una de las más emblemáticas del pop rock de los años 80 en España y un símbolo de la naciente movida madrileña. La revista Rolling Stone la sitúa en el número 2 entre las 200 mejores canciones del pop rock en español de todos los tiempos. Esta es la carta de presentación de este pedazo de tema de Nacha Pop llamada La chica de ayer.

Se puede denominar que es una de las primeras canciones de la historia, o en este caso, del comienzo de la gran movida madrileña, aquella extraordinaria, inolvidable movida madrileña de los años 80. Seguimos ahora, porque también en esa época, a finales del año 1980, en septiembre de 1980, un grupo, una banda musical, mitad, yo diría que mitad rock, mitad música, como diría, un poco de broma, así, era un grupo realmente que hizo las delicias de todos los españoles el tiempo que estuvo, desde luego, en los escenarios. Estamos hablando de la Orquesta Mondragón, que tenía canciones como tipo así, un poco cómica, y música rock. Lanzaba un álbum titulado Bon Voyage, y dentro de esta canción, dentro de este álbum, había una canción llamada Caperucita Feroz. Es una canción que pertenece a su segundo álbum y fue lanzado como el primer single del mismo. Se trata de un tema rockero con el peculiar estilo burlón de Javier Gurruchaga. La canción estuvo en lo más alto de las listas de superventas y los 40 principales, y les dio a conocer en cada rincón de nuestra geografía. La verdad es que ese estilo burlón de Javier Gurruchaga hizo, desde luego, muchísimo fan de esta orquesta en toda España. Es un grupo que lo hizo muy bien, que divirtió a todos los españoles y que lanzó canciones como esta, Caperucita Feroz.

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ritmo tremendo el de la orquesta Mondragón y este tema Caperucita Feroz, una manera un tanto sui generis de contar la historia de Caperucita y el Lobo. Bueno, pues le tenemos que decir que Miguel Ríos, que había triunfado por todo lo alto a finales de los años 60, había sido uno de los grandes, sin duda, del panorama musical español, había tenido en los años 70 más bien sus luces y sus sombras. No había acabado de conectar y no había acabado de lanzar, digamos, la música que realmente él quería, y había pasado un poco como desapercibido. Pero llegando a los 80 volvió a retomar con fuerza su poderío, desde luego, y su voz, y sobre todo su rock, porque es un hombre rockero 100%, y triunfaba muchísimo más, se hacía desde luego como uno de los grandes triunfadores de la década de los 80. Miguel Ríos comenzaba a triunfar con una canción que también se puede denominar como una de las mejores también de la historia de la música pop en España. Un tema que recorrió toda España, todo el mundo, y que se escuchó en cualquier aparato de radio, de cualquier aparato reproductor también de disco. En definitiva, una canción que realmente se la aprendió toda España. Una canción llamada Santa Lucía, de un álbum titulado Rock and Roll Boomerang, lanzada el 22 de septiembre de 1980, es una canción compuesta por el músico y compositor argentino Roque Narvaja. Cobró relevancia interpretada por Miguel Ríos para su álbum Rock and Roll Boomerang. Con este tema, el cantante granadino volvía al primer plano de la popularidad de España después de 10 años. La canción fue número uno en ventas y estuvo muchos meses en las emisoras y listas de éxitos del país. Santa Lucía está considerada como una de las canciones de mayor repercusión mediática de la época. No cabe la menor duda que es una de las grandes canciones de los 80, este Santa Lucía de Miguel Ríos.

Magnífica canción de Miguel Ríos, este Santa Lucía, el 22 de septiembre de 1980. Pues vamos un mes después, y un mes después, Triana, el gran grupo andaluz, lanzaba un álbum titulado Un Encuentro, y dentro de este álbum una canción llamada Tu Frialdad. Es la canción que abre el cuarto álbum de Triana llamado Un Encuentro. La canción está escrita y compuesta por Jesús de la Rosa. Es un tema que se considera una de las baladas más importantes de la música pop rock en España. Es la muestra más palpable de la evolución de Triana hacia una música más acorde con los tiempos que empezaba a vivir el país. Tuvo una multitudinaria acogida en toda España y fue número uno en todas las listas de éxitos del país. Tu Frialdad entró dentro de cada uno de los jóvenes andaluces que en aquella época deseaban un cambio en todos los estamentos y el reconocimiento al grupo más universal que ha dado esta tierra. Triana y su tema Tu Frialdad.

Inconmensurable Triana y este tema titulado Tu Frialdad, un gran éxito también de 1980. Nos vamos a noviembre del mismo año, de 1980. El cantante Noel Soto lanzaba un tema titulado A más de mil kilómetros. Dentro de un álbum A ti que te quieres bien, A ti que me quieres bien, es la canción que abre la cara B de su álbum A ti que me quieres bien. Es una oda a quien está muy lejos, pero sigue en perpetuo recuerdo, a pesar de que le separen más de mil kilómetros de distancia. Con este tema, Noel Soto estuvo varios meses ocupando los primeros lugares de las listas de éxitos del país. Es una de las canciones más emblemáticas del magnífico cantante madrileño. Esta canción se la quiero dedicar a una persona muy especial para mí, una persona que cada jueves, a miles de kilómetros de distancia, se conecta con Cadena Joven y escucha este programa. Me escucha, hablamos y nos comunicamos a través de la música. A esa persona que significa tanto para mí, va dedicada esta canción. Para ti, Marta, para ti que me das tanto cariño y tanto amor todos los días, a más de mil kilómetros estoy pensando en ti.

preciosa balada de Noel Soto. A más de 1000 kilómetros estoy pensando en ti, no lo olvides. Así que seguimos ahora escuchando otra canción, una canción que tiene una historia realmente también preciosa, una historia que denota realmente lo que la dureza muchas veces que tiene la vida. Es una canción que está dedicada a una mujer que cae en las garras de la droga y que poco a poco va rompiendo su vida hasta acabar prácticamente en la calle, muerta de frío y muriendo, en este caso, prácticamente en el suelo, sin manta, en definitiva. Una persona que cae en la garra de la droga habitualmente se suele romper a sí misma y acaba con su propia vida. Pues esta es la historia de Clara, una canción que interpreta Joan Bautista Humet, publicada en diciembre de 1980. Es una canción escrita por el propio Joan Bautista Humet, que había triunfado a mediados de los 70 con una canción titulada Que no soy yo, pero que lleva el tortuoso trágico mundo de la droga a una joven que se ve atrapada por un mundo irreal que la obliga a prostituirse y que la traslada a un final trágico y lamentable, la muerte. Un tema inolvidable de los más oídos a principios de la década en España. Una canción también que nos enseña muchísimo, pero también nos demuestra que es una gran, gran canción la de Joan Bautista Humet.

una historia trágica, la de Joan Bautista Humet y su tema Clara. La movida madrileña había nacido y se estaba desarrollando, ya estaba entrando ya en su punto más álgido, cuando Los Secretos, un grupo que lanzaba una canción titulada Déjame, publicaba en diciembre de 1980 esta canción, que es la más famosa de este grupo madrileño, formado al abrigo de la famosa movida madrileña, con el renombrado homenaje a Canito, aunque ellos aseguran que tienen una gran relación con la New Wave británica. El tema fue uno de los más escuchados en 1981 en España, siendo número uno de los superventas y los 40 principales. Una canción que dejó una imborrable huella a principios de la década de los 80 en España. Una canción que denota que es Made in Movida Madrileña. Los Secretos y su tema Déjame.

un pelotazo de éxito esta canción de Los Secretos llamada Déjame, en aquella época una canción que rompió moldes. Y nos vamos ahora a escuchar a Janet, una cantante que había triunfado también en los años 70 con una canción llamada Yo soy rebelde y otras canciones también que había sacado y que había logrado el éxito en varios países. Janet con una canción, un álbum llamado Corazón de Poeta, y el título de la canción además es el homónimo al álbum. Corazón de Poeta se llama la canción. Una canción que da nombre al álbum del mismo nombre, publicado en 1981. Estamos hablando de febrero de 1981, cuando se publica este tema, que está compuesto por Manuel Alejandro y Ana Magdalena, y fue un gran éxito musical aquel año en España, Latinoamérica y también en medio mundo, en la dulce voz de Janet. Es una de las canciones que devolvió a Janet al primer plano musical internacional. Corazón de Poeta fue versionada por Rafael 10 años después de su primera publicación. Alguien un día me publicó esa canción, a mí evidentemente me dedicó esa canción titulada Corazón de Poeta, y yo ahora le devuelvo también esa dedicatoria precisamente a otra persona también que está escuchando este programa y que también está a miles de kilómetros de donde se está emitiendo en estos momentos en los estudios de Cadena Joven. Así que para ti también va dedicado este tema, Corazón de Poeta.

Hermosísima balada la de Janet y este tema Corazón de Poeta. Y por supuesto vuelvo a recalcar que se la dedico a quien a mí también me la dedica y quien me dice también que tengo corazón de poeta. Pues escuchamos ahora a otro poeta, pero este de los de verdad, de los grandes, de los que realmente hicieron historia dentro de la música española. Nos estamos hablando del grupo Triana, de Jesús de la Rosa, que en un álbum llamado Un mal sueño publicaba una canción llamada Una noche de amor desesperada. Es una canción pop que fue la más conocida de su quinto álbum de estudio llamado Un mal sueño. El tema, al igual que el resto de canciones, fue presentado en el concierto ofrecido en el auditorio del Parque de Atracciones de Madrid en la primavera de 1981 ante más de 36.000 espectadores, entre los que tuve la suerte de ser uno de ellos. Los más afortunados pudimos seguirlos en vivo, pero fue una canción que marcó un nuevo estilo en Triana, algo que alertaba a los puristas más andaluces y les hizo entender que la evolución del grupo podía romper con la rama más pura del rock nacido y exportado de esta tierra. Así se le hizo saber a Jesús de la Rosa antes de su muerte en accidente de tráfico una tarde aciaga de octubre de 1983. Como decía anteriormente, tuve la suerte de asistir a aquel concierto celebrado en el Parque de Atracciones de Madrid un domingo de 1981, aún haciendo el servicio militar, y la verdad es que nunca podré olvidar aquel concierto y, por supuesto, la interpretación de aquella canción. Una noche de amor desesperada. Triana.

fue durante el desarrollo del programa El Gran Musical de la cadena SER, cuando se lanzaba este tema en directo desde el auditorio del Parque de Atracciones de Madrid, aquel inolvidable concierto de Triana de 1981. En febrero de 1981, el grupo COZ, un grupo de rock español, lanzaba un álbum titulado Las chicas son guerreras, y precisamente el nombre de la canción, Las chicas son guerreras, es la que vamos a escuchar a continuación. Se publicaba en febrero del 81, es una canción escrita y compuesta por Juan Márquez. Este fue uno de los primeros temas del denominado rock duro español que se hizo viral durante la década en nuestro país. En pleno auge de la movida madrileña, COZ se convirtió en uno de los estandartes de ese nuevo ritmo musical y logró colarse entre los grupos más aclamados del país. La canción estuvo en lo más alto de las listas y fue el tema estrella, junto a Más Sexy, de sus múltiples conciertos. Una canción típica precisamente de este grupo COZ, y esta, Las chicas son guerreras.

Las chicas son guerreras, febrero de 1981, y el grupo de rock Koz, un gran éxito también de aquella época. Miren, si le digo José María Sanz Beltrán, usted dirá, ¿quién es ese señor? Si les digo Loquillo, ya la cosa cambia, ¿verdad? Loquillo es un cantante barcelonés que junto a un grupo, como Los Intocables y luego sería Los Trogloditas, pues fueron uno de los grandes animadores también de esa movida madrileña y de los de la década de los 80. En marzo de 1981 lanzaba un sencillo titulado Rock and Roll Star. Es una canción grabada por el cantante barcelonés junto a Los Intocables, predecesores en este caso de Los Trogloditas. El tema obtuvo un éxito absoluto en todo el país, encabezando varias listas de éxitos en diferentes medios de comunicación. Rock and Roll Star se ha convertido en uno de los temas más emblemáticos de la carrera de Loquillo y ha sido definida como inolvidable, legendaria, mítica, sensacional e incluso de auténtico himno. Una sensacional canción de un sensacional cantante como es Loquillo, uno de los grandes protagonistas de la década de los 80 en el pop rock en España.

Ahí quedaba Loquillo con su tema Rock and Roll Star, marzo de 1981. En 1981 también lanzaba un álbum el gran cantautor catalán Joan Manuel Serrat, llamado En Tránsito, y en ese álbum había una canción llamada Hoy puede ser un gran día, una canción que tuvo también un gran éxito allá por 1981. Es la canción que cierra el álbum de 1981, En Tránsito. El tema se colocó en los primeros lugares en las listas de ventas del país y fue uno de los discos más difundidos de 1981. Una canción que es un canto al optimismo y a una manera de afrontar el día con ilusiones renovadas. La canción fue utilizada como reclamo de un anuncio publicitario en televisión. A todas aquellas personas optimistas, a todas aquellas personas que tienen ilusión en la vida y a todas aquellas personas que buscan la felicidad, les puedo decir que hoy puede ser un gran día. Y se los dice, ¿quién? Pues Joan Manuel Serrat.

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1: Hay que seguir el consejo de Joan Manuel Serrat. Hoy puede ser un gran día. Y había una chica en abril de 1981 que tenía un novio que tocaba en un conjunto beat. Se llamaba Rubí y tocaba con el grupo Los Casinos. Rubí y Los Casinos. Es una canción del conjunto musical argentino conocido como Los Tíos Queridos, de la cual se hizo varias versiones de gran popularidad, entre ellas la de Rubí y Los Casinos en 1981 y Zodiacs en el año 2008. La versión original se hizo en Argentina en 1970, pero una versión con letra modificada fue el gran éxito de Rubí y Los Casinos en España, quienes se disolvieron poco después del lanzamiento del tema. Este grupo tenía como cantante a María Teresa Capilongo, que había sido miembro de Los Tíos Queridos, y esta canción se consideró como un auténtico himno de la movida madrileña y una de las más emblemáticas de la época. Duró muy poco el grupo, pero lanzó una canción que fue una de las más, de las claves en este caso, precisamente de la movida madrileña. Yo tenía un novio que tocaba en un conjunto beat.

Así se lamentaba Rubí Los Casinos, de que tenía un novio que tocaba en un conjunto beat, pero una rubia rica se lo llevó. Pues eso era en abril de 1981. En junio del mismo año, de 1981, otro de los grandes artistas españoles, Rafael, publicaba un álbum titulado En carne viva. Y dentro de este álbum, una canción que realmente me encanta, fue una de, para mí es una de las mejores canciones también de Rafael. Se llama ¿Qué tal te va sin mí? Es una canción que pertenece al álbum En carne viva, donde aparecen otros grandes éxitos como ¿Qué sabe nadie?, Estar enamorado o la propia canción que da título al LP. El tema fue un rotundo éxito en España y en muchos países del mundo, incluida toda América Latina. Rafael seguía vendiendo millones de discos en todo el mundo, siendo junto a Julio Iglesias uno de los, nuestro artista en este caso, más internacional. Y con esta canción lo refrendaba aún más, porque ¿Qué tal te va sin mí? Fue una canción de muchísimo éxito en aquella época.

Una espectacular canción en la voz del gran Rafael, una de las mejores voces de la historia de la música española. ¿Qué tal te va sin mí? Ahora saltamos, y vamos a saltar precisamente con un grupo que triunfaba a finales de los 70 con una canción titulada Rock and Roll en la Plaza del Pueblo, un grupo además que sacó más temas importantes y que tuvo un éxito muy grande entre finales de los 70 y principios de los 80. Curiosamente, el álbum Confidencial que lanzaba Tequila allá por julio de 1981 lanzaba una canción titulada Salta. Es una canción que pertenece a su último álbum Confidencial, que fue un fracaso comercial en comparación a sus tres primeros trabajos debido a la adicción a la heroína de todos sus miembros. Pero el tema Salta se convirtió en la canción más popular de la banda hasta el día de hoy. La adicción a la heroína y los problemas internos hizo que la banda tuviera fecha de caducidad y este disco fue lo último que Tequila publicó con éxito. Una canción que reunió a toda la juventud, sobre todo de la movida madrileña, pero también a toda la juventud española. Fue un grupo que conectó mucho con la juventud de aquella época, pero lamentablemente la droga, de nuevo, protagonista negativo, en este caso en un grupo musical que pudo haber tenido mucha más vida porque eran bastante buenos en lo que hacían. Vamos a escuchar a Tequila y su tema Salta.

Así saltaba Tequila durante la época de 1981. Seguimos ahora escuchando música rock. Vamos a escuchar un poquito de rock, pero del bueno, sobre todo rock español. Y dentro de ese rock bueno que se hacía en España en aquella época, había para mí un grupo que ha sido de lo mejorcito que ha habido en el tema rock en nuestro país. Se llama Barón Rojo, es quizá de los más internacionales que hemos tenido en España. Un rock bastante refinado, un rock realmente que entró dentro de los partidarios, en este caso, de la música rock. Quizá a lo mejor el gran público no haya entendido quizá el mensaje o la música que hacía Barón Rojo, pero los amantes de rock realmente han valorado muchísimo la aportación que ha hecho Barón Rojo a la música española. Y Barón Rojo lanzaba en agosto de 1981 un álbum titulado Larga Vida al Rock and Roll, y dentro de esa Larga Vida al Rock and Roll, una canción llamada Barón Rojo, precisamente, se llamaba como el propio grupo. Es la canción llamada como el nombre de la banda en referencia al apodo del aviador alemán Manfred von Richthofen, conocido popularmente como Barón Rojo. Forma parte del primer álbum de la banda de hard rock más internacional que ha tenido nuestro país. El tema ha sido utilizado como introducción en la mayoría de sus conciertos y el sencillo obtuvo un enorme éxito desde su publicación, dándole una enorme promoción al grupo para futuros conciertos y actuaciones en televisión. Vamos a oír ahora a un grupo realmente de calidad en cuanto al rock se refiere, como es Barón Rojo, y su tema como el grupo Barón Rojo.

0: el rock de calidad de Barón Rojo y en agosto de 1981. En agosto de 1981 es donde se va a parar la máquina del tiempo, se va a detener hasta el próximo jueves, donde de nuevo volveremos a retomar el programa para ofrecerles los grandes momentos de nuestra vida con esas canciones que nos hicieron vibrar en toda cualquier época, tanto del siglo XX como del siglo XXI. Hemos comenzado hoy el programa con la música, los primeros años, 80 y 81, de la década de los 80 en el rock pop español. Nos esperan unas grandes canciones, grandes emociones y sin duda unas canciones de las mejores también del panorama musical en la historia del sonido en España y en todo lo concerniente a la música en español. Nos vamos a despedir deseando, por supuesto, que haya sido de su agrado este programa y que sigan conectando con nosotros, sigan estando con Cadena Joven, tanto a nivel en la línea como también Cadena Joven, por supuesto, en Onda Jimena, donde también conecta con nosotros y disfrutan de este tipo de música. Nada más, muy buenas noches a todos, un saludo, que sean muy felices y gracias por estar ahí un día más. Buenas noches.
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0: recta final de la semana. Soy Jon Rubia. Si notas que el pulso se te acelera, es normal, es el efecto secundario de escuchar buena música. Tenemos una hora por delante para dejar los problemas atrás y centrarnos en lo que importa. ¡Arrancamos!
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1: Vamos a ponerle algo de brillo a este tramo de la semana. Mira qué más ha. O

mía, es increíble cómo está el patio musical en este jueves 18 de junio. Por cierto, ¿tienes ganas de marcha? ¿Quieres una fiesta guapa? Pues toma nota. Si estás cerca de Casa Simarro, próximo sábado 27 de junio, Octopus Party. Ahí vas a tener el sonido H entre más cositas. Toda la info la tienes en arroba creamos fiestas y festivales en ese Instagram. Y nosotros seguimos de marcha porque en el mes de julio tenemos una agenda repletísima durante todo el verano. Y te adelanto ya que estamos desde su inicio en Peñas de San Pedro, Play Festival, última edición del año. Vamos a estar en San Clemente el primer sábado del mes de julio, pero no solo ello, que seguimos. Segundo fin de semana, el 11 de julio por la tarde, sesión en Maui Beach en Mojácar. ¡Qué ganas! A orillas del mar. Después nos iremos a la zona centro, Tarazona de la Mancha, con la familia de Play Festival. También la tercera semana estaremos en Piedra Buena con Elephant Thunder, Villar de Olaya en Cuenca, en Motilleja tenemos Octopus Fest, Pal de Ganga también con Octopus, Valera de Abajo, Elephant Thunder, y en Mahora cerraremos el mes con sus fiestas de la juventud. Y atención, agosto, por ejemplo, Radio Amiga, que todos los años nos cierra muchas fiestas. Toda la familia de RM Radio es nuestra casa y en agosto tenemos con ellos en La Roda, tenemos también en Quintanar del Rey y en Talayuelas. Pero además estaremos en Villa Mayor de Santiago con Elephant Thunder, en Spirit, en Santa Cruz de Mudela, en Lezuza, en Vianos, en Peñascosa, en Carrizosa, en Alhambra, en Castillejo de Iniesta, en Pliego, en Murcia, en Calasparra y en Albacete. Os iré contando más, que vienen.

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0: No me digas que no. Feeling Groove de fin de semana. Ahí estaba Cariño, On Rubia Remix desde
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1: Me voy, a descansar un pelín y a seguir preparando remezclas para el fin, ¿eh? Gracias por elegir la calidad y os dejo con otra que lleva nuestra firma. ¡Hasta pronto! Por ejemplo, mañana no te pierdas nuestro deluxe.

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8.6 de la FM y hoy también a través de Onda 4 Jimena. Digo hoy también porque en el día de ayer tuvimos problemas con la conexión, con la señal que mandamos desde Cadena Joven hasta Onda 4, para que ustedes me entiendan. Y en Onda 4 Jimena, a esta hora de la mañana, en el día de ayer, pues estaban escuchando música solamente, no estaban escuchando el programa, pero el programa lo hicimos igual, se lo comento a nuestros amigos que nos escuchan desde Jimena de la Frontera. Nosotros estuvimos haciendo el programa tal cual, como un día normal, pero los problemas que está teniendo el municipio de Jimena con internet, pues afecta también a los estudios de Onda 4 en la calle Sevilla. Por lo tanto, en el día de ayer, pues no pudimos mandar la señal habitual de nuestro programa. Afortunadamente, hoy, y esperemos y cruzamos los dedos, hoy sí nos están escuchando en Onda 4 Jimena, así que lo dicho. Espero que hoy recibamos llamaditas también de Jimena, como siempre, también de la línea, evidentemente. Eso no puede faltar. Y que sigamos haciendo pues lo que llevamos haciendo desde hace ya bastantes semanas. Parece que no, pero ya el tiempo pasa de una manera brutal. Pues quédate con nosotros hasta las 12 del mediodía. Lo primero que hacemos, como siempre, la información más cercana. Tenemos horóscopo, tenemos farmacia de guardia, ¿no? Porque no nos mandan la información. Parece que desde la página web que habitualmente mirábamos la farmacia de guardia, pues tampoco, llevaba varios días que no funcionan. Pero tenemos número de la suerte, tenemos horóscopo, tenemos efemérides y muchas cosas más. Así que sin más, comenzamos la mañana, como siempre lo hacemos, mirando hacia el cielo. Venga, vamos con la información meteorológica.

Buenos días. En Cádiz hoy las temperaturas máximas van a registrar pocos cambios. Sí que se espera que lo peor llegue a partir del domingo, cuando comenzará un episodio de temperaturas muy altas y persistentes en la península, que continuará buena parte de la próxima semana. Hoy las máximas previstas son de 27 grados en Algeciras, 30 en Cádiz, 36 grados en Jerez de la Frontera y 37 en Arcos de la Frontera. Los cielos estarán poco nubosos, con intervalos de nubes altas, y el viento va a soplar flojo variable. Soplará el levante moderado en el estrecho. Es una información de AEMET.

Pues muchas gracias a la compañera Isabel Escribano, quien nos ha dicho hoy con su voz la previsión meteorológica en la provincia de Cádiz en esta jornada 18 de junio. Vamos con las portadas de la prensa del campo de Gibraltar. Empezamos con Europa Sur. ¿Qué dice Aguado y Miranda torearán en la línea tras la caída del cartel de Morante? El algecireño Jesús Jaén debuta como escritor en un premio Ceniza Lenta. La andaluza y el Partido Popular dejan en el aire su candidatura a la alcaldía para 2027. El alcalde tacha de bulo el rechazo de su partido a ponerlo de cabeza de lista por supuestas quejas por comportamientos machistas en el Senado. Los populares evitan mostrar su apoyo al regidor. El PSOE y Partido Popular piden su relevo urgente al frente del Ayuntamiento de Algeciras. Alconchel presume de gestión en los barrios. Nada que esconder. Hace un balance del actual mandato. Gibraltar cierra la puerta a los mayores de 55. Nuevos requisitos de residencia. Y foto de portada para el expresidente del gobierno, José Luis Rodríguez Zapatero. Zapatero no convence al juez Calama. El expresidente niega su influencia en el

rescate de Plus Ultra y asegura que es completamente inocente. Vamos ahora con la portada de Viva, campo de Gibraltar. La andaluce niega acusaciones y el Partido Popular elude aclarar su futuro. Afirma que no existe ninguna denuncia contra su persona y carga contra la campaña de desprestigio. El PP provincial desmiente que exista una decisión adoptada sobre las futuras listas electorales en el municipio o en el Senado. El PSOE eleva la presión y reclama su salida. Alconchel sitúa a los barrios como polo logístico e industrial. El regidor defendió que la localidad se ha consolidado como uno de los principales focos de atracción de inversiones de la comarca y ha destacado los grandes proyectos en marcha. La Verja de Gibraltar entra en su cuenta atrás definitiva. Los trabajos en las infraestructuras fronterizas continúan a contrarreloj durante el día y también por la noche, con el objetivo de que todo esté preparado para el próximo día 15 de julio. La línea impulsa mejoras en la limpieza viaria. El ayuntamiento busca reforzar la calidad del servicio en la ciudad. Foto de portada. Zapatero no logra convencer al juez. El juez Calama considera vigentes los indicios de criminalidad de Rodríguez Zapatero tras su declaración, aunque descarta imponerse medidas cautelares. Bien, y ahora vamos con la información de Cadena Joven Digital, que ya saben que pueden ver cuando ustedes quieran en nuestras redes sociales y también a través de cadenajoven.es. Puerto Soto Grande y Mancomunidad estrechan lazos para impulsar nuevas iniciativas sociales y culturales. Representantes de Puerto Soto Grande y de la Mancomunidad de Municipio del Campo de Gibraltar han mantenido recientemente un encuentro institucional con el objetivo de establecer líneas de colaboración que permitan desarrollar futuras actividades sociales, culturales y recreativas dirigidas a la ciudadanía. Iba a alargar más la palabra de lo que es. La Flavi no baja la guardia, seguirá recogiendo firmas para pedir sombra en los parques infantiles. La lucha por los parques infantiles más seguros y cómodos en verano continúa. La Federación Linense de Asociaciones de Vecinos Inmaculada, Flavi, ha anunciado que seguirá recogiendo firmas durante los próximos meses para reclamar la instalación de más zonas de sombra en los parques de la línea. En Algeciras, Bueno y Arango comparte una jornada de convivencia en la feria con los mayores del el Saladillo. Y en San Roque, entrega de premio del campus de la energía y de las humedales de la Fundación Moeve. El Espacio Joven ha acogido este pasado miércoles la entrega de los premios Campus de la Energía y Humedades 2026 de la Fundación Moeve, en la que se ha galardonado cuatro proyectos presentados por estudiantes gaditanos, malagueños, así como dibujos y fotografías realizadas por escolares campo gibraltareños.

Muy bien, pues hasta aquí la información cercana. Lo hemos visto a través de la portada de la prensa local del campo de Gibraltar. Y ahora pasamos a los números de la suerte.

0: De la ilusión.
1: Pues hay que vivir de la ilusión, como siempre decimos. Vamos con los números de la suerte. El cupón de la 11, el cupón diario en la jornada de ayer es el siguiente, el 62018-62018. Y el número de serie es el 31031.
2: Ya me es iluso porque tengo una ilusión.
1: En cuanto al abonoloto del día de ayer, 17 de junio, esta es la combinación ganadora. El 16, el 19, el 21... el 23, el 40, el 47, complementario 38 y reintegro el 1.
2: Trato no es redondo y un premio gordo, como la panza de Buda.
1: Pues enhorabuena, de verdad que sí, si te ha tocado algo.
2: En la mañana, con la cari-
1: pero que sí, si no te ha tocado algo, pues nada.
2: Pranito, hazme soñar, hazme vivir.
1: A soñar y a seguir participando en estas cosas. Ilusión hay que tener en la vida.
2: Y con el tuyo me ha tocado.
1: A ver qué dicen los horóscopos sobre la ilusión y todas esas cosas. A ver.

Ay, qué penita más grande que los oyentes de Jimena se quedaron sin su horóscopo. De verdad. Sabiendo que es la sección más mejor del mundo. Bueno, hoy sí tenéis horóscopo. Tranquilo. Empezamos, como siempre, con el signo de Aries. A ver si consigo decir una frase bien. ¿Qué me pasa hoy, chiquillo? Aries, hoy tendrás cierta tendencia en encontrarte un poco de bajón, al menos durante gran parte del día, fundamentalmente debido a motivos familiares o sentimentales. Sin embargo, te anticipas a los acontecimientos porque lo que hoy te entristece dentro de muy poco se va a arreglar o el destino te dará algo mucho mejor. Tauro, te equivocas si crees que el destino no te hace justicia porque no te va a salir bien algo que estás persiguiendo. En el fondo, sí que te va a salir bien, porque sin tú saberlo estás luchando por algo que no te conviene o no te merece la pena. Vamos con Géminis. Venus tendrá hoy su día más positivo y te abrirá aún más los caminos de cara al trabajo, negocios y asuntos financieros. Pero también debes tener cuidado con las envidias y acechanzas. Cuidado, Géminis, ¿eh? Vamos con Cáncer. Gracias a las magníficas influencias de Venus y Júpiter, el destino te va a traer hoy una gran alegría que afectará sobre todo a tu vida o tus sueños íntimos. Leo, la excelente influencia de Venus y Júpiter hará que muchas de tus dificultades y preocupaciones se desmoronen, como si se tratase de un castillo de naipes. Por supuesto, gran parte de ello se deberá a tu lucha para el destino, pero el destino te pondrá el broche final y de forma totalmente inesperada. Un día de sorpresas muy positivas. Vamos ahora con Virgo. Vas a tener un día de suerte en asuntos de trabajo, dinero y asuntos mundanos en general. En realidad, como siempre, tú vas a poner el trabajo y el sacrificio, pero el destino o una importante ayuda inesperada te darán el empujón final. Libra, hoy la influencia de Venus se mostrará especialmente poderosa y benéfica, potenciando tu personalidad de manera que des lo mejor de ti mismo y goces de la máxima influencia en aquellos que te rodean.

Vamos con Scorpio, sigue adelante con fe y determinación, aunque a veces te dé la sensación de que las cosas no avanzan o tengas dudas sobre si has elegido el camino más correcto. Los astros te favorecen y al final todo saldrá como deseas. Sagitario, el día de hoy se parecerá al de ayer, no tanto por los acontecimientos, sino sobre todo por sus tendencias generales. Será un día lleno de dinamismo y acción, altamente fructífero en lo que se refiere al trabajo. Capricornio, este va a ser un día muy poco agridulce para ti, aunque no haya razón para ello, esta sea muy pequeña en realidad. Cosas que esperabas conseguir o metas a las que esperabas llegar se van a retrasar un poco. Acuario, hoy te espera un día con abundante lucha y dificultad, o al menos tú lo vas a percibir de esta manera. Pero en realidad es tu gran apasionamiento quien tiene mucho que ver en tu constante tendencia a la acción y a afrontar dificultades. Y terminamos con Piscis. Hoy la influencia dominante de Venus y Júpiter te va a traer un día muy afortunado, aunque también será al mismo tiempo muy batallador, especialmente en el trabajo y los asuntos mundanos. Pero ahora vas a triunfar donde hasta hace poco te has ido estrellando contra un destino que te dio la espalda. No caigas en el desánimo. Pues ánimo, Piscis. Pues esto ha sido el horóscopo de hoy, 18 de junio, de este jueves. Y vamos con las efemérides. Vamos a saber qué ocurría un 18 de junio hace ya muchos años. Por ejemplo, en 1679 un rayo provoca un incendio en la cúpula del Real Monasterio del Escorial en Madrid. En 1815, batalla de Waterloo, Napoleón es derrotado por las tropas británicas. 1940, Segunda Guerra Mundial, el general De Wyer constituye el Comité Nacional de la Francia Libre. 1946 se establece oficialmente la República de Italia. Humberto II se exilia a Portugal. 1969, estreno en Los Ángeles del western mítico Grupo Salvaje. 2002, Baleares aprueba la primera ley electoral de España para la paridad en las listas de hombres y mujeres. 2006, aprobado el Estatuto de Cataluña en el 74% de los votos en un referéndum con el 49% de participación. Y en el 2019, Facebook anuncia la criptomoneda Libra para usar en WhatsApp y Messenger. Pasó a llamarse Diem y cerró en 2022. Vamos ahora con los nacimientos. En el día de hoy nació el cantante y compositor británico Paul McCartney, 1942. Hoy tenemos que felicitar a la actriz española Ana Duato, que nació en 1968, por conocida sobre todo por la serie de Cuéntame. Médico de familia también estuvo. Y también es el cumpleaños de Mario Hermoso, futbolista español que nació en 1995. Y ahora vamos con las personas que fallecieron un día como hoy. Pues en 1996 perdíamos a Juan Antonio Palomo, escultor español. En el año 2018 perdíamos a Kazu Casio, que fue el cofundador de Casio. Y en el 2021 perdíamos a la deportista española Emma Roca. Bueno, y hoy 18 de junio es uno de estos días que hay muchas cosas que se celebran en el día de hoy.
Vamos por parte. Hoy tenemos, por ejemplo, el Día de la Gastronomía Sostenible. Es el Día Internacional para contrarrestar el discurso de odio. Es el Día Mundial del Cáncer de Riñón. Es el Día Internacional del Sushi. Es el Día Mundial contra la Incineración. Y también es el Día Mundial del Orgullo Autista. Por ejemplo, de este último, decirles que el 18 de junio se celebra el Día Mundial del Orgullo Autista, una efeméride orientada a disminuir la discriminación e impulsar la aceptación hacia las personas que presentan esta condición de origen neurológico. Se trata de sensibilizar y concienciar a la población acerca de la neurodiversidad, destacando el respeto, el compañerismo y no a la discriminación, perdón. Como hemos dicho, también es el día de la del Internacional de Sushi. Pues sí, la iniciativa de celebrar el Día Internacional del Sushi fue de Chris DeMay, administrador de una página de Facebook sobre el sushi. Ya saben que hoy en día el sushi es un plato de moda en la gastronomía internacional. Plato, su origen es muy antiguo. Las primeras referencias datan del año 718 en China. Pero aquella forma de prepararlo en la antigua China, que no Japón, diverge mucho de las actuales preparaciones.

Y ya por último, vamos a centrarnos en esto que decía, que hoy es el Día Internacional de para contrarrestar el discurso de odio. La creación de este Día Internacional ha sido gracias a la iniciativa de la Organización de las Naciones Unidas, la ONU. Al respecto, la Asamblea General de la ONU firmó una resolución en el mes de julio del año 2021, proclamando el 18 de junio como Día Internacional para contrarrestar el discurso de odio. Ello con la finalidad de promover el diálogo y la tolerancia interreligiosa e intercultural para eliminar el odio en los discursos de diversa índole.

0: Bueno, pues hasta aquí la primera parte del programa. Hoy no tenemos noticias locas ni recetas porque queremos dedicar un poquito más de tiempo a nuestros oyentes. Ya sé que nos tenemos que ir siempre a las 12. Para no ir muy, muy apurados, nos vamos rápidamente con nuestros colaboradores y enseguida abrimos el teléfono.
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11: Pues estamos de vuelta con todos ustedes después de la primera parte del programa. Ahora sí empezamos con la parte más guay, la parte vuestra, la de los oyentes. De hecho, ya tenemos a la primera persona ahí esperándonos. Muy buenos días.
12: Buenos días, Guarriba.
11: Anda, que ¿cómo no iba a ser tú la primera?
12: La primera, hijo, porque ayer tuve que tirar la toalla.
11: Sí.
12: Porque no fui capaz de cogerte, chiquillo. Espérate, voy a bajar.
11: Sí, pero no ya.
12: Parece, estoy en un barco.
11: Parece que estoy en la tómbola. La fe de la feria.
12: Es verdad. Mira, ayer no fui capaz de cogerte, chiquillo. Me encorajé yo misma.
11: Bueno, y eso que la gente de Jimena no pudo llamar porque no estaban escuchando el programa. O sea que, fíjate, y aún así costó trabajo coger línea.
12: Escúchame, que cuesta trabajo, Juan.
11: Bueno.
12: Por pupa manteca que cuesta trabajo. Bueno. A mí me costó, que ya digo, ya lo escucho, pero ya no intento más.
11: Ya te rendiste.
12: Digo, mira, Juan, ahí te queda, ya no te llamo más.
11: Ahí te queda, Juan Rivas. Vete por ahí.
12: Bueno. Querido, buenos días, ¿cómo estás, yo?
11: Pues tú, muy bien, muy bien. Aquí estamos, bien, ya estamos a jueves, la semana que vuela, va rapidísimo. Uy, esto.
12: Volamos nosotros, Juan.
11: Digo, pero esto va rapidísimo, que ya estamos a jueves, qué barbaridad.
12: Digo, jueves ya mañana viernes, fin de semana.
11: Pues, fin de semana.
12: Y otra semana más.
11: Y ya tenemos el verano que ya está aquí, prácticamente.
12: Ojo, verdad.
11: La semana que viene el San Juan, que... Como se suele decir, me queman los bigotes, como se suele decir siempre.
12: Digo, bueno, pero el San Juan no es como el de antes ya. Ya han quitado, ya te ponen un muñeco ahí con más mala cara, muñeco de plástico. Sí. Eso se quema, meterle fuego ya está quemado.
11: Y arde muy rápido.
12: ¿Hay que ver?
11: Sí.
12: Dime.
11: Que arde muy rápido, sí.
12: Sí, sí, sí, arde muy. Y aquí el de la Virgen del Carmen ya no lo pone. Que esto es una tradición de toda la vida. Y no lo pone tampoco. Yo de que la... perdona, hijo. Yo de que han quitado el San Juan de Asquín de la Virgen del Carmen, yo no bajo a ver a ninguno. Porque no tiene que haber quitado. Yo no sé por qué ha quitado San Juan de ahí.
11: Es que ha cambiado mucho todo, ¿eh? Porque...
12: todo, todo.
11: Bueno, de verdad que hace ya muchos años, pero yo cuando yo era chico, yo me acuerdo que yo vivía en la calle Chiclana de San Bernardo, y eso era una feria, pero literalmente una feria. Es que sí, había luces de feria, había escenario con orquestas tocando por en la plaza.
12: Sí, es verdad.
11: Y eso se perdió hace ya mucho tiempo, por desgracia.
12: Eso ya se ha perdido, sí. La verdad que sí, a mí los estos que ponía, las cafeterías que había...
11: Eso,
12: muchos,
11: claro,
12: chiringuitos por todos lados.
11: Muchos puestos.
12: Que los chiringuitos no se han perdido, pero lo demás sí.
11: Sí.
12: Lo de San Juan sí. Digo.
11: Ya no es lo
12: pero
11: mismo.
12: Pero vamos a hacer. El que manda, manda y ya está.
11: Ya está.
12: Y hacerme conformar con lo que venga, hijo.
11: Digo.
12: ¿Juan, la familia bien, no, hijo?
11: Sí, muy bien.
12: ¿Que ayer te llamó Francisco, que era segunda o no?
11: Sí.
12: Sí, ¿no?
11: Sí, sí, sí.
12: Sí, es verdad, lo escuché yo. Sí. Lo escuché ayer y anoche también lo escuché. No vea lo tarde que termina, cerca de las 3 de la mañana. Pues, ¿tú quieres ver, Juan, que no he pegado? He estado desvelada. Que no he sido capaz de ser un sueño ni nada, vamos. Estoy aquí que parece que vengo de coger caracoles.
11: Aún así, a mí personalmente, me parece que se repite muy tarde el programa. Yo pienso que se debería repetir antes, pero aquí manda los que mandan, yo no.
12: Pues yo quiero hablar con el que tengo que hablar, pero no sé con quién es.
11: Pues la semana que viene puedes hablar con él.
12: Pues ya me lo ha dicho todo. Pues la semana que viene voy a hablar con él, que somos ya mayorcitas y no podemos estar hasta las 3 de la mañana ahí despierta, que ya nos desvelamos, ya no hay quien duerma.
11: Claro, no, el día es muy largo. Y además hay otras emisoras que los programas de la mañana se repiten por la tarde y no pasa nada.
12: Ahí está, mira, pues claro. Y es verdad. Podría, pero no veas, guau, a las 1:30 empieza el programa.
11: Digo.
12: Muy tarde,
11: muy
12: yo.
11: Muy tarde, muy tarde. Bueno.
12: Está agradecida, ¿no?, que lo ponga, porque habemos muchas personas que nos desvelamos, nos dormimos, ponemos Cadena Joven, nos entretenemos cursando a la gran audiencia que hay de Cadena Joven.
11: Claro.
12: La verdad que sí, pero sí. Hijo, pero no vea.
11: Bueno, a ver.
12: Bueno, hijo,
11: tú lo sueltas, la semana que viene se lo suelta, a ver qué dice, ¿vale?
12: Sí, sí, yo se lo digo, sí se lo voy a soltar por mi padre. Si lo cojo, digo, voy a estar como hasta ahora, pendiente a ti a la hora que... cuando vas para coger el teléfono.
11: Venga. A Darío no hay nadie que le mande. Él puede decidir lo que quiera porque no tiene nadie superior a él, no hay nadie. Así que...
12: hombre, claro.
11: Lo digo tú.
12: Pero hablando con las personas se entiende, ¿verdad, hijo?
11: Eso, claro que sí.
12: Y puede ser bien, si no, por nada. No pasa nada. Ahí seguiremos aquí con Cadena Joven.
11: Pues ya está, ahí va.
12: Yo voy a seguir igual, llamando. Yo llevo muchos años llamando aquí.
11: Es verdad.
12: Y los que me quedan... bueno, espérate, yo de los que me quedan, hasta que Dios quiera. A mí me han destronado un cebollazo, me quedo tiesa.
11: Ay, no digas esas cosas, mujer, por favor. Cosa que dice esta mujer.
12: Hay que ver. Mira, me comía un piquito de pan, muy tostadito, y mi té con leche semidesnatada y le he estado mantequita y mermelada de esta amarga. Me encanta, me gusta mucho. Ah. Me gusta. Mira, me va a poner hoy una de... que hace ya tiempo que no la escucho. Marifé de Triana, Torre de Arena.
11: Vale.
12: Que me gusta mucho, y ya hace tiempo que no se escucha, se puede poner, ¿no, yo?
11: Hombre, claro que se puede poner, la que tú quieras.
12: Vale, corazón.
11: Mientras no me pida una canción esta de heavy metal y cosas de esta que la gente no lo va a gustar, a mí me da igual.
12: Hombre, esto no, hay que poner. No, porque aquí llamamos personas mayorcitas.
11: Pues por eso te digo, Torre de Arena sí se puede poner.
12: Está preciosa la canción, y Marifé Triana, que es así, vamos.
11: Hombre.
12: Para mí era más grande, la verdad.
11: Y además, tanto como artista como tanto como persona, porque la gente que la ha conocido, todo el mundo lo coincide que era una excelente persona.
12: Era, sin despreciar a nadie, maravillosa, la verdad que sí. Ella hablaba con todo el mundo, porque hay artistas que, vamos, saboreó al máximo, que ha habido personas que han ido a las actuaciones y con niños malitos, y la ha llamado pa que le dé la mano, le dé un beso, ni siquiera se ha acercado, ¿sabes? Que son los sellos de fondo, que es verdad, Juan.
11: Sí, sí, por eso
12: te digo. Y eso no, esto no es, la verdad que no.
11: Por eso te digo, que hay artistas que se lo creen mucho y hay otros que, a pesar de que han sido grandes, pues eran muy humildes.
12: Pues sí, la verdad que sí, Marifé de Triana ha sido una de ellas.
11: Así
12: que es verdad.
11: Bueno,
12: pues nada, hijo, mira.
11: A dedicarlo.
12: Mira, mi amigo Francisco a mí no lo llama. Ah, mira, si tú lo vieras ayer lo vi en la playa. Mira, en la hamaca, lo llamo, digo, Francisco, oh, qué moreno está, chiquillo. Ahora se pone de pie para saludarme y tenía un tanga puesto. Digo, el Francisco, con la edad que tiene, ¿cómo te pones tú un tanga? Y dice, pues yo me baño siempre en tanga. Digo, yo antes te bañaba tú con unas calzonas que te llegaban a las rodillas. Y ahora con tanga, ¿qué te parece a ti? Unas gafas de sol, mira, pero moreno, moreno, ¿eh?
11: Hoy. Se está poniendo de moda los tangas. enseñar el género, ¿no? De las personas. Hombre, pues el que se cuida, pues se lo puede permitir hacer estas cosas, ponerse eso.
12: Eso sí, porque él, mira, él tiene, está delgadito, porque es guapo, pero ya es muy mayor, tiene ya cerca de 80 años. Ya, ese hombre es mayor para un tanga. Pero vamos, que no es solo, que hay mucha gente, personas mayores, que se lo pone. Yo no, yo tanga no quiero. Yo brasilera es la que me la pongo, pero tanga no. Yo no puedo tener esta cuerda y metida ahí, que va. Yo no puedo. Pues nada, mi arma, a ver si llama a mi amigo.
11: Sí, seguramente. seguramente me intenta llamar, seguro.
12: Mira, me invito una Coca-Cola fresquita, claro, me invito a sentarme, estuve un rato con él.
11: Digo.
12: Ahora digo, Francisco, me quedo aquí y me invita a comer. Y dice, no, a comer te va a tu casa. Eso me digo. Digo, sí, bueno. Pues ya te la tengo guardada ahí.
11: Porque se puede abusar, Pepi. Está bien, que de un refresquito está bien, pero ya comer, ya. Tú sabes que además son muy caros los chiringuitos.
12: Pero si yo como poco.
11: ¿Qué te cuesta?
12: El que come mucho,
11: ¿eh? Te cuesta un espeto, no veía. Pero bueno, hay que consumir.
12: Hombre, que me hubieran visto, que sea una tapita, ¿no? Es que escogía al no poder margaso. Bueno, déjalo, ya me dirá que lo invite. Y lo voy a invitar una fusca. A este no lo invito yo ni una cerveza, vamos. Pues hijo, mira, mi alma, te la dedico a mis cuatro hijos, a mis seis nietos, a José de Francia, para mi tía Feli, para sus hijos, sus nietos, sus mis nietos, para Pedro, para sus hijos, para su nieto, para Domingo y para su hijo, para Isabel Navarro, muchos besitos, la escuché allí y anoche también la escuché.
11: Sí.
12: Muchos besitos, Isabel, espero que estés bien, mi alma. Para ella y para toda su familia, Panita Vallecillo y familia, para Rafael Blanco, Remedio, sus hijas, sus nietos, su nieta, para Antoñito Jesús y su madre, para Ana del Campo, ¿no es? Sí, Ana del Campo y toda su familia, para Maruja y sus dos hijos, para Mari Carmen García, muchos besitos, Mari Carmen, para ti, Miguel, sus hijos y sus nietos, para Emilia García, para Francisco Manrique. Francisco, no sea tan encogido, cojones. O para ti, para tus hijos, para tus nietos y para tu mujer. Para María de Jimena. ¿Vale? Para ella y toda su familia.
11: Sí.
12: Para Salvador y toda su familia. Para Soledad, Antonio, sus hijos, sus nietos y mis nietos. Para Ana Zapata, para Cristóbal, sus hijos y su nieta. Para Anthony, Tere, Juan, tú el último.
11: Yo el último, como siempre.
12: Ay, qué lástima. No, es que cuando estáis ahí os miento el último. Los últimos son los mejores, Juan.
11: Bueno, entonces vale, entonces está bien.
12: Claro,
11: entonces está bien, vale.
12: Claro. Mira, para Darío y para toda su familia, especialmente a Arma. Para Nuria González, para Paqui Sánchez, de Jimena, para Susi, que es de Jimena también, Susi, ¿no? Y familia. Susi, y no. Para Paqui Morente, para ella con mucho cariño. Paqui, a ver si te llamo, la pobre, a ver si la llamo. Sí. A ver cómo está, para ella, para Paqui, para Pepe, sus hijas, sus nietos, sus nietas y sus 2.000 nietas que tiene, 2 preciosidades. Y para todas las personas que ya me escucha Cadena Joven. Y para ti, Juan Riva, con mucho cariño, que eres un encanto de persona. Muchas gracias. De verdad que sí.
11: Muchas gracias.
12: De verdad que sí, para toda tu familia. Ayer que le pasaba a Anthony, estaba irritado y por las radios, lo escuché, iba yo andando y lo estaba yo escuchando por las radios. Digo, algo le ha pasado.
11: Anthony es así, ya.
12: Bueno, pero no, que dejemos que...
11: Gente, ya está.
12: Que, y ya está, te digo una cosa, que a las personas hay que ignorarla. Cuando no vale la pena, ignorarla es lo mejor que hace, le da un guantazo sin mano.
11: Ya está.
12: Yo hago eso, cuando no me conviene una persona, la ignoro. Y eso es lo peor que tú le puedes hacer a una persona. Le da una bofetada sin mano.
11: Ya ves.
12: Juan, totalmente. La verdad, ¿eh?
11: Sí, sí, sí, que es así. Sí.
12: Así. Y para para toda la familia de Jimena, que te llame y te escucha. Y si no te escucha ni te llama, también va para ella. Y para toda la línea de la Concepción, que sin despreciar ninguna, es lo más bonito que hay.
11: Muy bien.
12: Y nada, hijo, y para ti que tenga buen día. Y mañana, si puedo cogerte, te cogeré. A ver si te puedo coger.
11: Vale, pues nada.
12: Hoy me ha costado lo mío. Está toda la mañana ahí de digo, pum, pum, pum.
11: Nada, pero así, no sirve de nada si tenemos el teléfono apagado.
12: Nada, pero yo lo hago para coger. Mira cómo te he cogido.
11: Ah, bueno, es verdad. Ha sido, vamos, rápido, total.
12: Digo.
11: Bueno,
12: pues... venga, un abrazo y un beso muy grande, mi arma.
11: Venga, Pepe.
12: Y hoy voy a comer, hoy tengo espagueti y macarrones.
11: Anda.
12: Digo, yo espagueti no, yo macarrones, a mí las cosas largas no me gustan.
11: Ya, bueno, pues nada, el macarrones está muy bueno también.
12: Está muy bueno, digo, y de esto y gazpacho. Esto es un cazarrazo de gazpacho que no veas.
11: Fresquito, fresquito, muy bien.
12: Digo, pues venga, Juan, un abrazo y un beso muy grande, mi
11: un
12: alma.
11: Un besito, Pepe.
12: Otro para ti, corazón
11: adiós,
12: mío.
11: Adiós.
12: Adiós, corazón.
11: Adiós,
12: mi alma.
11: Adiós. Es que Pepi Verdejo es única, ya está. Y su anécdota. Ahora no llamará seguro Francisco Manrique. Porque... Vamos con la canción que nos ha pedido de María Fede Triana, Torre de Arena. Vamos a escuchar una de las más grandes de la copla. Porque hay muchas que son grandes.

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1: Pues casi las 11 de la mañana, quedan dos minutitos y seguimos en directo en Despierta Campo de Gibraltar aquí en Cadena Joven y en Onda 4 Jimena. Nos vamos al teléfono, buenos días.
2: Hola, buenos días, Juan.
1: Buenos días, Loli, ¿qué tal?
2: ¿Qué pasa?
1: ¿Cómo estamos?
2: ¿Cómo va la cosa, hijo?
1: Me alegro escucharte, ¿qué tal?
2: Pues bien, ahí vamos.
1: Dentro de lo que tiene, bueno, está bien.
2: Sí, pero va para largo, hijo.
1: Ya, oye, que estas cosas... Ay,
2: sí, esto es duro de pelar. Pero vamos, gracias a Dios, ya está. Vamos pasando a poquito a poco.
1: Poquito a poco, claro. Hay que tener un poquito de paciencia, y bueno.
2: Sí, un poquito de paciencia. Sí, ya va, la cosa va mejor, pero vamos, que esto duele mucho, Juan.
1: Ya, imagino.
2: Sí, ayer estuve en la residencia, por urgencia, sí, porque me dolía mucho y digo, mira, y de Paco, venga, te llevo.
1: Claro, que te pongan algo para el dolor.
2: Sí, me mandó dos o tres cositas, sí.
1: Bueno, y está mejor ahora, ¿no?
2: ¿Eh?
1: Y está mejor con eso, ¿no?
2: No sé, empecé anoche a tomarme la medicina.
1: Sí.
2: Vamos a ver, me pagué así para 15 días. Vamos a ver cómo va la cosa, hijo.
1: Bueno.
2: Porque esto va ya de la marinera.
1: Vale.
2: Bueno, ¿qué vamos a hacer?
1: Bueno, ¿y cómo está nuestro amigo Paco y esas dos bellezas?
2: Han ido los dos, el amigo y han ido a Palmones, han ido.
1: ¿A Palmones?
2: Sí, a comprar un televisor, porque me sabería el mío.
1: Ah, bueno, sí. Y con el Mundial, vamos, como para no ver la tele, vamos.
2: Por eso. Me hemos estado viéndolo en unos chicos que tengo.
1: Sí.
2: Y dije, no, yo voy a... Digo... Como le entre la pica, es de no.
1: Hombre, fue hay que verlo grande, en una pantalla más grande, claro.
2: El mío es grande, grande. Pero ya estaba fallando, ya se ponía verde, oye, la pantalla. Digo, uy, Paco, esto va a durar menos que la pompa jabón.
1: Digo.
2: Y así, o sea, ha quedado blanco y blanco está.
1: Hoy.
2: Así que, digo, pues más vale. Y eso no merece la pena de arreglarlo, ¿sabes? Porque eso te cuesta que no. Juan.
1: Sí.
2: Ah, que no te escuchaba y digo...
1: Ah, bueno. Porque... Sí, no, porque te estaba escuchando.
2: Ah, porque muchas veces me pasa esto con mi móvil. Que me pongo a hablar con mi hija y me rehazo la sala y al final estoy sola.
1: Sí. Que te preguntaba también por tus nietas, ¿cómo están?
2: Ay, mis nietas tan preciosas, Juan.
1: Las dos.
2: Esto, sí. ¿Qué me va a decir a mí tu hijo?
1: Ya ve.
2: ¿Eh? Ay, la mayor va a cumplir ahora ya 11 años. 11 y la otra ha cumplido 8.
1: Digo.
2: Pero las chicas es para tener la tortilla, porque eso tiene unas ocurrencias. Y le dice al abuelo, mira, te voy a decir una cosa, pero en Fosfuyá, ¿eh? Dice a mi abuela, me dice que le compre dos bastones. dos bastones, dice, y eso, dice, porque se va a caer. Se va a caer y se va a hacer daño, así que ya sabes. La madre que la parió, es que está más que en una nada más.
1: Digo.
2: Ahora la han comprado, la madrina la han comprado, un conejo, el chiquito. Lo que le hacía falta, ¿sabes? El conejo.
1: Hay que cuidarlo.
2: La madre.
1: ¿Sí? Ahora hay que cuidarlo.
2: Sí, ahora cuida a la madre.
1: Claro.
2: Ella no.
1: Es lo que pasa cuando compra los animales.
2: Sí, pero mira, está muy graciosa, tiene las fotos hechas con él, y está muy graciosa, y ella que es graciosa, porque sí, ella tiene un salero que no te puede aguantar. Uy, eso lo hace todo.
1: Digo.
2: Bueno,
1: pues Loli, la coplilla que me ha pedido hoy, y te la voy a ir buscando.
2: Mira, me va por una de Gracia Montes.
1: Vale.
2: Sí, ¿sabes? Una gracia bonita. Ya está.
1: Muy bien, pues cuando tú quieras, lo dedico.
2: Será una rosa, será un clave.
1: Vale.
2: ¿Sabes? Sí.
1: Cuando tú quieras, bueno, lo puedes dedicar.
2: Bueno, pues mira, principalmente a ti y a todos los que están ahí en la radio. Y a todos Jimena y a la línea general. Y a la, mira, una mujer que un día, la última vez que llamé, me la pobre, como me había escuchado, yo tenía una culebrilla, pues me dijo, mire, pues no sé qué, y me dedicó la canción para mí también. Digo, pero yo no sé, me da mi castillo esta que ha hablado hoy, no lo sé.
1: Pepi puede ser, ¿no? Sí, puede ser.
2: Me parece que sí, me parece que fue ella, ¿eh? Y digo, bueno, pues entonces también se la dedico a ella, ¿eh? Y
1: claro,
2: que también, vamos, si es ella. Ahora, si es otra, pues será otra, pero sí, me dedicó la canción. Y como yo después nos he llamado, pues digo, y ahora me he acordado al escucharla a ella, digo, yo más bien que esta fue la que me dedicó la canción. Yo, pues bueno, pues a todos Jimena y a María Barba, a Lucia, a todas las que están llamando, ¿vale?
1: Eso.
2: Y ya te llamaré, pero pasa un par de días, ¿ya? ¿Hasta cuándo? ¿Hasta el lunes, no?
1: No. Bueno, mañana no. Estaremos otra vez.
2: Sí.
1: Y ya la semana que viene está Darío.
2: Vale, de acuerdo, yo. Vale, pues entonces un besito muy fuerte, yo.
1: Muy bien, Loli, pues nada, como siempre te digo, que se vaya prontito,
2: que te
1: cure
2: prontito.
1: Que te cure prontito.
2: Más grande, más ganas que tengo yo, eso no lo sabe nadie, hija de mí, qué cosa más mala, hijo.
1: Digo.
2: Pero bueno, me ha tocado, así. Aquí estoy, que no me atrevo ni a salir a la calle, porque digo, me voy a comprar y me da el dolor ese, ¿qué hago yo allí? Pues estoy aquí en mi casa y ya está. Ya sé.
1: Ahí va. Estupendo.
2: Me he hecho, ¿qué? Es una crema que tengo ahí para refrescar. Y así, ahora, si me voy por ahí y me da eso, no es plan. Ya cuando me ponga mejor, pues ya saldré a la calle para que me den. Yo tomo sol. Yo me voy aquí a mi terraza y a la piscina y voy tomando un poquito sol, porque si no, voy a salir como. ¡Oh, madre mía, hija! Bueno, pues entonces no te tengo más, hijo.
1: Bueno, pues venga, Loli, vamos a escuchar a Gracia Montes.
2: Vale, un besito.
1: Un besito, fuerte, venga, adiós.
2: Adiós.